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1: Son las 7:04 de la tarde, 7:04, y estamos continuando con los saludos y las complacencias. Y se comunicó con nosotros el hermano Eliud Alcalá de Brownville, Texas. Él ha solicitado escuchar este bonito tema, En la Cruz, si no lo interpreta Paola.

0: Te daré gracias, mi Dios, de todo corazón, te cantaré himnos. Esto lo expresó el salmista David, agradecido por una victoria. Ahora, nosotros también lo hacemos, porque nuevamente Dios nos ha respaldado. Muchas gracias a todos los que participaron. Sin su ayuda, esto no hubiera sido posible. Es por eso que para nosotros es muy importante tomar este tiempo para decirte que Dios te va a recompensar el gran esfuerzo que haces para que este ministerio radial siga adelante. La palabra de Dios dice que el alma generosa será prosperada. Proverbios 11:25. Así que solo espera, porque la bendición de Dios llegará a tu vida. 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Recuerda que poderoso es Dios para hacer que abunde en vosotros toda gracia, a fin de que teniendo siempre en todas las cosas todo lo suficiente, abundéis para toda buena obra. Dios es bueno y para siempre es su misericordia. A nombre de todo el staff de Radio Vida, muchas gracias.
1: Son las 7:12 de la tarde, 7:12 hora central, y estamos continuando con otro saludo. Ramón González de Del Río, Texas, se comunicó y él quiere escuchar Cristo Muerto, el Cristo Muerto con Joe Kino.

Así escucharon ese bonito tema con Joe Kino y son las 7:16 de la tarde, 7:16. Queremos recordarle que vendrá a las 7:30, vendrá el bonito programa Calvary Christian Center, oración, cánticos y testimonios. Esto será de 7:30 a 8, así como todos los lunes. A continuación tenemos aquí más música.

Nos escuchábamos ese bonito tema con Marino. Son las 7:26 de la tarde, 7:26, y le estamos recordando que a las 7:30, las 7:26 de la tarde, y le estamos recordando que a las 7:30 viene el bonito programa Calvary Christian Center, oración, cánticos y testimonios. Esto será a las 7:30. A continuación tenemos este bonito tema por aquí con Príncipes de Sion.

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Muy buenas tardes, tengan todos ustedes. Reciban un saludo, bendiciones. Somos del programa Oración, Cantos y Testimonios. En este lunes, como cada lunes que estamos transmitiendo para todos ustedes, agradecemos a Dios por que nos acompañe en esta tarde. De lunes que nos acompañe, como cada lunes le decía, y damos gracias a Dios por permitirnos llegar a tantos y tantos lugares a través de esta emisora de Radio Vida. Estamos localizados, nuestra congregación Centro Cristiano Calvario, aquí en Huéslaco, Texas. Y bueno, reciba un saludo y bendiciones de nuestros pastores, Elías Garza Sr., Pastora Kendi Garza, Doctor Elías Garza Jr., Pastora Ruby Garza. Reciban bendiciones y saludos a cada uno de ustedes que nos acompañan cada semana en este programa. Y bueno, también quiero decirle que usted puede visitarnos en nuestra página www.calvaryrgb.com, en donde usted puede encontrar o darse cuenta de lo que está sucediendo en nuestra congregación. Estamos agradecidos con Dios por todo lo que está haciendo en nuestro ministerio. Muy agradecidos porque Dios es fiel. Y bueno, también quiero decirles, si usted no tiene un lugar donde congregarse, puede visitarnos. Estamos tanto en Huéslaco como en McAllen y los servicios son los domingos a las 10 de la mañana, el servicio bilingüe, y a las 11:45 completamente en inglés. También los miércoles a las 7 de la noche, el servicio es bilingüe. Y bueno, si usted tiene alguna pregunta, quiere comunicarse a nuestra oficina, el número es 956-375-2450 y usted puede llamar de martes a viernes y le van a atender con mucho gusto. Quiero darle la dirección de aquí en Huéslaco de nuestra congregación Centro Cristiano Calvario, que es el 3616 este Business 83, Huéslaco, Texas. Ahí estamos y usted nos puede visitar. También le invitamos para que nos siga en nuestras en las redes sociales, en Facebook, en Instagram, y puede ver los servicios en YouTube. Así es que ahí estamos. Usted nos puede seguir o nos puede visitar si usted no tiene un lugar donde congregarse. También le queremos decir que el día de hoy están con nosotros nuestros hermanos guerreros de oración, listos para recibir su llamada. Si usted tiene alguna petición delante del Señor, bueno, usted habla, se unen con usted para orar y llevar esa petición, esa necesidad a nuestro Dios. Y como les digo, el programa es Oración, Cantos y Testimonios. Esta tarde queremos hablarles precisamente de la oración. Así es que esta tarde le queremos hablar. Y si usted tiene oportunidad de ver su Biblia o su teléfono donde pueda ver la Biblia, vamos a hablar en Efesios 6:18. Vamos a estar hablando ahí cómo es que la oración es importante y cómo es que nosotros podemos ir delante de Dios y llevar esa petición de cualquiera. Porque ahorita vamos a leer en Efesios 6:18. Cualquier cosa. A veces pensamos, no sé si usted le ha pasado que me esté escuchando, que decimos que eso no vamos a pedir, o tal vez lo dejamos para el último, cuando es lo primero que debemos de hacer, ir delante del Señor y llevar esta petición, esta oración, esta inquietud, por cualquier cosa que está sucediendo en nuestra vida. Y en Efesios 6:18 dice la palabra del Señor, dice que orando en todo tiempo, con toda oración y súplica en el Espíritu y velando en ello con toda perseverancia y súplica por todos los santos. Si usted tiene oportunidad de ver su Biblia, Efesios 6:18 es lo que nos dice. Efesios 6:18. Así es que en esta tarde queremos hablarle de ello. Efesios 6:18. Orando en todo tiempo. A
Así es que cuando nos dice orando en todo tiempo, nos está hablando que nosotros podemos orar en todo tiempo, en todo momento, en toda situación, en todo lugar. Porque Él nos escucha, dice, orando en todo tiempo, con toda oración y súplica. Cuando hablamos de orar, dice ahí, si nos manda y dice, orando en todo tiempo. Así es que hay momentos que pasamos en donde en lugar de orar, nos quejamos. Y más adelante le voy a hablar de un testimonio personal. Entonces nos dice, orar en todo tiempo. Así es que en lugar de quejarnos, tenemos que orar. Esos momentos, esas dificultades, esas situaciones que pasamos, nosotros debemos usarlas para un propósito. ¿Es difícil? Sí. Pero en lugar de quejarnos, eso es lo que tenemos que hacer, orar. Así dice la palabra, orando en todo tiempo. Y bueno, cuando hablamos de todo, todo es todo, sin límites, sin exclusiones. Nos dice, orando en todo tiempo, orando en todo tiempo con toda oración y súplica. Y entonces ahí donde nos habla de todo, nos está diciendo que nada puede quedar fuera de. Es como tomar algo y poner todas las cosas ahí sin límites, sin exclusiones. O sea, que en todo lo que podamos, en todo lo que podamos esperar. Por ejemplo, que si estamos ocupados que en nuestros quehaceres, las mujeres en nuestros quehaceres en casa, en ese momento nosotros podemos estar orando. Con toda oración, dice. Cada vez que nosotros tenemos un tiempo libre, podemos estar orando. Cuando nosotros vamos, cuando estamos en clases a lo mejor o tenemos algún momento, estar siempre orando. Nosotros tenemos que tener línea abierta de comunicación. O sea que en todo tiempo, cuando está diciendo que en todo tiempo, con toda súplica, nosotros tenemos que hacer esa oración. Ya sea que estemos en cierto lugar, en cierto momento, en cierta situación, nosotros tenemos que estar orando. Porque así dice la palabra, orando en todo tiempo, todo tiempo, con toda oración y súplica en el Espíritu. En todo tiempo, le estaba comentando, en todo tiempo es cuando estemos, tal vez hay momentos que tenemos que estar esperando una cita, a lo mejor, y que no nos gusta esperar, podemos estar hablando, podemos estar platicando con Dios, hablando con Él, en todo tiempo, en todo tiempo. Y también dice que con toda oración. Como le decía, a veces pensamos que no. Le voy a dar más adelante unos versículos. Todo absolutamente podemos llevar delante del Señor. No debemos de excluir nada. Si dice que en todo tiempo y toda oración, nosotros podemos ir ahí. No hay nada insignificante como para no incluirlo en la oración. No hay nada que sea insignificante. Todo es significativo para nuestro Dios. Él cuida de nosotros. Como guerreros, como cristianos, como seguidores, la persistencia de un guerrero significa aprovechar las oportunidades que Dios pone en nuestro camino
para reforzar lo que está haciendo en la vida, y nosotros tenemos que orar. Nosotros tenemos que aprovechar esas oportunidades que se nos presentan. Ya sea que no, que esté esperando en una fila, que esté esperando en el médico, como le decía, esos momentos nosotros tenemos que estar orando. ¿Y qué es orar? Hablar con nuestro Creador. Tenemos que estar orando. Todo lo que se puede poner en algo sin exclusiones significa que nosotros podemos poner todo dentro de algo y orar. Todo lo que usted piense, todo lo que venga y que tiene que hacer, o que tiene que decidir, o que tiene que determinarse en algo, y qué voy a hacer, y qué voy a, tengo que tomar una decisión, todo va delante del Señor. Todo. Y le decía de unos versículos que voy a darle, en donde nos hablan cómo es que nos dicen que en todo tiempo y en todo momento estemos orando. ¿Por qué? Porque la oración es esa comunicación con Dios, y es decirle: me siento así, tengo necesidad de esto, o agradecimiento simplemente al Señor. Pero es comunicación, ese día a día de que estemos hablando con nuestro Creador. Y el poder hablar con nuestro Creador es un privilegio. Realmente es un privilegio que tengamos esa oportunidad de ir delante del Señor y hablar con Él. Por eso le mencionaba, la línea de comunicación debe de estar abierta en todo momento, porque en todo momento podemos estar hablando con Dios, que es la oración, y en donde nos manda este versículo: orando en todo tiempo, con toda oración y súplica. Y bueno, súplica es pedir a Dios lo que necesitamos, que orar en todo tiempo, en todo lugar, y orar por todo. Efesios 6:18 es lo que nos dice. Y bueno, como le mencionaba, que son oportunidades que tenemos y que se nos presentan para orar. En Santiago 5:14, si usted tiene oportunidad de tener su Biblia y ver, puede ir checando la palabra y ver cómo en todo tiempo están pidiendo, están orando por la salud, por fortaleza espiritual, que se esté orando continuamente. Miren, Juan 17:9 dice: yo ruego por ellos, no ruego por el mundo, sino por los que me distes, porque tuyos son. Yo ruego por ellos. Está ahí orando. Mateo 24:20, orad, pues que vuestra huida no sea en invierno ni en día de reposo. En Hechos 6:4, y nosotros persistiremos en la oración y en el ministerio de la palabra. Podemos encontrar tantos versículos donde nos hablan que la oración es sumamente importante. En Lucas 11:3, el pan nuestro de cada día, dánoslo hoy. A la hora que vamos a comer, damos gracias a Dios por el alimento, por la provisión, porque Él es fiel, y oramos. Y ahí en Lucas 11:3 dice: el pan nuestro de cada día, dánoslo hoy. En Lucas 22:32 dice: pero yo he rogado por ti, que tu fe no falte, y tú, una vez vuelto, confirmas a tus hermanos. Vienen varios versículos en la Biblia que podemos encontrar en donde están orando por diferentes situaciones, en diferentes momentos, en diferentes tiempos, y cada quien de una forma diferente, pero lo mismo es orar a Dios. Están en ese mismo sentir ahí en los versículos que leímos y muchos más, en donde nos

salud, si es por agradecimiento, si es porque por su fidelidad, por su provisión, por su misericordia, agradecidos por lo que Dios ha hecho en su vida, en mi vida. O sea, orar en todo tiempo, en todo momento debemos de estar orando. ¿Y qué es orar? Hablar con Dios. Así es que en esta tarde, en Efesios 6:18, lo que nos dice, orando en todo tiempo, con toda oración y súplica en el Espíritu, y velando en ello con toda perseverancia y súplica por todos los santos. Así es que en este versículo nos hablan acerca de ello. Nosotros podemos orar. Hay lugares donde podemos ir, como las congregaciones en donde oramos. También hay reuniones de células. Hay momentos en hechos en donde oraron en la cárcel. O sea, en todo momento y en todo tiempo nosotros tenemos que estar hablando con nuestro Creador. Y como le comentaba, es un privilegio que nosotros podamos tener esa bendición de poder estar hablando con el Creador, con nuestro Creador. Es maravilloso, es algo que uno, valga la redundancia, se maravilla de poder tener ese acceso para hablar con Él y decirle gracias, o decirle te necesito, o decirle dame fuerzas, o decirle necesito sanidad, o decirle ayúdame porque mi fe se ha estancado o ha disminuido. Son tantas cosas que están pasando y que podemos pasar, luchas, pruebas, situaciones, momentos difíciles, pero nosotros sabemos a quién podemos ir y podemos estar en esa comunicación o esa comunión con Él. Por eso decía, debemos de tener abierto, ¿qué es? Porque en todo momento estar orando, estar hablando con nuestro Creador y decirle que lo necesitamos o que le damos gracias. Y bueno, vemos en la Biblia también que a través de la oración, cuando se ganaban las batallas, nosotros como cristianos día a día tenemos momentos difíciles, situaciones adversas, desafíos, que nosotros solamente los vamos a librar, o esas batallas espirituales, con la oración. Sin la oración o con nuestras propias fuerzas no vamos a poder seguir. Solamente a través de la oración, solamente a través de esa comunicación en donde nosotros pedimos esa fortaleza, donde nosotros pedimos esa sabiduría, donde pedimos que nos ayude nuestro Creador y nosotros poder seguir adelante. Podemos ver en la Biblia cómo es cada vez que iban a una batalla, hablaban con Dios. Y si seguían o se detenían o qué hacían, todo ellos lo ganaban si hacían la voluntad de Dios o si hablaban con Él y tenían esa comunión con Dios. Así nosotros cada día, si es que si usted me está escuchando, cada día nosotros tenemos que estar orando, que estar hablando con Dios. Y tenemos tiempo, hay tiempos en donde no estamos haciendo nada, como decía, estamos esperando una cita o estamos yendo a clases, tal vez estamos esperando una clase a la otra, no sé, hay momentos en donde nosotros podemos hacerlo. No pierda tiempo de estar hablando con Dios, no pierda tiempo, esas oportunidades que se nos dan, esos momentos de quietud, podemos estar hablando con nuestro Creador. Y por supuesto, en la Biblia dice que vayamos y cierra tu puerta y ora, ¿verdad? Ahí en intimidad. Hay momentos que se pueden hacer, pero estaba leyendo, al traer esto, estaba leyendo cómo es, y ciertamente todavía el día de hoy, pero antes no había así como las recámaras, a lo mejor eran sin divisiones, entonces no habían así como lugares muy, muy privados. Pero cuando uno quiere orar, cuando uno tiene esta convicción de que uno puede hablar con su Creador y que te va a escuchar y que lo necesitas aparte, bueno, uno busca ese momento, esos momentos, esas oportunidades para tener esa relación o esa comunión con nuestro Creador.
Y en Efesios 6:18

0: mucho, es lo que nos dicen. Orando en todo tiempo y con toda oración y súplica en el Espíritu. Y bueno, esta tarde quiero animarle que usted y yo oremos. Por supuesto que no estamos orando, o no sé, ¿verdad? Usted que me escucha, lo suficiente que debemos de orar cada día, a lo mejor por las situaciones o momentos difíciles, bueno, se nos hace menos tiempo de estar en oración. A lo mejor por esos momentos difíciles, bueno, lo dejamos a un lado cuando es lo primero que debemos de hacer, y ahora le platico. Pero le invito y le animo que, como la palabra de Dios dice, que orando en todo tiempo y con toda oración y súplica, que sea lo primero que nosotros hagamos, que vayamos en oración para cualquier situación, para cualquier momento que tendemos, o simplemente decirle gracias a Dios, pero que sea lo primero que tengamos, y que tengamos ese tiempo que es sumamente importante, la oración, estar en comunión con Dios, y Él es el que nos va a guiar a través de su Espíritu Santo para tomar las decisiones, para tomar decisiones o determinaciones sabiamente. Perdón, por eso es que en esta tarde le quiero animar para orar en todo tiempo, con toda oración y súplica en el Espíritu. Este es el programa de cantos, testimonio de oración, cantos y testimonios. Y bueno, en esta tarde quiero hablarle de algo que me pasó a mí, muy muy personal, y en donde uno puede ver cómo es que hablando con Dios primeramente le trae a uno paz. Aún sigue esa situación, ese problema, ese temor, ese momento, pero trae paz en medio de la situación que estás pasando. En medio de la situación que esté pasando. No sé qué momento que me está escuchando está pasando, pero en medio de esa situación Dios trae esa paz. Y como dice la Biblia, que sobrepasa todo entendimiento. No sabes cómo puedes estar en paz en medio de lo que uno esté pasando. Y dice, orando en todo tiempo y con toda oración y súplica en el Espíritu. Así es que orando en todo tiempo, con toda oración. El martes, creo, si recuerdo bien, pero no tiene mucho que pasó, estaba yo en el hospital y... iba a bajar del elevador, pero como ya se terminaba la hora de visitas, bueno, cuando precisamente a mí me tocó, cuando yo iba para abajo, el elevador se trabó, que ya no quiso bajar. Así es que yo me quedé ahí adentro del elevador y fue bastantito tiempo. De momento, pues no, yo estaba esperando que bajara, que cambiara el número, y no cambiaba, y estaba pues ahí esperando. Pero cuando ya me di cuenta que no, entonces empecé a hablar, a pedir ayuda, y me dijeron, ya van por usted, no te preocupes, aquí estoy contigo, y me estaban hablando y todo. Pero lo que le decía, hay momentos en que nosotros decimos, o nos está pasando algo, y la oración o hablar con Dios es lo último. Yo le hablé a mi hijo, luego a mi esposo, luego hablé a la señorita que atiende, y pidiendo ayuda y todo. Y ya cuando estaba yo bien desesperada porque no abrían, pasó 35 o 45 minutos, entonces yo estaba tan desesperada, y entonces vino, clama a mí y yo te responderé. Y entonces empecé a decir Jesús, empecé a llamar a Jesucristo, dije Jesús, Jesús. Y empecé a decir, tu palabra dice, clama a mí, yo te responderé. Y estaba nada más diciendo esto. Hermano, tú que me escuchas, usted que me escucha, eso trajo una paz y una tranquilidad, aunque mis lágrimas estaban rodando por mi mejilla, las lágrimas, estaba llorando, pero yo ya no estaba así tan desesperada. Al momento que yo decía, Jesús, tu palabra dice, clama a mí, yo te responderé. Eso es lo único que estaba diciendo. En lo que estaban abriendo los bomberos, llegaron los bomberos, vinieron para abrir el elevador, y eso me trajo paz y me trajo tranquilidad. No se había abierto el elevador, como le digo, vamos a estar en medio de la situación, Pero aún en medio de ello, Dios nos va a traer paz. Pero necesitamos tener esa comunión con Dios. Estaban afuera los bomberos tratando de abrir el elevador y yo estaba desesperada, pero estaba diciendo, Jesús, Jesús, y tu palabra dice, clama a mí, yo te responderé. No paré de decir eso hasta que abrieron. Hasta que abrieron, me sacaron de ahí, me tuvieron que atender, el doctor, me checaron, me hicieron todo de la presión, electrocardiograma, me atendió el doctor porque estaba yo muy, muy exaltada de que estaba yo ahí tanto tiempo. Pero le digo, en medio de ello, cuando nosotros tenemos una situación, un momento así, nos trae paz en medio de la adversidad, nos trae esa calma en medio de lo que estamos pasando. Como le digo, no estaba abierto el elevador, pero yo ya estaba tranquila, clamando a Jesús y diciendo y repitiendo su palabra, que es lo que dice. Y aquí dice, orando en todo tiempo, con toda oración, en todo tiempo. Yo ahí inmediatamente, lo primero tenía que haber orado. Y le digo, hice todo lo demás y ya estaba yo tan desesperada que lo hice. Entonces hay momentos que pasan así, pero que nosotros tenemos que estar orando en todo tiempo y en toda oración. ¿Sí? No va a estar la situación, o a veces sí, ¿verdad? Pero en este momento, como le platico, no habían abierto el elevador, oía como los golpes y todo para abrir. Hasta 3-4 días después estaba cerrado ahí porque todavía no habían abierto el elevador. Pero bueno, en ese momento oré y dije, Señor, tu palabra dice, y luego dije, Jesús, estaba yo clamándole a él, con súplica, dice, que es pedir a Dios esa necesidad, orando en todo tiempo, en ese día que estaba yo ahí, con toda oración, es que no le voy a estar pidiendo por un elevador que se quedó trabado, no, también eso, con toda oración, y súplica, estaba suplicándole, diciendo, Jesús, tu palabra dice, clama a mí, yo te responderé. Y me quedé hablando. Entonces, esos momentos que pasamos, esas situaciones, nosotros podemos estar orando en todo tiempo, en todo lugar y con toda oración. Porque al principio le decía, a veces pensamos que esto que voy a pedir o qué le voy a decir al Señor, todo, absolutamente ahí dice, todo es todo. Así es que esta tarde le animo para que tenga esa línea abierta con nuestro Creador. Que en todo momento usted pueda estar orando y que podamos estar clamando a Él y diciéndole, Señor, gracias, o Señor, te necesito, o Señor, necesito tomar esta decisión y quiero que me ayudes. Bueno, esta tarde se nos termina el tiempo, pero queremos agradecerle por su sintonía y le esperamos el próximo lunes en nuestro programa de oración, cantos y testimonios. Somos de la congregación Centro Cristiano Calvario y estamos localizados en el 3616 Business 83 aquí en Westlaco, Texas. El número de teléfono, si usted tiene alguna pregunta, es el 956-375-2450 y muy amablemente le van a atender. Si usted gusta saber qué está sucediendo en nuestra congregación, puede ir a calvaryrgb.com y ahí se va a enterar de todo lo que sucede en nuestra congregación. Bueno, le invitamos para que nos visite. Gracias y que Dios les bendiga.
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2: Son las 8:08 de la noche. Sí, ya de la noche, ya oscureció. 8:08 de la noche, hora central. Estamos continuando con los saludos y las complacencias. Bernardino Treviño de Río Grande City, él ha solicitado un bonito tema por aquí, pero quiere saludar al hombre de la R, Alejo Morales, Ricardo Morín, Ernesto López de Santa Rosalía, y ha solicitado llevar la cruz de Cristo. No lo interpreta Rubén Contreras.

Así escuchábamos ese bonito tema, Pedazos. Lo solicitaba Lupita Solís de Mission, Texas. Ella nos pidió que por favor dijéramos para quién era hasta que se acabara el canto. Mire, a continuación tenemos este bonito tema, 70 veces 7 con Los Vencedores.

Escucharnos ese bonito tema, 70 veces 7, 8:23 de la noche, 8:23 hora central. Y tenemos por aquí otro saludo. La hermana Leti Espiricueta se comunicó con nosotros de Progreso, Texas, y ella quiere escuchar el bonito tema El Ciego con Isla de Palma.

0: Si escuchábamos ese bonito tema y el saludo era para la hermana Leti Espiricueta de Progreso, Texas. 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Y mira, estamos continuando aquí con más saludos, pero no sin antes vamos a un liner de la radio.
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0: Ya son las 8:31 de la noche, 8:31, y estamos continuando con otro saludo. El hermano Everardo de Edinburgh, Texas, se ha comunicado y solicitó en el Monte Calvario. Nos los interpreta Moisés Herrera.

Son las 8:38 de la noche, 8:38 hora central. Estamos continuando con otro saludo. Oscar Domínguez de Matamoros, Tamaulipas, se ha reportado aquí. Él solicitó el bonito tema Pensaba en Ti y nos lo interpreta Marcela Gándara.

Has escuchado ese bonito tema y también se ha comunicado Guadalupe Rodríguez de Olmito. Él ha solicitado la Biblia con Nancy Muñoz.

Has escuchado usted ese bonito tema cuando son las 8:46 de la noche, 8:46. Y mire, queremos informarle que de 9 a 9 y media estará usted escuchando el bonito programa con el hermano René Moreno. Esto será de 9 a 9 y media. A continuación tenemos este bonito tema por aquí.

escuchábamos ese bonito tema cuando son las 8:51 de la noche, 8:51, y se comunicó David Silva de Brownville, Texas. Él quiere escuchar este bonito tema, Mi Amado, y lo interpreta Fernando Rivera.

Bueno, y cuando son las 8:55 de la noche, 8:55, yo me estoy despidiendo de este turno de las 5 a las 9 de la noche. Se despide de ustedes Elizabeth Ruiz, quien les dice Dios me los bendiga mucho, mucho, mucho. Se puede con Dios, Telma Peña.

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1: Estamos contentos de estar aquí en Radio Vida 1290, aquí pues una vez más, hermanos, comunicándonos con ustedes por medio de su programa Predicando a las Naciones. Y pues traemos un saludo de la iglesia y saludamos a toda la iglesia que está por ahí escuchando, y usted también allá donde se encuentra, bendiciones de parte de la iglesia Casa de David. Y tenemos este programa bien contentos. Oiga, antes de que suceda otra cosa, déjeme anunciarle que este próximo domingo vamos a tener un servicio. El miércoles tenemos servicio de enseñanza, pero el domingo tenemos servicio de alabanza, donde el pueblo de Dios viene contento a gozarse. Aleluya. En la presencia del Señor. Amén. Aleluya. Y pues solamente para anunciarle que el próximo 20 de septiembre estará nuestra hermana Elvira Garza, una gran sierva del Señor que trae mensajes poderosos de la palabra de Dios. Oiga, y el Señor la usa poderosamente en el canto. Así que nuestra hermana Elvira Garza, para que vaya usted preparando con tiempo, si es que nos gusta visitar, pero pues vamos a tener este servicio con nuestra hermana Elvira Garza. Así que, hermanos, un saludo, y pues con ustedes nuestra hermana Marisela Sánchez, que ella trae la palabra de Dios. Ella nos predicó, oiga, este domingo, un mensaje hermoso, poderoso, que realmente sacudió nuestras vidas, porque es un mensaje actual, es un mensaje de hoy. Y aquí nuestra hermana Marisela Sánchez, nuestra iglesia es la iglesia Pentecostés Casa de David, que se encuentra ahí en el 5304 San Marcos Street, aquí en Edimburgo, Texas, ahí donde está la Alamo Road y la Trenton. Ahí está su iglesia Casa de David. Un saludo de nuestra hermana Marisela Sánchez.
2: Señor, les bendiga en esta preciosa tarde, un placer poder saludarles a través de esas ondas radiales, 1290 AM Radio Vida. Vamos a hacer una pequeña oración para dar inicio a la palabra que el Señor ha puesto, aleluya, en el corazón de su servidora. Padre Santo, en el nombre poderoso de Jesús, a ti clamamos, Señor, en esta noche, Señor. Padre, esta palabra, Señor, que va a estar, Señor, dirigida, Señor, a este pueblo, Señor, que te alaba, que te adora, Señor, y que te bendice, Padre. Yo te pido, Señor, que en este momento, Padre amado, usted tome control de la situación, Señor. Tome control de mi vida, Señor. Tome control, Padre, de mis labios, Padre Santo. Señor, toque, Señor, los corazones, Señor, que van a ser tocados, Padre amado. Haga la obra, Señor, en la vida de cada gente, de cada persona, mi Dios, que va a escuchar el mensaje, Señor, de tu bendita palabra, Señor. Nos ponemos, Padre, en tus benditas manos, Señor, alabando, glorificando, Señor, y agradeciéndote, mi Dios, por la oportunidad que usted nos da, Señor, de predicar, Señor, el mensaje de su palabra, Señor, en esta tarde, Padre. En el nombre de Jesús. Amén. Amén, que el Señor les bendiga en esta preciosa noche. Gracias a Dios por la oportunidad que nos permite, ¿verdad?, de estar en este lugar. Gloria al Señor. Y sin tomar más tiempo para darle, ¿verdad?, el tiempo a la palabra en esta tarde. El mensaje se llama, le titulé, ¿verdad?, al mensaje, aleluya, sin compromiso no hay victoria. Aleluya. Sin compromiso no hay victoria. Y les invito a que escuchen o abran sus Biblias según sea la necesidad, según sea el caso. Vamos a abrir nuestra palabra en la palabra del Señor, ¿verdad? En el libro de Josué, capítulo 24, versículo 14 y 15. Y vamos a leerlo así en el nombre poderoso de nuestro Señor Jesucristo. Dice: ahora pues, teme a Jehová y servirle con integridad y en verdad, y quitar de entre vosotros los dioses a los cuales sirvieron vuestros padres al otro lado del río y en Egipto, y servir a Jehová. Y si mal os parece servir a Jehová, escogeos hoy a quien serváis, si a los dioses a quienes sirvieron vuestros padres cuando estuvieron al otro lado del río, o a los dioses de los amorreos en cuya tierra habitáis. Pero yo y mi casa serviremos a Jehová. Mire el mensaje que traigo en esta tarde, que es palabra de Dios para su vida. Sin compromiso no hay victoria, aleluya. Y una de las palabras, comenzaba yo, ¿verdad, pastor? Predicando esta aleluya. Palabra tan preciosa ayer domingo, que una de las palabras que afecta nuestra vida para bien o para mal es la palabra compromiso. Hoy amén. En día, en estos tiempos, pastor, no hay muchas personas que quieren tener un compromiso. Si pudiéramos hablar en el ámbito del mundo, hoy en día las parejas no se casan, simplemente se juntan. Y dicen, vamos a tratar, vamos a ver si nos gusta, vamos a ver si podemos vivir. Entonces, después de tratar y de vivir juntos, si nos gusta, pues nos casamos, y si no, pues cada quien toma su camino. Lamentablemente, hermanos, son pocas las personas que toman la vía a tiempos largos, pastor. Hoy en aleluya. Día la gente quiere todo rápido. La gente no se quiere comprometer. ¿Para qué nos casamos? Porque si no lo hacemos, pues nomás nos dejamos, pastor. Pero mire, este problema ha llegado hasta el seno de nuestras iglesias. Aleluya. Ha llegado hasta el seno de del pueblo de nuestro Dios. Tenemos muchas parejas, conocemos muchas parejas que viven solamente juntos, que no están casados, que no hacen, ¿verdad?, ni el intento, ¿verdad?, de estar bien delante del Señor. Eso es solamente un ejemplo de lo que podemos estar viendo, aleluya. Pero mira, el libro de Josué, aquí Josué nos encara, nos reta y nos da una palabra tan preciosa, hermanos. ¿Por qué? Porque esta fue la realidad que vivió Josué cuando estaba bajo su mando, y aún cuando estaba el pueblo de Dios bajo el mando de Moisés. Esta fue la realidad que él vivió. ¡Aleluya! El pueblo de Dios decía con sus labios amar a Dios, pero con sus acciones hacían algo completamente diferente. ¿Verdad? En el 16, el pueblo le respondió a Moisés, a Josué, inmediatamente le dijo: hombre, tal cosa nunca acontece. Nosotros no serviremos a otros dioses. Nosotros vamos a servir a Dios. Nosotros vamos a estar fieles a Dios. Entonces, hicieron ese pacto con Josué, hermanos. Pero realmente el corazón del pueblo de Israel, pastor, estaba lejos. Estaba lejos de vivir una vida consagrada a Dios. Aleluya. Vivían quejándose, vivían murmurando, vivían haciendo. ¿Se acuerdan del becerro de oro? Otra vez me recordé. Cuando subieron a recibir las tablas de la ley, hicieron un becerro de oro porque ellos necesitaban algo a que adorar, algo que ver, alguien en quien creer. Creían que ya por allá posiblemente se hubiera muerto Moisés, se hubiera muerto Josué allá donde ellos estaban. Pero en esta noche pues no tenemos mucho tiempo para desarrollar todo lo que es el tema, pero vamos a quedarnos con este pensamiento. ¿Qué significa escoger servir al Señor? Dijo Josué cuando juntó al pueblo ahí en Siquem, los juntó a todos y les dijo: bueno, dijo, si mal os parece servir a Jehová, escogeos hoy a quien servir. Y mira, hay algo muy importante. Les dijo hoy. O sea, hoy es el tiempo que tiene que tomar una decisión el pueblo de Dios. ¿A quién va a servir? ¿A quién le va a ser fiel? Aleluya. En pocas palabras es lo que Josué les estaba diciendo. Ustedes escojan a quién van a servir. Pero yo y mi casa serviremos a Jehová. Yo y mi casa vamos a serles fiel a Jehová. Yo y mi casa vamos a estar bien puestos en la brecha por nuestro Dios. Y en esta tarde, en esta noche más bien, yo te quisiera preguntar, ¿qué significa escoger servir al Señor? ¿Qué significa servir a Jehová? Uno de los puntos, ¿verdad?, que estuvimos tocando, pastor, es que escoger a servir al Señor significa remover de nuestro corazón todo lo que sustituye a Dios. Remover de nuestro corazón todo lo que sustituye a Dios. Porque a veces decimos, bueno, yo no sirvo, pastor, Dios es ajeno, yo estoy bien, yo voy a la iglesia, yo diezmo, yo ofrendo, yo oro, yo ayuno, yo estoy ahí. Pero ¿sabe qué? Que cuando llega una visita, pues, perdóname, Señor, porque primero está mi visita. Yo no voy a la casa de Dios hoy, porque hoy tengo una visita. Si tu marido, si tu esposa, si tu hijo, o si te duele el pelo, si te duele la uña, si algo pasa, ya no puedes llegar a la casa de Dios porque hay algo que se atravesó entre tú y Dios. ¿Sabe qué se llama eso? Se llama falta de compromiso. Falta de compromiso a Jehová. Falta de compromiso a estar en la presencia del Señor, a estar en su casa. Mire, cuando usted va a mi casa, usted es mi invitado. Y cuando usted llega, yo le voy a decir, ¿gusta un agua? ¿Ya comió? ¿Qué le sirvo? ¿Cómo le va? ¿Qué le puedo dar? ¿Qué les puedo ofrecer? ¿A qué vinieron? ¿Qué se les ofrece? ¿Sí? Porque usted está en mi casa, usted es mi visita. Pero cuando usted va a la casa de Dios, imagínese todo. Si yo siendo mala le estoy ofreciendo algo bueno, imagínese Dios lo que nos puede ofrecer cuando vamos a su casa, pastor. Ahí puedo yo entender al Señor diciéndome, ¿qué te pasa, mijo? ¿Qué te pasa, hija mía? ¿Cuál es tu necesidad? ¿Cuál es tu vienes enferma? ¿Qué es lo que tú necesitas? ¿Cuál es el problema que te acoge? ¿Qué tiene mi hija? ¿Qué tiene mi hijo? Vengan, mis amados, aquí está su Dios, aquí está su Señor. ¿Qué les puedo dar? ¿Qué les puedo ofrecer? Porque estamos en la casa de Dios. Y ahí nosotros, Él viene y nos atiende a nosotros. Qué importancia, hermanos, es estar en la casa de Dios. Tomar ese compromiso de poder decir, yo y mi casa serviremos a Jehová. No importa, a mí me puede visitar la gente que quiera visitar, pero es tiempo de ir al culto. ¿Vamos o se quedan? ¿Vamos o se quedan? Los invito. Entonces, hermanos, tenemos que tomar conciencia de que servir a Dios es quitar del medio todo lo que tome el control, todo lo que tome, aleluya, el lugar de Dios. Yo he conocido personas, pastor, que se vuelven locos, se mueren de tristeza, se mueren de dolor cuando los deja su pareja, cuando los deja, ¿verdad?, su amado, su amada. He visto muchos casos de personas que se mueren y yo siempre pienso en esto. Así se murieran por buscar la presencia de Dios. Así se murieran, así se doliera su alma por fallarle a Dios, por estar lejos de la presencia, lejos de la casa de Dios. Ahora, yo no digo que si no vas a la casa de Dios estás mal, no. Acuérdate el tema en esta noche, es sin compromiso, no hay victoria. Y yo les contaba, yo les comentaba, aleluya, al pueblo del Señor, aún siendo malos, Dios extiende su gracia, Dios extiende su misericordia, que a veces sin tener nosotros, sin merecerlo, hermanos míos, mis amados, Dios extiende su gracia, Dios extiende su misericordia, Dios nos da. Dios nos da, nos extiende su gracia. La palabra de Dios dice, porque nuevas son las misericordias cada mañana, aleluya. Y Dios extiende esa misericordia, aleluya, sobre la vida, aleluya, de cada hijo. Pero yo quiero que en esta noche tú pudieras tomar conciencia, tú pudieras tomar un tiempo y pudieras decir, aleluya, bueno, si Dios me bendice siendo como yo soy, ¿qué sería, pastor, si yo fuera fiel, si yo estuviera ahí? Si yo estuviera en la brecha por mi Señor, ¿cómo Dios respondería a mi vida? ¡Aleluya! Grandes cosas ha hecho Jehová, grandes bendiciones tiene Jehová para nosotros, para nuestras vidas, hermanos de mi vida. Tomemos conciencia, amemos estar en la casa de Dios, amemos estar en la presencia de Dios y digamos como dijo Josué, yo y mi casa serviremos a Jehová. Así es que servir a Jehová solamente es un pequeño pensamiento, ¿verdad? No voy a poder dar los tres puntos, pero una de las cosas que podemos hacer es quitar del medio todo lo que sustituye la presencia de Dios en nuestras vidas. Absolutamente todos, hermanos, sea monetario, sea familiar, lo que sea, tenemos que quitarlo del medio.
1: Amén.
2: Amén. Y yo en esta tarde estoy muy gozosa, muy contenta por la oportunidad que Dios primeramente me da y por la confianza que mis pastores ponen en esta persona, ¿verdad? En este vaso inútil y... la verdad de barro, solamente Dios, y para la gloria y para la honra de Dios, ¿verdad? Él es el que hace posible todas las cosas y Él es el que hace en mí lo que yo soy. Fuera de Dios, aleluya, no podría hacer absolutamente nada, aleluya, toda la gloria, toda la honra sea siempre para nuestro Señor Jesucristo, amén. Gloria al Señor. Yo le voy a dejar el lugar, ¿verdad?, a mi pastor para que él, si tiene algo que agregar, y si no, pues aquí...
1: Sí, terminamos. Hermanos, pues, si tiene usted una necesidad, una petición, ahí donde usted se encuentra, llámenos en este momento. Aquí están nuestros hermanos, vienen, venimos de la oración ahorita, tenemos nuestro tiempo de oración, venimos de la oración, venimos directamente aquí a la estación de radio para orar. Así que, hermanos, llámenos en este momento, ahí está nuestro hermano Luisito Canseco, su esposa Laurita. Está nuestra hermana Silvia Landa también, ahí para orar por su necesidad. Está también mi esposa Rosy Díaz, ahí para contestar su necesidad. Oiga, y también
2: Renecito.
1: Aprovechando, ¿quién?
2: Renecito también.
1: ¡Ay, oh, Renecito! ¡Ah, es que él es del grupo de alabanza y también fue a la oración y se vino también para acá para orar por su necesidad, Renecito Moreno, sí! Ándele, llámenos, hermano. Y aprovechando que hablamos de mi esposa Rosy Díaz, tenemos un canto por mi esposa Rosy Díaz. Oiga, gócese con nosotros. Mi esposa Rosy Díaz es ahí de los encargados, junto con Renecito, de la alabanza. Así que vamos a gozarnos con este canto con mi esposa Rosy Díaz.

0: Y si usted quiere escuchar todo el canto, pues si usted está en el área por aquí, pues visítenos, acompáñenos este domingo a las 10 de la mañana, ahí en su iglesia Casa de David, en el 5304 San Marcos Street, ahí donde está la Alamo Road con la Trenton, aquí en Edimburgo, ahí está su iglesia Casa de David. Aleluya. Oiga, solamente tocando algún punto aquí en la... En el mensaje de nuestra hermana Maricela Sánchez, fíjese que ahí en Mateo 12:30, fíjese que ahorita ya las situaciones, la alabanza, la adoración, el buscar de Dios, oiga, pues ya está. Necesitamos hacer un compromiso con el Señor, realmente de buscarle, de servirle. Y dice aquí,
1: wow,
0: el que no es conmigo, fíjese, ahorita ya tenemos...
1: Santo eres, Señor.
0: Oiga, vamos a comprar agua. Oiga, tiene tanta diversidad de agua, de todos colores, con tónicos, con no sé qué más le echan a las aguas. Antes iba uno a comprar agua, nomás agarrabas tu bote de agua y vámonos. Ahora ya no, ahora está toda la línea solamente para agarrar el agua. Oiga, ahora ya estamos tan... diferentes cosas que tenemos que hacer para decidir solamente un punto, pero fíjese, en buscar del Señor, no hombre, es que hermano, yo a veces soy muy directo, pero solamente somos o creyentes o no creyentes, o vas al cielo o vas al infierno, o le sirves a Dios o le sirves a Satanás. La situación es muy directa. Oiga, pero ahora tantas situaciones y cosas, y solamente es una, que si quieres buscar de Dios, tienes que aceptar el sacrificio que Jesús hizo en la cruz del Calvario.
1: Aleluya,
0: y reconocer que Él murió por tus pecados,
1: sí, Señor,
0: que Él
1: amén.
0: Derramó, sacrificó su vida ahí en esa cruz.
1: Aleluya.
0: Al morir por tus pecados, y lo que tienes que hacer en este momento es solamente aceptar lo que Jesús ya hizo por ti, que Él ya murió y pagó por tus pecados. Oiga, y nuestro Señor Jesucristo aquí en Mateo 12:30 dice, el que no es conmigo es contra mí. El que conmigo no recoge, desparrama. Ándele. Oiga, nuestro Señor Jesucristo lo pone de esta manera, y de esta manera nosotros también tenemos que enseñarlo. No podemos tener tantas situaciones y cosas, como decía mi hermana, y tenemos diferentes puntos también. Cuando Elías le dijo al rey Acab, que dijo, tráeme a los 450 profetas de Baal. Oiga, y todo el pueblo de Dios también se reunió ahí. Y Elías le dice al pueblo, ¿hasta cuándo? ¿Hasta cuándo vas a claudicar entre dos pensamientos, entre dos ideas? Y solamente son dos,
1: amén,
0: entre dos ideas. O sirves a Dios,
1: aleluya,
0: o sirves a Satanás.
1: Amén, amén.
0: O quieres,
1: aleluya,
0: ir al cielo, o quieres ir al infierno. Pero
1: Señor,
0: esta es, Elías le dice, ¿hasta cuándo vas a claudicar entre dos pensamientos? Si Dios es Dios, pues sírvele a Dios. Y si Baal es Baal, pues sírvale entonces a Baal. Pero en este día, dice Elías, Dios va a hacer una demostración de poder. Y entonces ustedes van a saber quién es realmente el Dios de Israel. Entonces, se oye un poquito, y lo entendemos, un poquito duro tal vez. Pero no tenemos otra opción. O seguimos realmente a Dios.
1: Amén.
0: O seguimos realmente al enemigo de nuestras almas, que es Satanás, que nos quiere confundir, nos quiere enredar, nos quiere desviar. No quiere que nosotros busquemos realmente del Señor. Oiga, y pues, hermano, Jesús murió, y el libro de Mateo también nos confirma que Él murió por todas nuestras enfermedades y por todos nuestros dolores. Aleluya. Y si en este momento tienes una necesidad ahí donde estás, o has hecho en este momento una reflexión ahí en tu corazón acerca de que es necesario que nosotros podamos decidir que a quién realmente Aleluya. Nosotros vamos a servir, si realmente vamos a servir realmente a Dios o vamos a servir realmente al enemigo de nuestras almas. Oiga, si tiene una necesidad, una petición, llámenos en este momento al 956-968-7777. Aquí en Radio Vida, nuestros hermanos están ahí listos para escuchar su necesidad y orar por ella. Ándele, y nuestra iglesia ahí está. ¿Dónde está? La Alamo Road y la Trenton, ahí en el 5304 San Marcos Street, aquí en Edimburgo, Texas. Si usted no tiene una iglesia a dónde asistir, si usted anda buscando un lugar donde congregarse, lo invitamos, vaya a gozarse con nosotros. Tenemos servicios muy hermosos, servicios para toda la familia. ¡Aleluya! Y el día 20 de septiembre estará nuestra hermana Elvira Garza ministrando la palabra y trayendo el cánticos y alabanzas al Señor. Nuestra hermana Marisela Sánchez para continuar con el servicio.
1: Aleluya, gloria al Señor.
0: Aleluya.
1: Gracias, Señor.
0: Te alabamos, Señor.
1: Gracias, Padre. Gracias, Señor. Volviendo al tema, mis hermanos, Josué sabía muy bien, hermanos, que la conquista que ellos tenían, lo que ellos ya habían conquistado, la tierra que ya habían conquistado, él estaba consciente que no era suficiente para serle fiel a Dios. Es por eso que Josué sabía, mis amados, que Israel necesitaba tener un compromiso mayor. Es por eso que les extiende el reto de servir al Señor. Por eso que les dice, ahora, escoger a quién servís. Pero les dice, hoy, escogían a quién servir hoy. Así es que es tiempo de que nosotros tomemos una decisión, aleluya, a quienes vamos a servir, cómo vamos a servir al Rey de Reyes, al Señor de Señores. Tomar una decisión, hermanos, personal, una decisión que lleva consecuencias eternas. Te invitamos en esta noche a que tomes la decisión de servir a Jesucristo en tu corazón. Que tomes la decisión y que digas tú en tu corazón, yo quiero recibir a Jesús, yo quiero vivir para Jesús. Si tú quieres hacer una oración, ¿verdad? Quieres que alguien te ayude, quieres que alguien te guíe a recibir a Jesucristo en tu corazón porque tú quieres, ¿verdad? Tomar la decisión. Hoy es el tiempo que tenemos que tomar una decisión de servir a nuestro Señor, de servir a Dios, de tomar esa decisión, como les digo, con consecuencias eternas. Usted puede decidir no servir a Dios, no hay problema. Solamente que hay solamente dos caminos, o vamos hacia el cielo con el Señor Jesucristo a morar, o vamos hacia el infierno, ¿verdad? Así es que en esta tarde, o en esta noche más bien, yo les hago la invitación. ¿Habrá alguien allá afuera que me escuche? ¿Alguien que diga, yo necesito recibir a Jesucristo en mi corazón? ¿Habrá alguien allá afuera que diga, yo ya no puedo más con mi vida, yo estoy viviendo una vida terrible, yo no puedo con la situación, yo no puedo con el problema? Déjame te digo que en esta noche Jesucristo está con sus brazos abiertos, dispuesto a recibirte a ti, dispuesto a que haya un cambio radical en tu vida, y te reto en esta hora como Josué retó al pueblo y les dijo, elijan ahora quién van a servir. Yo te reto en el nombre de Jesús a que tú tomes esa decisión de servir al Señor, de servir al Rey de Reyes y Señor de Señores. En el nombre poderoso de Jesús. Amados hermanos, esperando su llamado. Así es que si hubiese alguien allá afuera que diga, yo quiero recibir a Jesús en mi corazón, este es el momento, este es el tiempo para hablar. En el nombre de Jesús. Y vamos a hacer una oración para terminar con este segmento. Es corto, pero créalo, la palabra de Dios es eterna. Puede ser que este programa sea corto, pero la palabra de Dios es eterna. 24/7 está Radio Vida llevando la palabra del Señor a la vida de cada una de las personas que están escuchando. Así es que vamos a orar en esta noche, Pastor. para dar por terminada, aleluya, este segmento en el nombre poderoso de Jesucristo de Nazaret. Padre Santo, Dios de Israel, a esta hora, Señor, yo me llego, Señor, una vez más, Padre, hasta el trono de tu gracia, mi Señor bendito. Padre, confiando, Señor, que usted ha tocado el corazón de alguien, Señor, que usted ha tocado la vida de alguien, Señor, que alguien allá afuera que está oyendo, Señor, que alguien allá afuera, Señor, que está escuchando, Padre, a través de estas ondas radiales, Padre, está escuchando tu palabra, Señor, y yo estoy creyendo, Padre Santo, que usted, Padre, ha predestinado a alguien, Señor, para escuchar, Señor, que usted, Señor, ha escogido a alguien para oír, Señor, para ser tocado por su presencia, Señor, para ser tocado, Padre Santo, por el amado Espíritu Santo, Señor. Yo te pido, mi Dios, en el nombre de Jesús, Señor, que seas con estas personas que están escuchando, Señor, que seas con estas personas, Padre Santo, aleluya, que están necesitando la palabra de vida, Señor, la palabra eficaz, Padre, en el nombre de Jesús. Nos retiramos de este lugar, Padre Santo, confiando en la bendición del Padre, del Hijo y del Espíritu Santo. Amén, amén. Y amén. Amén. Gloria al Señor.

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1: Y 9 de la noche, son las 9:35 hora central. Su amiga hermana en Cristo, Cintia Martínez, con ustedes durante las siguientes horas de programación aquí en Radio Vida. Entramos en el segmento de saludos y complacencias. Y bueno, pues iniciamos con este canto, Hoy Oré Por Ti, con nuestra hermana Noemí Hernández, y saludamos a nuestra hermana Noemí Gómez.

Hasta ahí, Gopaz, va este siguiente saludo y complacencia para nuestra hermana Rosa Romo. Gracias por comunicarse y ella nos escucha ahí en la ciudad de Igopaz. Así que bueno, le complacimos con este canto de Gloria Ramírez, El Judicial. Les recuerdo que ya en unos minutos más viene el siguiente programa en punto de las 10 de la noche y hasta las 10 y media estaremos escuchando el programa La Voz de Dios con nuestro hermano Eddie Rivera. Así que no se lo pierdan.

Y así con este canto de Job González, Estar Contigo, saludamos de parte del hermano Guadalupe Obregón de la ciudad de San Benito, a nuestra hermana Irma Cantú, a nuestra hermana Esmeralda Gómez y también a nuestra hermana Elizabeth Sandoval.

Y hasta Matamoros, Tamaulipas, México, es el siguiente saludo para nuestro hermano Ramón Cortés. Gracias por comunicarse, mi hermano, y le saludamos con este canto de Judá, Prisionero Libre.

Vámonos con una última complacencia, un último saludo antes de entrar en el programa La Voz de Dios con nuestro hermano Eddie Rivera, que ya están por aquí en las instalaciones de Radio Vida. Así que vamos a mandar este saludo para nuestro hermano Luis González en la ciudad de Río Bravo y lo complacemos con este canto del conjunto Jubal, Su Sacrificio.

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1: Amados hermanos, en esta maravillosa noche, bendiciones, bendiciones a cada uno de ustedes que nos están sintonizando. Una vez más aquí a través de Radio Vida, estamos transmitiendo aquí con su bonito programa La Voz de Dios, y le saluda a su servidor y hermano en Cristo, Eddie Rivera. Bueno, ya estamos aquí al aire. Esperamos que usted esté ahí ya listo, esperando para poder escuchar esta palabra, que yo sé que va a ser de mucha bendición para su vida. Saludos a todos ustedes, donde quiera que nos están sintonizando, a los hermanos que están conectados a través de la plataforma de Facebook, en la página Iglesia de la Comunidad Cristo La Roca. Mis hermanos, bienvenido a su programa La Voz de Dios. Venimos de Iglesia de la Comunidad Cristo La Roca y estamos ubicados en el 1001 East FM 495. Estamos ahí en San Juan, Texas. Nuestros pastores Félix y María Chávez ahí los esperan con los brazos abiertos cuando usted guste visitarnos. O si no tiene un lugar donde congregarse, bueno, véngase. En el nombre del Señor vamos a exaltar y glorificar su santo y bendito nombre. Aprovechando este momento, mis hermanos, tenemos 30 minutos para poder ser de bendición para usted donde quiera que se encuentre. Ya antes de iniciar el programa ya estábamos recibiendo llamadas para oración, y asimismo le invito a que nos llame al 956-968-7777. Estamos aquí listos y dispuestos para atender su llamada y asimismo unirnos juntamente con usted para poner en las manos de Dios cada necesidad, cada petición que usted tenga, cualquier circunstancia, alguna enfermedad, algo que usted ha puesto en las manos de Dios. Bueno, estamos aquí para unirnos juntamente con usted para pedirle a Dios por esa petición. Bueno, hoy en esta noche vamos a dar lugar a nuestra hermana. Tenemos una invitada especial, nuestra hermana Amelia Ábrego, una mujer guerrera, una mujer de oración. Ella es la líder de oración, ella está encargada más que nada ahí. Todos los días estamos de lunes a viernes desde las 8 a las 12 a mediodía. Ahí está abierta la iglesia, ahí está el tiempo de oración, que viene siendo de las 9 a las 10 de la mañana. Y nuestra hermana Amelia Ábrego, ella es la que está encargada ahí con el equipo de oración. Así es de que nuestra hermana Amelia, bienvenida a La Voz de Dios. Adelante, ella tiene una palabra para compartir con cada uno de nosotros. Bienvenida a La Voz de Dios.
2: Aleluya. Gloria a Dios. Aleluya. Estamos contentos y agradecidos de estar aquí una vez más. Estamos bien agradecidos con el Señor porque hasta aquí Él nos ha sostenido. Aleluya. En el nombre de Jesucristo de Nazaret.
1: Sí, no se escucha.
2: Aleluya. En el nombre de Jesucristo, aleluya, amén, aquí sí se oye, aleluya, contentos con Dios, aleluya, porque Dios siempre nos bendice, Él se acuerda de nosotros, aleluya, cada día Él siempre se acuerda de nosotros, aleluya, en el nombre de Jesucristo de Nazaret.
1: Gloria a Dios.
2: Quiere hacer una oración. Quiere hacer una oración, aleluya, en el nombre de Jesucristo, Señor mi Dios, en el nombre de Jesucristo, Señor. Estamos aquí, Señor. Estamos aquí en la radio, Padre amado, mi Dios. Te pedimos tu bendición. Pedimos tu respaldo, Señor. El respaldo y el poder de tu Santo Espíritu, Señor. En cada palabra que nosotros salga de nuestros labios para edificar. Para, Señor, para sanar, para libertar. Padre Santo, Dios mío. Somos representantes, Señor. Venimos en tu nombre, Padre amado. Bendícenos con tu presencia. Bendícenos con el fuego de tu Espíritu Santo, Señor. En el nombre de Jesucristo de Nazaret. En el nombre de Jesucristo. Dios es bueno y para siempre su misericordia. En esta bonita noche, es una noche gloriosa y divina para soltarse el poder de Dios por estas ondas radiales, el poder de Dios, el poder libertador, el poder sanador, oh sana, oh batalla, oh Padre amado, mi Dios, en el nombre de Jesucristo, que el nombre de Jesús sea glorificado, aleluya, en el nombre de Jesucristo, Señor, la misión tuya, Padre, es sanar a los enfermos, es reprender los espíritus contrarios en el nombre de Jesucristo de Nazaret. Señor Dios mío, glorifica tu santo nombre, Padre, por estas ondas radiales, Padre, que lleguen a una familia necesitada, a un hogar, Padre, a un corazón contrito y humillado, a un corazón angustiado. Señor, que llegue tu palabra. que llegue tu presencia, la unción de tu espíritu, quitando cargas, Padre amado, y dando la paz, esa paz que dice en tu palabra, la paz de Dios, en el nombre de Jesucristo de Nazaret. Aleluya, Dios es bueno, en el nombre de Jesucristo. Pueden hablar, ahorita hay gente en los teléfonos allí que pueden contestar, pueden ellos hacer una oración. Aleluya, en el nombre de Jesucristo de Nazaret. Hay un canto muy hermoso, hay un canto muy hermoso que dice: hoy más que nunca, Señor, yo te amo. Hoy más que nunca, Señor, te necesito. Hoy más que nunca, Señor, quiero decirte que te amo hoy. Más que nunca, Señor. Hoy más que nunca, Señor, yo te amo. Hoy más que nunca, Señor, te necesito. Hoy más que nunca, Señor, quiero decirte que te amo hoy más que nunca, Señor. Aleluya. Debe haber agradecimiento en el corazón. Aleluya. En el nombre de Jesucristo de Nazaret. Yo te traigo una palabra. Una palabra que espero que sea de bendición. Una palabra fluyendo, alabanda, rabasa. El poder del Espíritu de Dios se mueva en todo lugar, aquí alrededor nuestro, aquí en el valle, en otros lugares, en México, en Guatemala, en donde quiera que se oiga la radio, que ahí llegue la palabra que es maná del cielo, es pan. Pan que sacia el alma, alaban, santo, aleluya, en el nombre de Jesucristo, aleluya. Quiero leerles en Lucas 13, viene una escritura que en verdad que es fuerte, que es impactante, aleluya. Dice en Lucas 13, 10, enseñaba Jesús en una sinagoga en el día reposo. Y había allí una mujer que desde hacía, fíjese nomás, 18 años tenía un espíritu de enfermedad y andaba encorvada y en ninguna manera se podía enderezar. Qué triste, ¿verdad? Qué triste para esta hermana. Era hermana, porque ella iba a la iglesia. Era una hermana. Y dice que por 18 años ella estaba encorvada. Qué triste situación de ella, de siempre andar agachada, siempre andar mirando para abajo, siempre, porque dice que ella estaba encorvada por tantos años, por 18 años encorvada. Y dice, cuando Jesús la vio, aleluya, mire qué bonito es la mirada de Dios, la mirada de un Cristo de poder, la mirada de un Cristo de amor y compasión. Dice que cuando Jesús la miró, aleluya, la llamó y le dijo: mujer, eres libre de tu enfermedad. Y puso las manos sobre ella y ella se enderezó luego y glorificaba a Dios. ¿Cómo no iba a glorificar a Dios? Si le quitó la carga que ella traía, si le quitó la joroba que ella traía. ¿Cuántos de nosotros vamos por este mundo? Vamos a la iglesia, vamos y venemos con la carga. Venemos con la necesidad, con los problemas. Es una carga. Pero el Señor nos dice, venir a mí. Venir a mí todos los que estén trabajados y cargados, que yo los haré descansar. Amén. Aleluya. Esta mujer, yo veo a esta mujer que cargaba una joroba. Esta mujer era terca, era persistente. Ella no fallaba de ir al templo. Ella no fallaba, ella no podía poner una excusa. No me siento bien, me siento muy cansada de esta joroba. Ahora no voy a ir al templo. Pero esta mujer era una mujer de fe. Yo al mirarla digo, era una mujer de fe. Porque si no fuera así, ella no hubiera ido a la iglesia. Y mire, yo creo que ella iba y cuando salía con su joroba y decía, bueno, será mañana. y así, y será mañana. Pasaron 18 años esta mujer así, con esa carga. ¿Cuántos años tiene usted, mi hermanita o mi hermanito? ¿Cuántos años tiene usted con un problema, con una necesidad? ¿Cuántos años tiene usted con una carga, con una joroba, como esta mujer? No se desanime, no se desanime, no desmaye su fe. La fe de esta mujer no desmayó. Ella no se quedó en casa, ella fue y Cristo la miró.
1: Aleluya.
2: Qué hermoso es cuando Cristo te mira, cuando Cristo, los ojos de misericordia, los ojos de ternura, los ojos de amor de nuestro Salvador. Dice que Jesús la miró y le quitó la carga. Dijo: mujer, eres libre de tu enfermedad. Pero ¿sabe qué? Ahí en ese lugar había religiosos, habían oponentes, había gente que se oponía a los milagros. Había gente, pero esta mujer fue libre. Y Cristo Jesús le reprendió diciendo, porque el principal de la sinagoga, enojado de que Jesús hubiese sanado en el día de reposo, dijo a la gente: seis días hay en que se debe trabajar, en estos pues venid y sed sanos, y no en día de reposo. Entonces el Señor le respondió y le dijo: hipócrita, cada uno de nosotros no desata en el día de reposo su buey o su asno del pesebre y lo lleva a beber. Y esta hija de Abraham, que Satanás, fíjese nomás quién la tenía atada. Fíjese nomás, Satanás la tenía atada por 18 años. Y esta mujer era de linaje, venía del conocimiento, venía, tenía fe esta mujer. Esta mujer, me quedo yo con esto, de que ella era una mujer de fe, que eso no la detenía para ir al templo. Aleluya. Y dijo, dijo Jesús: esta hija de Abraham, que Satanás había atado 18 años, ¿no se le debía desatar esta ligadura en el día de reposo? Dice que la gente se avergonzaba y a unos glorificaban a Dios de ver el milagro en esta mujer. Fíjense que la mujer esta a lo mejor se miraba chiquita de la joroba que traía. Dice que fue enderezada, se enderezó. Aleluya, fue libre. Glorificaba a Dios. Alabanda, santo, aleluya. En esta noche el Señor Todopoderoso quiere quitar tu carga. El Señor Todopoderoso, aleluya, quiere obrar un milagro en tu vida. Quiere obrar, no hay imposible para Dios. Así sea el cáncer, así sea la leucemia, así sea lo que sea, cualquier espíritu. Este era un espíritu malo. Dice que Satanás tenía atada a esta hija de Abraham. ¿Verdad que nosotros venemos? Dice que Abraham es el padre de la fe. Bueno, esta mujer reconoció, aleluya, que era una hija de Abraham. Jesús mismo la llamó hija de Abraham. Es que ella tenía fe. Entonces, se le recomienda tener fe. Tener fe en esta noche de gloria. Es una noche de gloria, es una noche de bendición. Entrega tu carga, entrega tu dolor, entrega tu duelo, porque hay duelos que no queremos soltar. El dolor de perder a un ser querido, de perder, aleluya, hay dolores muy fuertes. El dolor de perder a un hijo, el dolor de perder una familia. Hay cosas tan tremendas y fuertes. Pero el Señor es más fuerte que nada. El Señor es poderoso para desatar milagros. En esta noche es noche de milagros. Es noche de liberación. Aleluya. En el nombre de Jesucristo de Nazaret. Pero ¿sabe qué? Hay que tener fe. ¿Sabe qué? No se desanime. Busque a Dios. Camine a un lugar donde le prediquen a Cristo. El Cristo de gloria, el Cristo glorificado, el que desata milagros, el que hace maravillas, aleluya, aleluya. Busque un lugar y ponga la mirada en Cristo Jesús. Dice Hebreos, en el libro de Hebreos, aleluya, 12, 12:2, dice: puesto los ojos, aleluya, puesto los ojos en Jesús, el autor y consumador de la fe, puesto los ojos en Cristo, aleluya. Se le recomienda a Cristo, no el evangelista, no el predicador, no el pastor, no el profeta, no el apóstol. Puesto nuestra mirada en Cristo de la gloria, el Cristo glorificado, aleluya. Se nos recomienda poner la mirada en las cosas eternas, aleluya. El Señor nos ha llamado, aleluya. Aleluya, poner la mirada en Cristo Jesús, aleluya. Colosenses 3:1 dice, aleluya, que levantemos la mirada, aleluya, en Cristo Jesús. Poner la mirada en Cristo y seguir para adelante en el nombre de Jesucristo. Te recomiendo buscar un lugar donde se predique su palabra. Un lugar, aleluya, congréguese. No deje de congregarse, congréguese en el nombre de Jesucristo de Nazaret. No dejar de congregarnos como unos han agarrado una mala costumbre de dejar de congregarse en una iglesia donde se predica Cristo. Aleluya, en el nombre de Jesucristo de Nazaret. Dios es grande y poderoso. Aleluya. Le recomiendo seguir a Cristo, caminar con Cristo, vivir con Cristo, tener la actitud de un hijo de Dios, tener la actitud, aleluya, aleluya, en el nombre de Jesucristo, aleluya, en el nombre de Jesús. Le doy gracias a mi hermano Eri Rivera, que es instrumento de Dios, de mucha bendición para la iglesia y para todos los oyentes. Dios lo guarde y lo bendiga, mi hermanito Eri Rivera, en el nombre de Jesucristo de Nazaret.
3: Amén, amén. Gloria a Dios. Bueno, ahí tenemos las palabras de nuestra hermana Amelia Ábrego. Dios la bendiga y que el Señor la siga usando para gloria y honra de su nombre. Y nosotros seguimos continuando aquí. Quiero comentarle que nuestra hermana pasa a partir de este momento a las cabinas telefónicas para recibir su llamada 956-968-7777. Llámenos, llámenos ahora mismo de donde quiera que usted se encuentre para que nuestros hermanos puedan unirse en oración. Ahí está nuestro equipo de oración siempre listos y dispuestos. 956-968-7777. Y bueno, continúa. Vamos aprovechando estos minutos que nos quedan para el programa y yo quiero hacerle una pregunta en esta noche. Yo quiero hacerle una pregunta a todos ustedes. Dios bendiga a mis hermanos que están ahí en las redes sociales. Estoy viendo que están comentando. Dios me los bendiga. Y yo sé que esta palabra les va a bendecir de una manera especial. Y la pregunta en esta noche para ustedes, ¿alguna vez o en alguna ocasión usted ha sentido, oiga bien esto, que no lo toman en cuenta? ¿En alguna ocasión usted se siente que como menospreciado o que nadie valora su esfuerzo? ¿En algún momento usted se ha sentido así como que nadie lo toma en cuenta o que no están valorando su esfuerzo? Bueno, si usted en algún momento se ha sentido de esta manera, yo quiero que ponga mucha atención a esta palabra. Porque las Escrituras nos revelan una parte en la cual un varón experimentó algo similar. Pero vamos a ver el resultado. Vamos a ver el resultado. Dice la Escritura que en aquel tiempo, en la historia, cuando Dios desechó al rey Saúl, habló con el profeta Samuel y le dijo a Samuel, necesito que vayas a la casa de Isaí porque yo me he provisto de un nuevo rey. En ese momento el profeta Samuel le dice al Señor, Señor, pero ¿cómo voy a ir yo a ungir a alguien más? ¿Qué va a decir el rey Saúl? ¿Me va a mandar a matar cuando se dé cuenta que yo estoy yendo a la casa de Isaí para ungir a otro nuevo rey porque tú has desechado a Saúl? Entonces el Señor le dice, no tienes que decir que vas a ir a ungir a alguien, simplemente di que vas a ir a hacer un sacrificio para que tú puedas realizar la instrucción que te estoy dando. Y mucha atención a esto. Dice la Escritura que en aquel tiempo el profeta Samuel salió rumbo a la casa de aquel varón Isaí que tenía algunos hijos varones del cual el Señor le había dicho que él ya se había provisto de un rey. Dice la Escritura que el profeta cuando iba entrando en la ciudad, en aquel momento los ancianos se le acercaron y le preguntaron, Samuel, ¿vienes aquí de manera pacífica o cuál es el motivo? ¿Cuál es el motivo de tu visita? Y el profeta le dice, bueno, vengo de manera pacífica, vengo a presentar sacrificio, vengo a presentar sacrificio al Señor. Así es de que no se preocupen, santifíquense y luego vienen conmigo porque vamos a reunirnos, vamos a presentar esto al Señor. Entonces podemos observar que en el tiempo antiguo, cuando un profeta llegaba a una ciudad, oiga bien esto, era porque iba a proclamar juicio de parte de Dios, era porque Dios enviaba corrección y hablaba a través de su profeta. Por lo tanto, cuando llegaba un profeta a una ciudad, era algo grande y la gente se asustaba, porque cuando veían al profeta de Dios decían, bueno, a ver qué nos va a decir este hombre, a ver qué Dios nos quiere decir ahora. Y por eso le preguntaron a él, ¿vienes en manera pacífica o qué te trae por estos lugares? Le preguntaron a él. Bueno, entonces el profeta, dándole la respuesta, podemos observar que el profeta le dice que va a hacer un sacrificio, va a presentar sacrificio al Señor y que se unan con Él. Entonces, algo bien importante que tenemos que notar aquí y podemos ver a la luz de las Escrituras es de que cuando un profeta llegaba a la ciudad era algo grande, no era cualquier cosa. Así es de que en este momento estamos observando una ceremonia tan importante y ya había llegado el momento de preparar todas las cosas, pero Isaí tenía todos sus hijos ahí en casa. Oiga bien esto, tenía la mayoría de sus hijos, pero faltaba uno que no estaba ahí, y estamos hablando de David. En ese momento dice la Escritura, voy a darle lectura, oiga bien a esto, ahí en primer libro de Samuel, capítulo 16, versículo 10, dice la Escritura, e hizo pasar Isaí 7 hijos suyos delante de Samuel, pero Samuel le dijo a Isaí, Jehová no ha elegido a estos. Oiga bien esto, para empezar era una ceremonia grande, era algo grande porque el profeta había llegado. Y lo que podemos observar aquí en este varón Isaí, padre de David, es de que menospreció o se olvidó del más pequeño porque era el menor de los hijos de él. Entonces básicamente no lo tomó en cuenta, era para que en ese instante el padre hubiera mandado a llamar a su hijo que estaba pastoreando, que estaba en un lugar lejano, estaba solo, pero no, se despreocupó porque posiblemente él dijo, bueno, aquí tengo a mis 7 hijos y uno de ellos va a ser, por lo tanto no necesitamos a David porque él es el más pequeño, no creo que Dios esté interesado en él. Por lo tanto podemos observar aquí, mis amados hermanos, que David fue minimizado e ignorado por su padre. Oiga bien esto, fue minimizado e ignorado por su padre porque no fue invitado ni convidado a esa ceremonia grande juntamente con el profeta. Pero aquí nos llevamos la sorpresa, cuando pasan los 7 hijos, ninguno de esos, dice el profeta, no, Dios no ha elegido a ninguno de estos. Por lo cual en el siguiente versículo, en el versículo 11, dice, entonces dijo Samuel a Isaí y le pregunta, ¿son todos estos tus hijos? Y él respondió, queda aún el menor que apacienta las ovejas. Y dijo Samuel a Isaí, envía por él, porque no nos sentaremos a la mesa hasta que él venga aquí. Así es de que en este momento podemos observar que cuando el profeta le pregunta a Isaí, ¿dónde están tus demás hijos? ¿Es todo lo que tienes? Es ahí donde él se ve en la obligación de decir y revelar que hay uno más, pero ese uno más está pastoreando, ese uno más está solo, está lejos, no fue convidado, no fue invitado. Por lo tanto, de la persona que menos esperaba que fuera a ser elegido por Dios, este fue el que Dios eligió, porque Dios no mira las apariencias, sino que mira nuestro corazón. Por lo tanto, en ese momento este hombre, David, que estaba ya solo, no fue convidado, no lo tomaron en cuenta, ni estaban valorando su esfuerzo, no fue invitado a esa grande ceremonia, pero la gran sorpresa es de que Dios lo eligió a él. Dios lo eligió a él. Y por lo tanto, usted posiblemente en algún momento se ha sentido que no lo han valorado. Usted posiblemente se ha sentido como triste, desanimado, porque no valoran su esfuerzo. Ahora nosotros en la obra del Señor desempeñamos varias áreas en nuestra vida. Posiblemente usted que me está escuchando, usted es un pastor y usted dice, bueno, es que nadie me valora, nadie se da cuenta que yo soy un ser humano, yo necesito también que me den una palabra. No valoran mi esfuerzo, todo lo contrario, siempre hablan mal de mí y siempre dicen esto y lo otro de mí y no me siento respaldado por la congregación. Posiblemente usted diga, bueno, yo soy un maestro en la congregación, yo soy un evangelista, no reconocen mi esfuerzo, no me valoran. Posiblemente yo limpio la iglesia, yo soy ujier, yo le doy la bienvenida a los hermanos. Usted diga, por ejemplo, yo voy y acomodo los carros en los parqueaderos y nadie, siento que me valora, siento que me ignoran, me siento rechazado. Nadie me toma en cuenta, nadie viene y le da las gracias por lo que usted está haciendo. Posiblemente usted es un líder de alabanza, usted canta, usted toca, usted predica, hace lo que sea que haga en la congregación y nadie viene y le da una palabra. Usted se siente desvalorado de cierta manera. Déjeme decirle que Dios lo ha escogido a usted con propósitos mayores. Así es de que ninguna de estas situaciones debe a usted preocuparlo, porque aunque las personas lo rechacen, aunque las personas no vengan y lo feliciten por el trabajo que usted está haciendo, Dios está agradado de usted, porque usted está manteniendo firme y usted sabe para quién está haciendo las cosas. Es por eso que hoy en esta noche le hablo a estas personas que posiblemente han dejado de congregarse porque no los han tomado en cuenta, porque no los han valorado. No deje que la tristeza venga e invada su corazón. Hoy levántese en esta noche y dígale: Señor, perdóneme por haberme detenido. Yo me levanto en el nombre de Jesús. No me han felicitado, no necesito la felicitación. Yo lo que necesito es su aprobación simplemente, porque de nada me sirve la aprobación de las personas si usted no me aprueba. Así es de que yo estoy interesado en su aprobación. Usted me salvó, usted me rescató. Esa sangre que derramó en la cruz del Calvario, usted me liberó, perdonó mis pecados. Y es por eso que hoy estoy aquí. Usted me ha dado dignidad. Y en agradecimiento a eso, yo me levanto, yo sigo adelante y no espero nada a cambio de las personas. Simplemente amar a mis hermanos juntamente. Pero no espero nada de las personas, sino lo espero de usted. Usted que posiblemente no se siente valorado, no siente que le van y le dan las gracias por lo que usted hace en la congregación, déjeme decirle que el que está agradado de eso más es el Señor, porque usted es un instrumento de bendición. Tu trabajo en el Señor no es en vano, mi hermano. Todo lo que usted esté haciendo no es en vano. Mire lo que dice en primera carta a los Corintios, capítulo 15, versículo 58. Dice el apóstol Pablo: Así que hermanos míos amados, estén firmes y constantes. Oiga, firmes y constantes, creciendo en la obra del Señor siempre. No nomás hoy, no nomás mañana, no nomás ayer, no. Creciendo en la obra del Señor siempre, sabiendo que vuestro trabajo, oiga bien esto, en el Señor no es en vano. Tu trabajo en el Señor no es en vano. Por mínimo que te parezca o por las personas que te minimicen, no es en vano lo que tú estás haciendo. Desde que estás ahí de ujier dando la bienvenida, desde que estás parqueando el automóvil, desde que estás cantando, tocando, predicando, ministrando, enseñando en la escuela dominical, desde que estás ahí, eres un instrumento de bendición. El nombre de Dios está siendo glorificado y lo que tú estás haciendo, nada es en vano. Así es de que si nadie te ha felicitado, si nadie te ha dado las gracias, no te preocupes, porque el que te va a honrar es el Señor, porque dice la palabra del Señor que Él honra a los que le honra. Así es de que no esperes la felicitación de nadie. Dios siempre te va a respaldar y te va a honrar si tú te mantienes en sus propósitos. Las personas no te van a felicitar ni te van a dar las gracias, pero Dios te va a honrar, Dios te va a bendecir. Así como a David, no fue invitado a la ceremonia, no fue valorado, fue menospreciado, fue minimizado, pero ¿qué sucedió? Dios, todo lo contrario, vino y lo exaltó y lo puso por rey de aquel pueblo. Así es de que hoy en esta noche esta palabra es para usted. Sigamos adelante en el nombre poderoso de Jesús. Aunque no nos sintamos valorados, aunque venga el desánimo en cierta manera, no, sigamos adelante en el nombre de Jesús, que eso no le impida a usted dejar de congregarse. Llámenos, queremos orar por usted. 956-968-7777. Ahí están nuestros hermanos contestando las llamadas. Si de repente usted lo dejan en espera por un momento, téngannos paciencia, porque en ocasiones se nos saturan las líneas, pero queremos ser de bendición para usted. Queremos orar al Señor y pedirle para que el Señor le fortalezca y usted siga adelante, que su mente se abra y que esta iluminación, que esta palabra pueda usted atesorarla en su vida y que pueda hacer de ella un carácter y decir: de aquí en adelante, Señor, yo lo que estoy haciendo, lo estoy haciendo para usted. No me felicitan, no me dan las gracias por lo que hago, no me importa, pero yo estoy cumpliendo con usted y lo hago en agradecimiento a lo que usted hizo en mi vida. Usted me sanó, usted me restauró, usted perdonó mis pecados, usted sanó mis heridas. Ahora vivo en paz me acostaré y así mismo dormiré, porque solamente tú, Jehová, me haces vivir confiado. Así es de que en esta noche quiero decirle, mis queridos hermanos, que vamos a estar cinco minutos más terminando este programa, recibiendo sus llamadas. Llámenos, siga llamando, 956-968-7777. Quiero enviar un saludo a todos los que nos están observando, que han comentado. nuestra hermana Yolanda Maldonado, nuestra hermana María Torres, ahí está Pablo N. Ivette Cantú, ahí están comentando Vicky Juárez. Dios les bendiga, mis amados hermanos, que siempre se dan el tiempo para poder escucharnos. Su hermano Oscar Castillo, saludos, bendiciones hasta la ciudad de Far. Víctor Barbosa, Isabel Martínez, ahí está comentando bendiciones. El Espíritu Santo está fluyendo, amén, bendiciones. Mi hermano Oscar, Ernesto Solís, saludos, saludos cordiales. Y a todos los que son parte de este programa, gracias por sus ofrendas. Recuerde, 5 minutos más, llámenos 956-968-7777. Este ha sido su programa, La Voz de Dios. Y le saludó su servidor y hermano en Cristo, Eddie Rivera. Bendiciones.
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1: Y saludamos a toda la audiencia de Radio Vida. Y así es, estamos en el segmento de saludos y complacencias. Ya los invitamos a marcar el 956-968-7777. Si usted aún no ha escuchado su canto favorito o desea mandar saludos, bueno, pues estamos aquí para servirles. Su amiga hermana en Cristo, Cintia Martínez. Estaré con ustedes hasta eso de la 1 de la mañana.

Y con este canto, ¿Quién como Jehová?, de Eloy Bernal, saludamos de parte del reverendo Eliud Alcalá en la ciudad de Brownsville, al reverendo Ezequiel Iracheta, también al reverendo Alberto López, Pedro Medina, también al hermano Rogelio Pérez y Jaime Pérez. Un saludo para ellos de parte del reverendo Eliud Alcalá. Y vamos a continuar con más música y más complacencias. Son las 10 de la noche ya con 42 minutos, hora central, aquí en su estación preferida, Radio Vida. Quiero saludar a nuestro hermano Hernán, que se comunicó desde Eagle Pass, y él nos ha solicitado este canto con Marianne Soto, que se titula Bajo tus alas. Así que le vamos a complacer y le saludamos.

0: Así, con ese canto de Antonio de Jesús, Sublime Amor, saludamos a nuestro hermano Berardo Rendón ahí en la ciudad de Edinburgh. Lo saludamos y le complacemos con este bonito canto. 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
1: Ahí viene.
2: ¿Quién viene?
1: ¡El bendecido!
0: Y es de la ciudad de San Benito. Quiero saludar a mi hermano Rendón León, Guadalupe Rendón León, con este canto de El Conjunto Bernal, Eloy y Fono, El Bendecido.

Y la siguiente complacencia es para nuestra hermana María Díaz, de la ciudad de Bronzeville. Ella quiere saludar a su hijo Miguel Ángel y también a su mamá María Félix, que están por ahí escuchándonos con este canto de Tomás Villarreal, El Barrio.

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1: Así es, somos Radio Vida y estamos acompañándote con más música y bueno, esperando que sea de bendición para cada uno de ustedes que están en sintonía. Vamos a mandar este siguiente saludo. Gracias por comunicarse a mi hermana Anastasia Rodríguez de la ciudad de McAllen. Vamos a complacerle con este canto que quiere escuchar con Oscar Medina, y este canto se titula Búscale.

11 de la noche ya con 13 minutos, 11 con 13 minutos, hora central aquí en su estación preferida, Radio Vida. Y bueno, le recuerdo que estamos en el segmento de saludos y complacencias, así que si usted aún no ha escuchado su canto favorito, puede marcarnos en estos momentos. Diré el número directo a cabina, es el 956-968-7777, fuera de los Estados Unidos el 001-956-968-7777. O escríbenos a saludos@radiovida.com. Quiero mandar este saludo muy especial para nuestra hermana Ermelinda, aquí en Camargo, Tamaulipas, creo. Bueno, pues un saludo para mi hermana que nos está escuchando. Y bueno, ella no nos solicitó un canto, pero ella dice, yo me estoy gozando con la programación, con los cantos que están programando en Radio Vida. Así que le mandamos un fuerte abrazo. Y qué bueno que nos está acompañando en esta bonita noche de lunes, iniciando semana. Así que muchas gracias. Y para todos ustedes que nos están escuchando también, si están en su hogar o si van por ahí en camino, como siempre les decimos, manejen con mucha, mucha precaución. Y vamos a escuchar este canto con mariachi, con nuestra hermana Irma Rafael. Y este canto, mire, escuche la letra de este canto.

Y así nos dice su palabra, la palabra de nuestro Dios en Hebreo 10:37, porque aún un poquito y el que ha de venir vendrá y no tardará. Ese es nuestro Dios Todopoderoso y esa es la esperanza que tenemos en Cristo Jesús.

Bendiciones, les habla su servidor Enrique Garza. Agradezco a Dios por esta oportunidad de poder dirigirme a ustedes en estos instantes. Quiero hacer una invitación a todos los consiervos, pastores, evangelistas que nunca han estado en radio. 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Qué bendición estar con los medios de comunicación, de poder transmitir la palabra de Dios a almas que están buscando la paz, buscando algo. Hay un vacío en su ser. Yo creo que el ministro, el pastor, los consiervos, tenemos esa palabra que podemos dar, difundir, compartir con esas personas en necesidad. Jesús en cierta ocasión dice en la escritura que él recorría las ciudades, las aldeas, enseñando en las sinagogas de ellos, predicando el evangelio del reino, sanando toda enfermedad y toda dolencia en el pueblo. Y al ver las multitudes, dice la escritura, que tuvo compasión de ellas, porque estaban desamparadas y dispersas, como ovejas que no tienen pastor. Entonces Jesús dijo a sus discípulos: a la verdad, la mies es mucha, mas los obreros poco. Rogar pues al Señor de la mies que envíe obreros a su mies. Sabe que a través de la radio es un medio de que podemos difundir ese mensaje, llevar esa palabra a esas almas que están sediento, esas almas que necesitan un toque de parte de Dios. 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Bendiciones.

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2: Vámonos con más música. Son las 11 de la noche con 30 minutos, hora central, aquí en su estación preferida, Radio Vida.

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Y así escuchamos este bonito canto con Rabito, Me Voy a la Montaña. Con este canto saludamos a nuestro hermano Agustín Vela, aquí en la ciudad de Huetzlaco, que se comunicó para solicitarnos este canto. Vamos a continuar con más música cuando son las 11 de la noche, ya con 45 minutos. Quiero anunciarles que ya en 15 minutos más viene el programa La Roca es Cristo con nuestra hermana Rita López. No se lo pierda este programa, como cada martes de 12 a las 12:30 lo estaremos escuchando, así que no se lo pierdan.

Y vámonos con este tema de los voceros de Cristo, loor a ti, mi Dios, en vivo. Después de este tema ya estaremos entrando en el programa La Roca es Cristo con nuestra hermana Rita López, que ya está por aquí en las instalaciones de Radio Vida. Así que váyase preparando con papel y pluma y vaya preparando también su corazón para este bonito programa como cada martes de 12 a 12:30.

0: Amén, amén, amén, aleluya, gloria a Dios, aleluya, le damos la honra y la gloria al Señor en esta hora, ¿verdad? Porque el Señor es bueno, grande y misericordioso, hermanos, y nos ama con un amor eterno. Le damos gracias al Señor por estar aquí una vez más, hermanos, trayéndoles la palabra del Señor, levantando los teléfonos para levantar sus peticiones y orar por cada una de sus peticiones, hermanos, en esta hora. Démosles gracias al Señor por un día más de vida que nos regala, ¿verdad? Ya se terminó el mes y empezamos con septiembre primero, aleluya. Le démosle gracias a Dios por esa oportunidad que nos da, hermanos. Muchos no abrieron sus ojitos y nosotros, mire, estamos aquí dándole la honra y la gloria al Señor. Y gracias al Señor porque esa oportunidad que nos da, hermanos, este tiempo que el Señor nos presta de vida, hermanos, hay que ser agradecidos con Él y prepararnos, hermanos, prepararnos, siempre estar como esas vírgenes sensatas, no las insensatas, con las sensatas, ¿verdad? Tener nuestra lámpara, aleluya, prendida siempre, que no deje que se apague ese fuego que hay en su corazón, amén. Que Dios me les bendiga a cada uno de ustedes que está en esta hora escuchando, ¿verdad? Yo sé que son las 12 de la noche, pero muchas veces nos quedamos allí a desvelarnos con el teléfono, hermanos. Pues vamos a ponernos a escuchar la palabra de Dios en esta hora por medio de la radio, ¿verdad? Aquí estamos, hermanos, listos, preparando para orar por sus peticiones y traerle la palabra que el Señor nos ha dado en esta hora. Aleluya, démosle gracias a Dios por ello y que Dios me les bendiga a todas mis hermanas que hablan, ¿verdad? Y que hablan para dar su testimonio. Y gracias a la hermana María Flores de Ade Reynosa que mandó su ofrenda, ¿verdad? Yo le doy gracias a Dios por ello y que Dios la bendiga grandemente en el nombre de Jesús a ella y toda su familia que hacen ese esfuerzo por mandar su ofrenda, hermanos, para la radio, ¿verdad? Le doy gracias a Dios por ello y también por los hermanos que son estos de la taquería, ¿verdad? Que no estén pensando que nos dan un montonón, ¿no? Porque si fuera así, no, hombre, cállese, no tuviéramos una deuda, pero pues se le agradece, ¿verdad? Que ellos como quiera aportan algo, ¿verdad? Para este programa y le doy gracias a Dios por ello y pues les bendecimos su vida y bendecimos sus negocios, que el Señor sea prosperándolos en todo tiempo. Y también a ustedes, hermanos, que están escuchando, que Dios los bendiga grandemente. Y si tienen alguna ofrenda que dar o algo que donar, pues nada más háblenle a mi hermano Rubén, ¿verdad? También estamos ayudándoles a las personas que no pueden caminar, ¿verdad? Que necesitan una silla, una cama de hospital, cositas así, ¿verdad? Que usted tenga, que ya no lo use, pues no dude en hablarle al hermano Rubén y decirle, ¿sabe qué, hermana Rita? Aquí tenemos, o hermano Rubén, aquí tenemos algo para donar para estas personas que estamos nosotros ayudándoles, hermanos, amén, en el nombre de Cristo. Bueno, pues que Dios me les bendiga poderosamente y vamos a darle la oportunidad a mi hermano Rubén que ya está aquí en la línea, amén, él ya está listo para dar esos agradecimientos y esos anuncios de las taquerías que aportan algo de dinero, hermanos, para esta obra, amén, en el nombre de Jesús. Que Dios me les bendiga poderosamente. Hermano Rubén, adelante, hermano Rubén, ya está ahí en la línea. Aló, hermano Rubén.
1: Dios les bendiga, mis amados amigos.
0: Amén.
1: Estamos muy contentos en poder estar aquí con ustedes una vez más, alabando y bendiciendo el nombre de nuestro Señor Jesucristo. Damos gracias a Dios porque su poder no se ha acabado y el Señor sigue obrando y contestando cada petición a su debido tiempo. Damos gracias a Dios por estos patrocinadores que hacen posible que nosotros estemos al aire aquí a esta hora con ustedes, trayéndoles palabra que edifique su vida y también que nos pongamos de acuerdo con usted, con su petición y su familia.
0: Amén.
1: 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Así es de que les pedimos de todo corazón que nos hagan ese favor. Dios bendiga y hasta aquí mi participación.
0: Amén, amén, amén. Gracias, hermano Rubén, que Dios me le bendiga en el nombre de Jesús. Pues ya escuchó a mi hermano Rubén. 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Bueno, hermanos, que Dios me los bendiga poderosamente y gracias le damos al Señor por todo lo que Él hace, por todo lo bueno que ha sido con nosotros, amén. Pues vamos a leer la palabra del Señor, amén, en el nombre de Jesús, a traer este mensaje para la honra y gloria de Dios. Y prepare ahí sus corazones, hermano, para que escuche esta palabra y que la ponga por obra. Ven, yo quiero mandar un fuerte saludo antes de empezar, hermanos, con la palabra de Dios para todos mis hermanos que están en las prisiones, amén. Para mi hermano que siempre habla conmigo y me da muchos ánimos, ora por mí, ora por el programa, amén. Que Dios me le bendiga poderosamente a él y toda su familia, todos sus amigos que se encuentran ahí, que él está también llevándole la palabra, ¿verdad? Y por su familia también que están afuera esperándolo, ¿verdad? Pedimos al Señor que pronto eso suceda. Y también quiero mandar un fuerte saludo para mi hija, ¿verdad?, Vanessa, ahí donde se encuentra ahorita, que ya pronto, ¿verdad?, va a estar también reunida con su familia. Primeramente el Señor, estamos pidiéndole a Él, ¿verdad?, para que todos ellos salgan recuperados, hermanos, que salgan renovados de ese lugar y con una nueva visión y con una nueva esperanza en Cristo Jesús, y que pues se afirmen más al Señor, amén, y que la honra y la gloria se la den a Él, porque Él los cuida allí, hermano, los protege, ¿verdad?, de todo peligro. Ustedes saben cómo es allí en las prisiones, es tremendo, pero tenemos fe que el Señor protege a cada uno de mis hermanos en Cristo que se encuentran allí. Los que no, yo sé que pronto van a venir a los pies de Él por las oraciones que hacemos para ellos, amén, en el nombre de Jesús. También para los que están en los hospitales, para los que están en las escuelas, los niños, ¿verdad? Vamos a orar por ellos. Vamos a estar orando también por los enfermos en los hospitales, ahí en casita, ¿verdad? Y también vamos a estar orando por cada petición que usted tenga, hermano, hermana en Cristo, ¿verdad? Y, joven señorita que me escuchas, pues afirma tus pies, hermanos, ya no hay tiempo, aleluya. Ya el tiempo se ha terminado, hermano. Estamos ahorita nada más por la misericordia del Señor. Él no ha venido, aleluya. Porque aún, hermano, sus hijos, ¿verdad?, las familias, las mujeres valientes, las mujeres guerreras, pedimos por la familia, hermanos. Y Dios en su gran misericordia nos ha dado más oportunidad. Amén, aleluya. Pero el tiempo está cerca, hermanos, hay que afirmarnos, ¿verdad? Y si usted no ha aceptado a Cristo en su corazón, pues yo le invito a que lo haga, porque el tiempo se termina, amén. Estamos ahorita viviendo los tiempos como los tiempos de Noé. Hay muchas personas que no lo creen, ¿verdad? Salimos a predicar el Evangelio. A mí me ha tocado, hermanos, que me rechazan un folleto, que me rechazan una oración, amén, una palabra, aleluya. Pero muchos han aceptado a Cristo en su corazón y han permitido que ore por ellos, ¿verdad?, y por su familia. Y pues le damos gracias a Dios por ello. Y pues hay que seguir adelante, hermanos, en la obra del Señor, amén. Y usted también, allí donde ande trabajando, pues su compañerito o su compañera que esté ahí cerca de usted, háblele de Cristo, amén, para que esa alma, hermanos, se salve, amén. Porque el tiempo, hermanos, ya se ha terminado, aleluya. Cristo viene pronto, aleluya, está a las puertas, aleluya. Pues le damos gracias a Dios por ello. Y vamos a hacer una oración rapidito, hermanos, para empezar con la palabra del Señor. Amén. Padre nuestro, Señor, que estás en el cielo, te doy honra y gloria, Padre, en esta hora. Padre, venimos ante tu presencia, Señor, dándote la honra y la gloria, Padre bendito. Yo en esta hora, Padre celestial, te pido por cada oyente, Señor, por cada familia, Señor, por cada niño, Señor, del mundo entero, Padre celestial, dales protección divina, Señor amado. Por mis nietos, Señor, que están en las escuelas, mis nietos, Padre Celestial, que usted sea obrando en las vidas de ellos, Señor, y en las vidas de mis hermanos, Señor, que están escuchando en esta hora, Padre, y también los que están en el Facebook, ¿verdad?, que el Señor sea con ellos, Padre. Bendícelos en todo tiempo, Padre Celestial, y prepara los corazones, Señor, para esta palabra, Señor, que traemos en esta hora, Padre bendito. Te damos la honra, te damos la gloria, Padre. Te pedimos por tu pueblo amado de Israel, Señor, que usted sea allí obrando, Padre, por la paz de Jerusalén, Señor, que ese es un mandato que usted nos ha dado, Señor, que oremos por este pueblo, Señor, su pueblo amado, Señor, por, pidamos paz, Señor, para Jerusalén, Señor. Te pido por todas las naciones del mundo entero, Señor Jesús, y te pido, Señor, por Estados Unidos, México, Señor, que son en frontera con aquí con nosotros, Padre Celestial. Te pedimos que nos ayudes en todo tiempo, Señor. Bendice a mi hermano Rubén, a mis hijos, Señor, mi hija Celina, Padre, y a mi hijo Daniel, Señor, que tú, Señor, seas. Él tiene una cita mañana, Padre, con el doctor, y yo te pido, Señor, que todo le salga bien, Padre bendito, en el nombre de Jesús, porque yo tengo fe, Señor, que tú ya le has sanado, Señor. Te doy la honra y la gloria, Padre Celestial, en esta hora. Amén, amén, Señor bendito. Alabado y glorificado sea tu nombre, Señor. Aleluya. Pues abramos nuestras Biblias, hermanos, ahí en el Salmo 136. Amén. Salmos 136, traigo unos lentes ahorita que no puedo mirar muy bien, hermano, si me equivoco, no, me disculpa, ¿verdad? Porque estos lentes que traigo no son míos, son me los emprestaron, amén, porque los míos se me olvidaron, pero vamos a leer la palabra del Señor en esta hora, y así ya lo tiene ahí, es Salmo 136:1, Salmo 136:1, amén. Dice así la palabra del Señor, en el nombre del Padre, del Hijo y del Espíritu Santo. Dice: alabad al Señor porque Él es bueno, porque para siempre es su misericordia. Aleluya, le damos gracias a Dios por esas misericordias. Aleluya. Salmo 136:1. Sabes, hermano, hermana en Cristo, en la lucha o en la alegría, nuestro llamado es el mismo, hermano, a exaltar al Señor, con nuestras alabanzas, hermano. Aleluya, porque dice aquí: alabar al Señor en todo tiempo, darle la honra, la gloria al Señor con nuestras alabanzas. Aleluya. Sabes, la alabanza es más que una canción, hermano, es una expresión viva de nuestra fe. Aleluya. Es cuando nosotros ahí estamos expresándole al Señor nuestra fe, que creemos en Él, que creemos en sus promesas, en su gran divinidad. Aleluya. Démosle la gloria y la honra a Él en nuestras alabanzas, hermanos. Una declaración de que Dios es soberano, ¿eh? No es nada más una expresión, hermano, es una declaración de que Dios es soberano, aleluya, sin importar las circunstancias, gloria a Dios. Sabes, hermano, hermana en Cristo, tú que me escuchas, quiero decirte que cuando alabamos a Dios, algo poderoso sucede en nosotros, hermano. El desánimo se va, se desvanece. Se va de nuestro sentir, aleluya. Se van las dudas, se disipan, y la presencia de Dios se hace más real en nosotros, aleluya, en nuestro ser, aleluya. No sé si usted ha escuchado ese canto que dice: ¿cómo dice este canto? ¿Qué tienen tus ojos? Que cuando, bueno, ese no me acuerdo bien cómo va, pero aquí lo traigo, pero se me olvida, hermanos. Pero dice muy bonito ese canto, ¿verdad? Que cuando sentimos la presencia del Señor, nuestro cuerpo tiembla, aleluya. Que cuando lo oyes, aleluya, nuestro ser, nuestra alma, aleluya, tiembla, aleluya, con la presencia del Señor. Y es cuando usted está alabándole al Señor, cuando usted vaya a su iglesia, hermanos, o cuando esté ahí en casita, ponga música de alabanzas y alabe al Señor con todo su corazón y con toda su alma, aleluya. Porque en la alabanza, hermanos, está la presencia del Señor, aleluya. Se mueve el Espíritu Santo y empieza a sanar su corazón. Y se rompen cadenas, hermanos, aleluya. Se hace más real todo, hermanos, aleluya, porque cuando decides alabar en medio de la tribulación, las cadenas espirituales se rompen, gloria a Dios, aleluya. Sabes, hermano, hermana en Cristo, tú que me oyes, escucha esta palabra. Amén. Yo te invito, hermano, en esta hora que alabes al Señor, que siempre estés alabándolo y glorificándolo y dándole honra en tus alabanzas. Aleluya. Dale al Señor esa alabanza con alegría y con fe y con todo tu corazón, porque la alabanza, en la alabanza, hermano, hay poder de Dios, aleluya. El Espíritu Santo se mueve en la alabanza, aleluya. Alábele al Señor con todo su corazón, aleluya, porque Dios es bueno, grande y misericordioso, aleluya. Alabar el nombre del Señor en todo tiempo. Más en la tribulación, hermano, no se ponga triste y se olvide, ay, ahora no quiero ir a la iglesia porque estoy triste, porque Dios no me ha contestado, porque tengo este problema, no puedo, porque me siento débil. Dice la palabra del Señor, dice, diga el débil, fuerte soy. Aleluya. Diga ahí, cuando se sienta débil, diga, soy fuerte, Señor, en ti, Padre. Levántame, fortaléceme, fortalece mi familia, fortalece mis hijos. Bendiga a sus hijos cada que salgan de su hogar, hermano. No se vaya enojado, no se duerma tampoco enojado con ellos o con su esposo, con su esposa, con su familia. Eso no está bien, de que nos dormamos, hermanos, y que estemos enojados con nuestros hijos o con nuestra familia. Al contrario, démosle honra y gloria a Dios por ellos y bendígalo en todo tiempo, aunque a veces nos hagan enojar, ¿verdad? Aunque nos hagan enojar porque no nos obedecen, pero usted siempre dígale, Señor, en tus manos pongo a mi familia, en tus manos pongo a mis hijos, Señor. Esa enfermedad que mi hija o mi hijo tiene, Señor, la pongo en tus manos, porque tú eres el único que tiene el poder para sanar, Señor. Aleluya. Dele gracias a Dios en todo tiempo, hermanos, y alábelo, alábelo con gozo, con pandero y danza. Aleluya. Dele la honra y la gloria al Señor todo el tiempo. No nada más esté ahí sentado en una banca, hermano, y esté cantando sin desánimo, no. Cierre sus ojos y alabe al Señor con esa alabanza, como si fuera el último día de nuestra vida, hermano, aleluya. Dígale, Señor, pues si hoy vienes, y yo ya te alabé, Señor, ya te glorifiqué, ya di honra y gloria a tu nombre, Señor, aleluya. Amén. Sabemos que en la alabanza, hermanos, hay poder en la oración, en la alabanza, hermanos, aleluya. Démosle la honra y la gloria a nuestro Padre Celestial, aleluya, en todo tiempo, con alabanza y gozo, hermano, amén. Yo quiero orar en esta hora, antes de terminar, ya son las 12:25, pero yo quiero orar por ti, tú joven señorita que estás allí escuchando en esta hora. Voy a orar por ti en esta hora, ¿verdad?, para que el Señor toque tu corazón. Mira que si no has aceptado a Cristo en tu corazón, esta es hora, hoy es el día de tu salvación. Aleluya. Yo te pido que tú levantes ahí donde te encuentras tu mano y digas, Señor Jesús, en esta hora, Padre, yo vengo ante tu presencia pidiéndote perdón, Señor, por mis pecados, Señor, por los pecados que yo me acuerdo y los que no, Señor. Repita conmigo, hermano. Aleluya. Diga ahí, Señor Jesús, perdóname, Señor. Yo te acepto en mi corazón, en esta hora, Padre bendito, que vengas y mores en mi corazón. Yo te abro esta puerta de mi corazón, Señor, para que tú entres a morar en mí, Señor. Perdona mis faltas, perdona mis pecados, Señor. Y apunta mi nombre en el libro de la vida, Señor. Que cuando yo parta, Señor, yo parta tu presencia y no me vaya al infierno, Señor, sino me vaya contigo, Padre. La sangre de Cristo tiene poder, hermano, y nos limpia de todo pecado. Allí, si usted hizo esa oración, que Dios le bendiga en el nombre de Jesús. El Señor ha apuntado su nombre en el libro de la vida. Y los ángeles, hermano, ahorita tienen fiesta en el cielo cuando un pecador se arrepiente. Aleluya. Y si usted se ha alejado del Señor, venga a los pies de Cristo de nuevo, afírmese. Ya no hay tiempo, hermano. Ya no hay tiempo, hermana, para joven señorita que me escuchas. Busca al Señor, Él te va a ayudar. Él te va a ayudar a dejar esas drogas, Él te va a ayudar a dejar esos vicios, aleluya. El alcohol, esos corajes, esos pleitos que hay en tu familia, en tu hogar, son a causa de las drogas, del alcohol. No lo sé, pero el Señor sí sabe, aleluya, y tú también. Así de que usted pídale al Señor que le ayude. Y usted, madre, padre que me escucha, también pídale al Señor por su familia. Y aquí estamos, hermanos, tomando sus peticiones para ayudarle a orar, interceder también por usted, aleluya, y por su familia, en el nombre de Jesús, aleluya. Perdón, voy a hacer otra oración, hermanos, para terminar, que ya se está acercando la hora, ¿verdad? Si usted escuchó este mensaje, aleluya, yo quiero hacer una oración por usted. Señor, dígale ahí al Señor, yo te alabo, Señor, y te exalto, porque eres digno, Señor, de toda honra, y te doy la honra y la gloria. Tú eres digno de toda alabanza, Padre, y de toda adoración. Te alabo en el día y en la noche. En toda dificultad, Señor, te alabaré, te honraré y te glorificaré todos los días de mi vida, con todo mi corazón, Señor. Fortaléceme, Padre, en la fe. Fortaléceme, Señor, en la adoración. Fortaléceme en la oración, Señor. Fortalece a mis hijos, mi familia, Padre, y que la vida mía y la de mis hijos sea diferente, Padre, en tu nombre, Señor. En el nombre de Jesús, Señor, te doy la honra y la gloria por todo, Padre Celestial. También te pido, Señor, en esta hora, por mis hermanos que se encuentran en el hospital, Señor, que me han hablado varios hermanos para oración, Señor, y aunque estén a la distancia, Señor, yo te pido, Señor, en el nombre de Jesús, que cada petición puesta aquí en este programa, La Roca es Cristo, Señor, y en la radio, Señor, Vida, también te pido por cada oración, por cada petición que hayan sido puestas aquí, Padre bendito. Te pido que usted conteste cada oración conforme y su santa y bendita voluntad, Padre amado. Te damos la honra y la gloria, Señor. Te pido por los niños, Señor, del mundo entero, especialmente por los que están yendo a la escuela, Señor. Protéjalos de todo peligro, de toda caída, Señor, en el nombre de Jesús, Padre. Guarde sus vidas, Padre Celestial, y dele paciencia a las maestras, Señor. También te pido por ellas, Padre, por las enfermeras, por los doctores, Señor, que están atendiendo a los enfermos, Padre. Que usted les dé paciencia y sabiduría, Padre, para que ellos les den un diagnóstico bueno, Señor, y que usted en su mano poderosa, Señor, los sane completamente, Padre Celestial. Para ti sea la honra y la gloria, Señor Jesús. Te pido especialmente también por mi familia, Padre, por mis hijos, ¿verdad? Por mi hijo Daniel, Señor, que mañana tiene una cita. Te pido en el nombre de Jesús que usted sea obrando en él, Señor. Y por cada uno de mis hermanos que vaya a tener cita con el doctor, yo te pido, Señor, que usted sea allí obrando, Padre Celestial, quitando, Señor, toda dolencia, toda infección, toda bacteria, Padre, en el nombre de Jesús, y que sus resultados sean a favor de ellos, Señor, favorables. En el nombre de Jesús, Señor, te doy la honra y la gloria, Padre, en esta hora, Padre bendito, y te pido por cada oyente, Señor, que usted los bendiga en todo tiempo, en el nombre poderoso de Cristo Jesús. Y un fuerte saludo para cada uno de los que están escuchando aquí también en el Facebook. En el nombre de Jesús, que Dios me les bendiga, hermanos. Hasta la próxima, que viene siendo el lunes próximo a las 12, hermanos. Los espero aquí. Que Dios me les bendiga poderosamente. Amén, amén. Que Dios le bendiga, iglesia.
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instrumentos también alaban al Padre. Que no pare tu alabanza. Primeramente, la guitarra.

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minutos, ya se ha llegado mi hora de despedirme y me despido como siempre agradecida con Dios y con Radio Vida también por esta oportunidad de estar en estos micrófonos. Gracias, gracias a cada uno de ustedes también que participaron en los diferentes segmentos, ya sea de oración o de saludos y complacencias. Y bueno, pues esperando haber sido de bendición, así me despido su amiga y hermana en Cristo, Cintia o Cindy Martínez. Bueno, pues me despido y nos escuchamos. Hasta la próxima.

0: Te daré gracias, mi Dios, de todo corazón, te cantaré himnos. Esto lo expresó el salmista David, agradecido por una victoria. 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Dios es bueno y para siempre es su misericordia. 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

0: Bendiciones, les habla su servidor Enrique Garza. 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Hay un vacío en su ser. Yo creo que el ministro, el pastor, los consiervos, tenemos esa palabra que podemos dar, difundir, compartir con esas personas en necesidad. Jesús en cierta ocasión dice en la escritura que él recorría las ciudades, las aldeas, enseñando en las sinagogas de ellos, predicando el evangelio del reino, sanando toda enfermedad y toda dolencia en el pueblo. Y al ver las multitudes, dice la escritura, que tuvo compasión de ellas, porque estaban desamparadas y dispersas, como ovejas que no tienen pastor. Entonces Jesús dijo a sus discípulos: a la verdad, la mies es mucha, mas los obreros poco. Rogar pues al Señor de la mies que envíe obreros a su mies. Sabe que a través de la radio es un medio de que podemos difundir ese mensaje, llevar esa palabra a esas almas que están sediento, esas almas que necesitan un toque de parte de Dios. 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
1: El Espíritu Santo sobre la iglesia se va.
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0: Bendiciones, les habla su servidor Enrique Garza. Agradezco a Dios por esta oportunidad de poder dirigirme a ustedes en estos instantes. Quiero hacer una invitación a todos los consiervos, pastores, evangelistas que nunca han estado en radio. 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Qué bendición estar con los medios de comunicación, de poder transmitir la palabra de Dios a almas que están buscando la paz, buscando algo. Hay un vacío en su ser. Yo creo que el ministro, el pastor, los consiervos tenemos esa palabra que podemos dar, difundir, compartir con esas personas en necesidad. Jesús en cierta ocasión dice en la escritura que él recorría las ciudades, las aldeas, enseñando en las sinagogas de ellos, predicando el evangelio del reino, sanando toda enfermedad y toda dolencia en el pueblo. Y al ver las multitudes, dice la escritura, que tuvo compasión de ellas, porque estaban desamparadas y dispersas, como ovejas que no tienen pastor. Entonces Jesús dijo a sus discípulos: a la verdad, la mies es mucha, mas los obreros poco. Rogar pues al Señor de la mies que envíe obreros a su mies. Sabe que a través de la radio es un medio de que podemos difundir ese mensaje, llevar esa palabra a esas almas que están sediento, esas almas que necesitan un toque de parte de Dios. 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

0: Te daré gracias, mi Dios, de todo corazón, te cantaré himnos. Esto lo expresó el salmista David, agradecido por una victoria. Ahora, nosotros también lo hacemos, porque nuevamente Dios nos ha respaldado. Muchas gracias a todos los que participaron. Sin su ayuda, esto no hubiera sido posible. Es por eso que para nosotros es muy importante tomar este tiempo para decirte que Dios te va a recompensar el gran esfuerzo que haces para que este ministerio radial siga adelante. La palabra de Dios dice que el alma generosa será prosperada. Proverbios 11:25. 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Recuerda que poderoso es Dios para hacer que abunde en vosotros toda gracia, a fin de que teniendo siempre en todas las cosas todo lo suficiente, abundéis para toda buena obra. Dios es bueno y para siempre es su misericordia. A nombre de todo el staff de Radio Vida, muchas gracias.
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Escuchamos Los Cristianos del Norte, La Higuera. Ya La Higuera se secó. Good morning. Son las 5 de la mañana con 7 minutos. Su servidor Juan Medrano saludándoles en esta hermosa mañana que el Señor nos ha regalado. Y aquí estamos con mucho gusto, bien agradecidos con el Señor por este otro día que nos regala, esta oportunidad que me da de estar detrás de los micrófonos de Radio Vida, esperando serles de bendición. Y dice la palabra, todo lo puedo en Cristo que me fortalece. Claro que sí, ese es mi texto de este día, de esta mañana, porque yo sé que el Señor está conmigo, está con usted también, y Él nos bendice a diario. Recuerde el texto, todo lo puedo en Cristo que me fortalece. Esté pasando usted lo que esté pasando, créalo que el Señor le va a dar fuerza, le va a dar fortaleza. Así de que aquí estamos para hacerle de bendición. Aquí estaré hasta aquello, como aquello de las 8:30 de la mañana.

Escuchamos a Miguel San Marcos, dice, toda la noche sin parar, cantándole al Señor. Bueno, qué bueno está el Señor con nosotros, amados hermanos y amigos. Bueno, ya miro que ya se están levantando, ya me llamaron desde Coahuila y vamos a complacer al hermano Juan Lara, que nos está acompañando ya muy tempranito por allá. Ahorita le complacemos a Juan el canto que nos ha solicitado y aquí viene. Hasta Villa Unión, Coahuila, complacemos a Juan Lara. Saluda a su mami, a Polonia Vázquez y a toda la radio audiencia. ¡Súbale, gócese! Aquí están los atalayas en luchas y pruebas. La hermana Visitación Cepeda por allá en San Benito, que ya se levantó muy tempranito también. ¡Un saludo! ¡Vámonos!

Los Atalayas de Houston. En luchas y pruebas, complacemos a Juan Lara por allá en Villa Unión, Coahuila. Gracias por estarnos acompañando. Saluda a su mami, Apolonia Vázquez. Y con este mismo tema también saludamos a los hermanos Luis y Visitación Cepeda por acá en San Benito, que también ya se están levantando muy, muy tempranito. Oiga, qué gente tan madrugadora, ¿verdad? Pues ahí un saludo para todos los madrugadores que ya están levantándose, los que ya van rumbo al trabajo, que entran bien tempranito. Saludos para todos y cada uno de ustedes que nos están acompañando.

0: El grupo Judá de por acá de Guadalupe, Nuevo León, cantando ese bonito tema, el corrido de Noé. Complacemos a la hermana María aquí en Roma, Texas, que también ya se levantó bien, bien tempranito. Regresamos con más saludos, más música después de esta información.
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El grupo Por el Camino Angosto y el canto Tú Eres Mi Salvador. Complacíamos a la hermana Isabel Ibarra de aquí de la Feria Texas y continuamos. Complaciendo a la hermana Elodia Arriaga de aquí de la ciudad de Huatzilco, este bonito tema con Tacho Rivera, y esto es Sueño de Amor. Súbale, gócese, y gracias por estarnos acompañando en esta hermosa mañana. Somos Radio Vida. ¡Vámonos!

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0: y ya no soy el de antes, porque ahora Cristo vive en mí. 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
2: Bueno, continuamos y vamos a saludar y complacer al hermano Vicente por allá en Lubbock, Texas. Gracias por estarnos acompañando. Ya se levantó tempranito y ahí va el saludo, dice, para todo el staff de Radio Vida, para nuestro gerente general, hermano Enrique Garza, y todos los que laboramos aquí en Radio Vida, los locutores, secretarios, y todos somos un equipo. Gracias, mi hermano Vicente, por ese saludo. Y aquí está el tema solicitado. Bueno, no, vamos a complacerle con el canto que nos solicitó. Aquí está Nacho Galindo y dice, sigue adelante. Dice también, saluda a Reinaldo López Martínez. ¡Súbale! ¡Gócese! Y hay que seguir adelante, no hay otra, brother.

Escuchamos a Nacho Galindo y sigue adelante, sigue. Fíjese que a veces es más fácil criticar que ayudar, ¿verdad? Y por eso decía el canto, sigue adelante, sigue. No importa el qué dirán, pues los demás a veces ni le ayudan a uno, ¿verdad? Pero sí, la crítica, ¿verdad? Bueno, así es de que usted adelante en el camino del Señor, venga lo que venga, que digan que no servimos, que esto, que el otro y que no, hombre. Bueno, nosotros ponemos la mirada en el Señor. Porque sí, sí va a haber gente, ¿verdad?, que nos dice, usted, no, hombre, usted, yo lo haría mejor eso y que yo soy mejor y que, no. Pero no se mortifique, hermano, no se mortifique. Usted, al que lo estamos, lo que haga, lo mucho, lo poquito que hacemos, lo hacemos para el Señor con mucho amor. Así de que continuamos, pero antes, mire, queremos tomar este tiempo porque para nosotros es muy importante agradecerle a cada uno de ustedes por su apoyo económico. 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Y una vez más, muchas, pero muchas gracias por sus oraciones y su apoyo económico. Ahora ya eres parte de esta gran familia. Gracias por estarnos acompañando. Saludo y complacemos a la hermana Yolanda por allá en Del Río, Texas. Aquí está el hermano Miguel de los Santos. Estuvo el domingo ahí con nosotros ahí en San Benito. Tramos del camino.

Tramos del camino, complacíamos a la hermana Yolanda que se reporta bien tempranito desde allá del río Texas. Saludos para la radioaudiencia por allá y muchas, muchas gracias por estarnos acompañando ya tempranito. Continuamos cuando ya son las 5 de la mañana con 46 minutos. 5 con 46 minutos. Complacemos a Rigoberto Garza por aquí en Rio Grande City. Gracias por estarnos acompañando. Saluda a toda la radioaudiencia con este bonito tema. Nena Leal, el alfarero. Y también saludamos a la hermana Rebeca de aquí de Far. ¡Súbale, gócese!

El pastor Pablo Gili, busco solo servirte. Fíjese qué bonito título, ¿verdad? Busco solo servirte, y ahí lo podemos agregar: solo a ti, Señor, que tú seas el número uno. Lo más importante es mi vida, en mi vida. Por eso dice el mandamiento: amarás a Dios sobre todas, pero sobre todas las cosas. Son las 5:55, 5:55. Continuamos complaciendo a la hermana Julia Zamorano aquí en Progreso, Texas. Hermoso tema con la pastora Telma Peña. ¿Se puede con Dios? Y claro que se puede. Dice, complaciendo, saludando ahí a la familia Ibarra que la estaban visitando de en Linares, Nuevo León, toda la familia Ibarra. Muchos saludos, dice que por allá nos escuchan, allá en Linares. Muchas gracias. Siempre queremos serle de bendición.

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0: canción saludando a toda la radio audiencia.
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Amén, un amén. Escuchamos a Gloria Ramírez con ese tema del judicial, saludando y complaciendo a Benito Rodríguez, que nos está acompañando acá en la ciudad de Mission. Continuamos, ya son las 6:05. Gracias, gracias mil por ser parte de este ministerio con su apoyo económico y escuchándonos también. 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Continuamos, vamos a complacer al hermano Arturo Gaspar aquí en la ciudad de Harlingen. Gracias, mi hermano Arturo, por reportarse tempranito, saludando a la familia Gaspar de Harlingen y de El Capote, allá cerca de, allá el área de los indios, por allá un ladito por ahí, allá están todos estos pueblitos también, y mandamos un saludo de por allá del Capote, es mi pastor también, Juan Torres también, así de que saludos para todos, amados hermanos y amigos por allá que nos están escuchando esta mañana. Aquí está el pastor Valdemar Quintero que dice,

Complacíamos al hermano Arturo Gaspar por allá en la ciudad de Harlingen, saludando a toda la familia Gaspar de Harlingen y de Elegido El Capote. Gracias, gracias por estarnos acompañando. Ya son las 6:10 a.m. Les saluda su servidor Juan Medrano en este hermoso día, hermosa mañana que el Señor nos ha regalado. Estamos vivos, debemos de estar contentos, bien agradecidos con el Señor por este otro día que pudimos ver. Bueno, ya fíjese, y entramos ya septiembre. Ya está avanzando el tiempo, ya. ¿Quién pensaría? Ya llevamos ya 8 meses, ya pasaron, ya vamos entramos al mes noveno, y parece que hace poquito estábamos esperando el año nuevo. Está avanzando el tiempo, pero bien rápido, así es de que, pero una vez más, gracias Padre Poderoso por regalarnos este otro día. Por eso estamos aquí en agradecimiento, dándote gracias por todas tus bendiciones, Señor. Aquí están los milagros de Cristo, con este hermoso tema. ¿A dónde iremos? Es la pregunta. Escúchelo, gócese.

los milagros de Cristo. ¿A dónde iremos si dejamos tus santos caminos hacia el canto? Hay que seguir adelante en el camino del Señor, amados hermanos y amigos. Y yo sé que nos está escuchando en esta mañana, pues queremos serle de bendición con todo lo que programamos aquí en Radio Vida, todos los temas, los cantos, que traigan una palabra de aliento. Si usted está pasando por algún problema, alguna situación, no olvide que el Señor está con usted. El Señor lo ama. El Señor nos ama más que nadie nos pueda amar aquí en esta tierra. Nadie más. El Señor nos ama con un amor que no hay comparación, no hay palabras para describirlo. Así de que no. Recuerde eso y gócese en el Señor. Y bueno, continuamos en esta hermosa mañana. Saludando y complaciendo al hermano Leo por acá en la ciudad de Mission. Saludando a toda la radio audiencia. Y mando un mensaje que dice: no se suelten de la mano de Dios, hay que seguir adelante. Aquí está Rubén Contreras y nunca, nunca.

El hermano Rubén Contreras, bonito, bonito tema. Nunca, nunca, nunca. Y bueno, complacíamos al hermano Leo acá en la ciudad de Mission. Gracias por estarnos acompañando. Y le quiero recordar e invitarle para que continúe con nosotros a las 6:30. Ya viene el siguiente programa, ya viene Palabra de Dios. El pastor Tito, el pastor Titus Shoecraft, acompáñele de 6:30 a 7, ya en unos 10 minutos más. Y ya por este espacio ya no voy a poder complacerle con cantos hasta las 7. A las 7 tendré otra media hora, pero ya por ese espacio ya no voy a poder complacerle. Solamente saludos, saludos, siga llamando, pero cantos ya en este espacio ya no voy a tener tiempo. Ya nos preparamos para este siguiente programa que viene, el pastor Tito. Pero antes queremos a complacer al hermano Nicolás Gaona, allá en San Benito, que nos está acompañando ya bien tempranito. Saluda a las congregaciones, el Templo La Hermosa, el Lirio de los Valles y Roca de Poder, todas estas congregaciones de allá de San Benito, para los pastores y todos los miembros de las congregaciones. Y aquí le complacemos al hermano Gaona. Los hermanos López de por allá de Galeana, Nuevo León, un anhelo con el mismo. Un saludo al hermano Pablo de la Cruz allá en San Carlos, Coahuila, que se reporta bien tempranito. Gracias, mi hermano Pablo. Dios le bendiga a usted y su familia.

Los hermanos López, Un anhelo es el título de ese canto. Muy bonito, muy, muy bonito. Complacíamos al hermano Nicolás Gaona por allá en San Benito. Vamos a hacer este último saludo porque ya nos preparamos para el siguiente programa con el pastor Tito, el pastor Tyrus Shukraft. Acompáñele de 6:30 a 7, pero a las 7 regresamos con otra media hora de saludos y complacencias.

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1: Hola hermanos, que el Señor los bendiga esta mañana. Soy el pastor Tito de la iglesia de Champion Holiness Mission. Hoy día estamos aquí, tengo un predicador visita, el hermano Félix Salinas. Él va a predicar por nosotros esta mañana. Creo que él va a ser una bendición para ustedes. Quiero que pongan atención a él y a su mensaje. Hermanos, somos de la iglesia de Champion Holiness Mission, que está ubicada en la avenida de Champion, en la ciudad de Donna, Texas. 2109 de la avenida de Champion, de la ciudad de Donna, Texas. Tenemos culto a las 10 de la mañana del domingo, a las 6 de la tarde del domingo y también a las 7 de la tarde del martes. Queremos que ustedes nos visiten. Hoy día nuestro programa es el Ministerio de la Fe Viviente. Espero que hayamos sido una bendición para ustedes, que han recibido del Señor a través de los mensajes, a través del ministerio. Quiero que el hermano tome el resto del tiempo hoy día aquí para predicar a ustedes.
2: Buenos días, Dios los bendiga en esta mañana.
3: Dios les bendiga, hermanos. Llegué como un minuto tarde. Dios les bendiga mucho y espero que ustedes se encuentren con bien esta mañana, que tomando su, tal vez su primer taza de café. Amén. Que Dios les bendiga esta mañana. Estamos muy agradecidos, muy emocionados de lo que Dios está haciendo. Voy a leer de Salmo 20. Salmo 20, vamos a leer el Salmo completamente y luego vamos a enseñar del Salmo. Salmo 20. En el nombre del Padre, del Hijo y del Espíritu Santo, dice: Jehová te oiga en el día de la angustia, el nombre de Dios de Jacob te defienda. Te envíe ayuda desde el santuario y desde Sion te sostenga. Haga memoria de todas tus ofrendas y acepte tu holocausto. Te dé conforme al deseo de tu corazón y cumpla todo tu consejo. Nosotros nos alegraremos en tu salvación y alzaremos pendón en el nombre de nuestro Dios. Conceda a Jehová todas tus peticiones. Ahora entiendo que Jehová guarda a su ungido, lo oirá desde su santo cielo con la fuerza salvadora de su diestra. Estos confían en carros y aquellos en caballos, mas nosotros, del nombre de Jehová nuestro Dios, tendremos memoria. Ellos se doblegaron y cayeron, mas nosotros nos levantamos y estamos en pie. Salva, Jehová, que el rey nos oiga en el día. Que el rey nos oiga el día que lo invoquemos. Estamos leyendo un salmo de David. Creo que David escribió la mayoría de los salmos. Hay diferentes otros autores de los salmos. Moisés escribió Salmo 90. Hay otros salmos escritos por Asaf. Tal vez unos por Salomón. No me acuerdo. Unos salmos anónimos. Pero creo que David escribió la mayoría de los salmos. Pero leemos lo que dice un comentario. Dice que ese fue una oración antes de la batalla. Salmo 21 es la alabanza después de la victoria. Y aquí leemos de la oración antes de la batalla. De la adoración a Dios antes de la batalla. Los primeros 5 versículos son como Israel orando por el rey David. Versículos 6 al 8 son versículos que son como David hablando a Israel. Y luego versículo 9 es que ellos están juntos diciendo: Salva Jehová, que el rey nos oiga el día que lo invoquemos. Y cuando dicen esto, están hablando del rey David, están hablando del rey celestial. Amén. Dice que la ley de la guerra de los judíos requería que los oficiales y soldados se dedicaban a Dios antes de la batalla. Marshall Falk, el comandante de unas fuerzas en la primera guerra mundial, dijo que las batallas son ganadas el día antes de la batalla. Entonces ellos estaban preparándose para la guerra, para la batalla, y así estaban orando a Dios. Hay tres menciones de nombre de Dios en este salmo. Dice: el nombre de Dios de Jacob te defienda, versículo 1. Versículo 5 dice: nosotros nos alegraremos en tu salvación y alzaremos bandera en el nombre de nuestro Dios. Conceda a Jehová todas tus peticiones. Dice también, versículo 7, algunos confían en carros, otros en caballos, pero nosotros del nombre de Jehová nuestro Dios tendremos memoria. Versículo 1, el nombre de Dios de Jacob te defienda, habla de la defensa, ¿verdad? En nombre te defienda. Entonces la palabra de Dios dice que el nombre de Dios puede ser para defender a nosotros. Alguien dijo, la mejor ofensa es tener una buena defensa. Amén. También la palabra de Dios dice, Proverbios 18:10, torre fuerte es el nombre de Jehová. Ahí acorrerán los justos y estarán a salvos. Eso significa, hermanos, que el nombre de Jehová es un nombre de defensa, ¿verdad? Pero leemos en la palabra que el nombre de Jehová, o nombre de Dios, puede ser de ofensa también. Primero de Samuel 17, leemos ahí que David dijo: vienes contra mí con espada jabalina, hablando a Goliat. Mas yo vengo contra ti en el nombre de Jehová. Aleluya. Jehová de los ejércitos. Entonces él estaba usando el nombre de Jehová para ofensa. Y hermanos, debemos saber que el nombre de Jehová nos protege, pero también podemos usar el nombre de Jehová para hacer guerra contra Satanás. Podemos usar en nombre de Jehová, en nombre de Jesús, mientras que estamos en las pruebas, en los ataques, en la tormenta y todo eso, es un nombre de ofensa también. Amén. Amén. Versículo 5 dice: nosotros nos alegraremos en tu salvación y alzaremos bandera en el nombre de nuestro Dios. Conceda a Jehová todas tus peticiones. Amén. Alzaremos bandera en el nombre de nuestro Dios. Un comentario dice que las banderas fueron usadas. Usaban los israelitas las banderas. También muchas naciones usaban las banderas. Algunos, como los egipcios, tenían sus divisiones, diferentes ejércitos divididos con unas banderas que tenían sus dioses sobre esas banderas. Entonces indicaban que esa parte del ejército, esa división, era pertenecía a Isis o Osiris o Ra o quien quiera de esas divisiones. Entonces representaba a su Dios. También dice que alzar las banderas significaba que estaban ganando la victoria. Fue un señal de la victoria, alzar las banderas, alzar los pendones. Entonces, con una bandera estaban diciendo: yo pertenezco a Dios. Yo pertenezco a Jehová. Aleluya. Entonces, cuando alzamos pendón, cuando alzamos bandera, estamos diciendo, yo pertenezco a Dios, yo soy parte de la familia de Dios, yo soy alguien que es dedicado a Dios. Pero también es algo de victoria. Amén. Debemos alzar las banderas y levantarlas y decir, yo soy de Dios, pero también tenemos la victoria a través de Cristo. No en nuestro propio poder, pero en Cristo tenemos victoria. Dice aquí, algunos confían en carros, otros en caballos, pero nosotros de nombre de Jehová, nuestro Dios, tendremos memoria. Amén. Algunos quieren olvidar a Dios y amar a otros. Llamar a sus amigos, a sus vecinos, a un abogado, a un médico, a quien quiera. Pero luego se les olvida de Dios y hasta el último, cuando han tratado de llamar a todas las opciones, llegan a por fin. Cuando no tienen otra opción, llaman a Dios. Señor, ayúdame, por favor. Quiero decirles que eso es algo audible. Que podemos llamar a Dios, tenerlo en memoria, recordar a Él y hablar a Él, ¿verdad? Hay siete cosas que David sugiere que esa congregación confiaba en Dios. Podemos confiar en Dios que Él nos va a huir en el tiempo de la angustia, que Él nos va a proteger, que Él va a enviarnos apoyo, que Él va a sostener a nosotros, que nos va a dar el deseo de nuestros corazones, que va a hacer que nuestros planes sucedan, va a contestarnos con su poder salvador. Dios va a hacer todo eso para nosotros. Pero ¿quién es de Dios? De aquí, de Salmo 20. David usó dos nombres de Jehová aquí. Dos nombres de Dios. Usó Jehová. Jehová y Elohim. Cuando dice Jehová te oiga en el día de la angustia, dice en nombre de Dios de Jacob te defienda. Dios ahí es Elohim. Jehová te oiga. Jehová es el nombre redentor de nuestro Dios. Hay una afinidad con el hombre, con ese nombre. Amén. Cuando Moisés vio a una zarza ahí ardiendo, un zarzal ahí ardiendo en el desierto, y él vio que no se consumía, pero ardía, vio ahí y dijo, me voy a acercar a ese zarzal. Se acercó ahí y Dios le dijo que quitara los calzados de sus pies porque estaba en tierra santa. Se acercó ahí y Dios le habló y le mandó que él fuera a dar libertad a los judíos, a los israelitas. Y él dijo, ¿quién voy a decir que me ha enviado? Dijo, ¿yo qué? Yo soy quien yo soy. El gran yo soy. Jehová es el nombre del gran yo soy. Amén. Entonces él es el que oía a Israel cuando clamaban a él. Él escuchaba su voz y dijo, yo voy a redimirlos de su aflicción. Yo voy a redimirlos de su angustia. Yo voy a redimirlos. Voy a darles libertad, voy a darles lo que necesitan. Y vemos, hermano, también que el nombre de Jehová es conectado con diferentes otros nombres para conectar a Dios con las necesidades del hombre. Hay Jehová Rafa, porque necesitamos a un sanador. A Jehová Ra, porque necesitamos a un pastor. a Jehová Sitkenu porque necesitamos su justicia. A Jehová Sama porque Él es presente con nosotros. A Jehová Shalom porque Él es nuestro paz, nuestra paz. A Jehová Nisi porque Él es nuestra bandera o victoria. A Jehová Roy porque Él es el que me ve. Jehová, aleluya. Entonces, si necesitas algo hoy, eres Jehová y Él está conectado contigo en tus necesidades. También Él es Elohim. Encontramos el nombre Elohim primeramente en Génesis, donde dice que Él quería crear el hombre. Entonces, conectado con nosotros desde el principio, como nuestro creador. Él formó al hombre del polvo de la tierra, y cuando lo hubo formado, sopló en su nariz y le dio el soplo divino ahí, y vino a ser un alma viviente. Amén. Entonces, Dios hizo eso. Gracias al Señor, que Él es el creador. Amén. Y si Él creó, la Biblia no habla de un Dios que creó a todo el mundo y a todos los seres humanos, y luego nos dejó y dijo, pues está bien que se diviertan, que traten de sobrevivir, traten de hacer lo que necesitan. No, nuestro Dios está involucrado con nosotros. Él está invertido en nosotros. Él invirtió tanto que Él quiere también, hermanos, cuidar a nosotros. Entonces, estamos hablando de Jehová, nuestro Redentor, y Elohim, nuestro Creador. Redentor y Creador. Luego menciona las acciones de Dios. Es interesante para mi hermano ver que a través de este salmo ellos usan la mayoría de los verbos. Están en imperativo o están en subjuntivo. Es lo mismo para el Padre Nuestro. Padre nuestro que estás en los cielos, santificado sea tu nombre. Véngase tu reino, hágase tu voluntad. Así, ¿verdad? Hablan así. Jehová te oiga en el día de la angustia, nombre de Dios de Jacob te defienda. Es interesante cómo están hablando. Están hablando al rey, pero están hablando a Dios. Y suena como una oración. ¿Y por qué es una oración? ¿Y qué hace Dios? Primeramente, hermanos, es Él nos defiende. Versículo 1 dice que Él nos oye. Él te puede oír, no importa dónde estés, no importa qué haces, no importa lo que está pasando, Él te oye. También te defiende. En nombre del Dios de Jacob, te defienda. Luego, hermanos, Él habla del sostenimiento, versículo 2, te envía ayuda desde el santuario, desde Sion te sostenga. Hermanos, Él nos va a enviar ayuda y Él va a sostener a nosotros. Mateo 6, leemos ahí que Dios dice, hablando del lirio del valle, que no se preocupe de cómo se va a vestir. Y Dios cuida al lirio del valle. También habla del pájaro que no se preocupa de cómo va a comer y lo que va a comer. Y Dios tiene cuidado del pájaro. Dice luego Mateo 6:33, mas buscad primeramente el reino de los cielos y todas esas cosas os serán añadidas. Entonces Dios está con nosotros, Dios sabe qué hacer con nosotros, Dios sabe lo que necesitamos. Y Él quiere, hermanos, hacer eso. Él quiere sostener a nosotros y va a sostener a nosotros. Tenemos el pan diario por causa de Él. Versículo 3 habla de la devoción. Recuerda tu devoción. Acepta tu sacrificio. Te dé confort, perdón. Haga memoria de todas tus ofrendas y acepte tu holocausto. Hermanos, a veces suena curioso, ¿verdad? Decir, Señor, yo he hecho tal cosa y tal cosa. Por eso me debe contestar, Señor, yo he vivido así, estoy viviendo recto en los ojos de Dios. Y por eso debe contestarme. Suena curioso, ¿verdad? Suena como que alguien está bien consentido. Pero la verdad es que yo he leído ahí de Ezequías cuando estaba enfermo. Dios mandó a Isaías y le dijo, tú vas a morir. Y Ezequías, prepara tu casa porque te vas a morir. Y él volteó la cabeza a la pared y dijo, Señor, ¿por qué eso está sucediendo? Estoy viviendo bien. Estoy viviendo recto en tus ojos. Estoy viviendo, sirviendo a ti, Cristo. Señor, te sirvo con todo mi corazón. Señor, he hecho tal cosa y tal cosa, sirviendo a ti. Señor, ¿por qué estoy así? ¿Por qué me afliges así? ¿Por qué quieres que yo muera? ¿Cómo te va a glorificar mi muerte, Señor? Y el Señor le concedió la petición y le dio la vida. Le dio 15 más años. Entonces a veces yo hablo así a Dios porque es bíblico. Hermanos, debe ser hecho con una actitud buena, ¿verdad? No puede ser hecha con una actitud mala. También habla de la oración, versículos 4 y 5, dice, te dé conforme al deseo de tu corazón y cumple todo tu consejo. Nosotros nos alegraremos en tu salvación y alzaremos bandera en el nombre de nuestro Dios. Conceda, Jehová, todas tus peticiones. Hermanos, sabemos que Dios contesta a nosotros, ¿verdad? Sabemos que la Biblia dice, pedid y se os dará, buscad y hallaréis, llamad y se os abrirá. Sabemos que nos contesta según su voluntad. Pero hermanos, sabemos que Dios nos va a defender y nos va a contestar. Cuando dice que Dios nos oye, siempre está hablando, no está hablando de oír pasivamente. Algunos de nosotros, pues nosotros podemos escuchar a alguien, a sus necesidades, todo lo que hay de ellos, pero no tenemos que hacer nada porque estamos escuchando pasivamente, ¿verdad? Pero cuando dice que Jehová nos oye, está hablando que Dios nos oye activamente, que Él va a obrar. Aleluya. En el Antiguo Testamento nunca dice, yo creo que nunca dice que Dios nos oye sin mostrarnos como que Él obró, como que Él obraba para contestar a su pueblo. Conceda a Jehová todas tus peticiones. Te dé conforme al deseo de tu corazón. Quiero decir también que si estamos siguiendo a Dios con todo nuestro corazón, Dios nos va a dar deseos conforme a su voluntad. Y Dios va a abrir puertas. Dios va a darnos nuestros sueños. Amén. Aleluya. Sabemos que Él sabe lo que es lo mejor para nosotros, pero podemos pedirle de todo. Aleluya. Miren, hermanos, versículo 6 habla de la protección. David responde.

Fue ahí. Quería dormir ahí al lado de del camino. Y en el camino se durmió ahí abajo de un árbol. Durante de la noche no sabía hasta unos días después, pero unos hombres malos vinieron a matarlo y quitarle todo lo que tenía. Pero le dijeron después que había 18 hombres que estaban protegiendo y guardando a él. Entonces él no sabía que eso estaba sucediendo. Regresó a Inglaterra, creo. Estaba mencionando esta historia en unas iglesias. Llegó a una iglesia y había ahí unos hermanos. Y un hermano se puso de pie y dijo: hermano, ¿qué día fue eso? ¿Qué fue la fecha que eso sucedió? Y le dijo la fecha. Y dijo: en aquella noche nosotros llamamos un tiempo de oración. Y 18 hermanos se reunieron aquí y oramos a Dios por ti, porque teníamos una carga de ti por toda la noche. Estábamos orando, estábamos clamando a Jehová, y por toda la noche estábamos orando por ti. 18 hombres. Y mientras que ellos estaban orando, Dios mandó a 18 ángeles para proteger al hermano en el tiempo de peligro. Amén. Entonces, Dios nos va a proteger. Hermano, dice luego, debemos alabar a Dios, adorar a Dios. Versículo 7 y 8 dice: estos confían en carros, aquellos en caballos, mas nosotros del nombre de Jehová nuestro Dios tendremos memoria. Ellos se doblegaron y cayeron, mas nosotros nos levantamos y estamos en pie. Salva a Jehová, que el rey nos oiga el día que lo invoquemos. Sabemos que Dios nos va a escuchar. Él es el rey. ¿Quién es el rey? ¿Quién es el rey? Esteban dice que Él es el Dios de gloria que apareció a nuestro padre Abraham. Salmo 24 dice: ¿quién es este rey de gloria? Jehová el fuerte, valiente, Jehová el poderoso en batalla. Alzado puertas vuestra cabeza, alzado vosotros puertas eternas, y entrará el rey de gloria. ¿Quién es este rey de gloria? Jehová el fuerte, valiente, Jehová de los ejércitos, Él es el rey de gloria. ¿Quién es el rey? Apocalipsis 19, 16 dice: en su vestidura, en su muslo, tiene escrito este nombre: Rey de reyes y Señor de señores. Hermanos, a través de este salmo leemos que la victoria es segura. El pueblo, cuando estaban orando por la victoria, como que ya fue segura que iban a ganar la victoria. Cuando el rey David respondió a ellos, estaba hablando que Dios iba a darle el deseo de su corazón, que Dios iba a darle la victoria. Y ahí al último, versículo 9, dice: el rey nos oiga el día que lo invoquemos. Está seguro que hoy iban a ganar la victoria en la batalla. Y hermanos, es segura que tenemos la victoria. Aquí este es un salmo que es como de la poesía sinónima o sintética, que usan una repetición de un tema, una repetición de un pensamiento, o explicando más, desarrollando las frases, un pensamiento, ¿verdad? Y usan eso para enfatizar algo, y entonces están enfatizando por todo el salmo que la victoria es segura. Hermanos, quiero decir, podemos acercarnos confiadamente al trono de la gracia para alcanzar misericordia y hallar gracia para el oportuno socorro. Otra vez quiero decir, yo soy Pastor Tito de la Iglesia de Champion en Mission, y estamos ubicados en 2009 109 de la Avenida de Champion de la ciudad de Donna, Texas. Visita

Tenemos el domingo a las 10:30 de la mañana, el domingo y a las 6:30 de la tarde. El martes tenemos servicios a las 7:30 de la noche. Queremos que nos visiten, búsquenos en la red championolinsmission.com. Pueden buscarnos el Ministerio de la Fe Viviente, encontrar nuestros sermones ahí en YouTube. También tenemos una página de Facebook. Pueden llamarnos a 956-377-5516. Amén. Dios les bendiga mucho y que les guarde para siempre.

0: Bueno, ahí concluyó el bonito programa con el pastor Tito Tyre Shukrat. Va a estar algunos minutos aquí en el área de teléfonos. Si necesita oración, llame en estos momentos antes de que él salga. Va a estar solamente algunos 5 minutos para atenderle. Área 956-968-7777.
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Escuchamos a José Santos González, mi amigo Jesús. Qué bonito, bonito tema. Saludos para José Santos González, si nos está escuchando por ahí. Ahí escuchamos ese bonito tema. Continuamos, ya son las 7:10, ya está amaneciendo. Otro día que nos regala el Señor, y qué bueno es el Señor con nosotros, por eso le amamos tanto. Y aquí estamos y no nos vamos, y ya en un rato más llegan las secretarias. Ahorita todavía que estoy solito, pero ya llegan antes de las 8, llegan las secretarias bien puntuales, bien trabajadoras. Pero mientras tanto aquí continuamos, y fíjese que ya me llegaron varios cantos, ya se me hace que ya no voy a poder complacerle, porque ya después de las 7:30 pues nos preparamos ya para el primer segmento de oración. Así es de que pues vamos a complacer los que ya tenemos varios cantos que nos solicitaron por aquí. Complaciendo al hermano Valentín Niño por allá en San Benito, saludando al pastor Juan Torres y su congregación Templo La Hermosa, y saluda a un servidor también. Muchas gracias, hermano. Dios le bendiga.

somos a Rubén González de aquí de la ciudad de Elsa, saludando a toda la radio audiencia con este bonito tema de Petri, Regalado y Dame tu Mano, Señor.

aquí está este bonito tema. Me alegro en la tormenta. Complaciendo a Marta Alcalá de aquí de la ciudad de Far, saludando a su esposo Eloy Alcalá. Bonito, bonito tema con mucho, pero mucho mensaje. ¡Súbale! Aunque

preguntaba en el título de ese canto, se titula Me alegro en la tormenta, y lo canta Por el camino angosto. Así se llama el grupo, así está el título aquí, Por el camino angosto, y el canto Me alegro en la tormenta. Complacíamos a Marta Alcalá, saludando a su esposo Loyo Alcalá. Pero fíjese qué bonito, es un bonito tema, ¿verdad? Un bonito canto que nos anima a seguir adelante, venga lo que venga, venga lo que venga. Dice, me alegro en la tormenta. Yo sé que no es fácil alegrarse uno cuando está el problema, ¿verdad? Pero cuando ponemos a Dios primero, Él nos da la fuerza, Él nos da la fortaleza de decir, yo estoy pasando por esto, Señor, por algo. Me estás moldeando, me estás enseñando algo, Señor. Y lo recibo, sea lo que sea, lo recibo. Porque yo sé que después de la tormenta que viene, la calma, la paz, la felicidad, la tranquilidad. Así de que, bonito, bonito tema. Les recuerdo que, bueno, ya por este espacio ya no voy a poder complacerle con cantos. Ya después, después de las 7:30, pues ya nos empezamos a preparar para el primer segmento de oración. Empezamos a tomar sus llamadas para anotar sus peticiones. Pero vamos a, todavía en este tiempo que tenemos, vamos a complacer. A la hermana María Díaz, de aquí de Brownsville. Ella saluda a todos los presos, hombres, mujeres. Los lleva en sus oraciones con este bonito tema del hermano Marino, la oración.

el hermano Marino con ese hermoso tema, la oración. Oiga, y si usted no ha experimentado la oración, créalo que la oración, el poder del cristiano está en la oración, como dice este siguiente tema. Pero sí, hay que orar al Señor porque, mire, yo en lo personal, hermano, cuando oro, he recibido contestación de parte del Señor. El Señor ha contestado mis peticiones, por eso le amo tanto, porque Él es real, es misericordioso, poderoso. Pero sí, la oración también dicen, la oración cambia las cosas. Así es de que, cálele, si usted a lo mejor no es mucho de oración, ¿verdad? Pero trate de orarle al Señor, de humildemente pedirle al Señor, y el Señor le va a contestar, sea lo que sea, y si es algo que va a ser de bendición para usted, créalo que el Señor va a obrar a su favor. Vamos a hacer este último saludo. Complacemos a la hermana Anastasia, fiel radioescucha acá en la ciudad de McAllen. Después del mercado del aire hay más oportunidad para saludar a los cumpleañeros, cumpleañeras.

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Música nueva aquí en Radio Vida, Dubis Oviedo, él me llama su hija. Son las 7:40, gracias por estarnos acompañando. Siga llamando para anotar su petición y despuesito de las 8 se estará orando por todas las peticiones. Ya está aquí con nosotros el hermano Norberto Martínez del Templo Getsemaní, aquí en Dana, Texas. Los hermanos Cárdenas también para tomar sus peticiones. Ahí están todas las líneas disponibles en estos momentos. Marque el área 956-968-7777.

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2: Así es, siga llamando. Y hay personal ahí para atenderle. El hermano Norberto Martínez, familia Cárdenas, llame. Área 956-968-7777. Área 956-968-7777.

bonito tema. Hay una unción aquí. Qué bonito es cuando sentimos la unción de nuestro Señor Jesucristo. Y decía ahí el cantante, mi vida nunca será igual. Son las 7:55. Quédese con nosotros. A las 8 ya viene el primer segmento de oración. El hermano Norberto Martínez va a conducir este primer segmento de oración. Ya hay personal ahí para atenderle. Familia Cárdenas. Siga llamando al área 9.

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1: Bueno, ya estamos listos para este primer segmento de oración, como lo veníamos anunciando desde hace ratito. Y hasta aquí con nosotros el hermano Norberto Martínez. Muy buenos días, hermano. Adelante, por favor.
2: Dios lo bendiga, hermano. Es una bendición. Gloria a Cristo. Es una bendición estar aquí en la radio, llevar el mensaje de esperanza, el mensaje que el Señor tiene para cada uno de ustedes en este día hermoso. Gloria al Señor. Y hoy quisiera leer una parte de la Escritura. La parte de la Escritura dice: fuese león, fuese oso, tu siervo lo matará. Y ese filisteo incircunciso será como uno de ellos. Dice, porque ha provocado al ejército del Dios viviente. Gloria al Señor. Qué hermosa palabra. Gloria a Cristo. En los desafíos.

0: de la vida, tú sabes que a qué me estoy refiriendo cuando estoy leyendo esta parte de la escritura, cuando David se encuentra frente a aquel gigante, gloria al Señor, y lleva este hombre ante el rey y le dice: ¿sabes qué, rey? Yo voy a combatir contra este hombre, gloria al Señor, porque este filisteo incircunciso dice que se levantaba de mañana y de tarde, iba y estuvo por 40 días hablando en contra del pueblo de Dios, y siempre estaba vociferando y diciendo. Pero aquí la importancia, gloria al Señor, que yo puedo ver en esta lectura, que siempre, gloria al Señor, desde niño, yo creo que todos hemos escuchado esta lectura de David y Goliat, gloria al Señor, pero aquí hay una cosa bien importante, gloria al Señor, que tenemos que tomar para nuestras vidas. Aquí hay algo que es bien necesario, gloria al Señor, porque dice que David se enfrentaba, dice, a leones o a osos. Y cuando él estaba en esos enfrentamientos allí, dice que Dios le ayudaba y salía avante. Y dice que ahora se encuentra frente a aquel, gloria al Señor, filisteo gigante que está retando al pueblo de Dios y está retando, gloria al Señor. Y cuántas ocasiones no hemos oído el reto, gloria al Señor, de aquellos que están ahorita diciéndonos: llámese enfermedad, llámese problema, llámese situación adversa, llámese dificultad, llámese que está en prisión, llámese, gloria al Señor, una enfermedad fuerte que ha venido, gloria al Señor, y está vociferando y está diciendo: aquí te tengo. Estás encerrado, estás detenido, estás enfermo, y te está todos los días, en las mañanas y en las noches, hablando, gloria al Señor. Pero hoy tengo una palabra hermosa para ti, una palabra de esperanza, de hermosa para ti, gloria al Señor. El asunto de esto, hermano, gloria al Señor, no es tanto el gato, el ratón, el león, el oso, el gigante que venga contra ti. El secreto está en que tengas el Espíritu de Jehová sobre ti, que tengas la presencia divina de Dios sobre tu vida. No importa la situación, lo que venga contra ti, si es oso, si es león, si es un gigante, si es un ratón, si es un gato, no importa quién venga, gloria al Señor, si te estás ahogando en un vaso de agua, no importa. Lo importante aquí es que el Espíritu de Jehová esté sobre ti. Dice que cuando este hombre vociferaba contra el pueblo, dice que el Espíritu de Jehová se había apartado de Saúl. ¿Y qué era lo que hacía Saúl? Saúl temblaba. ¿Y qué era lo que hacían los otros hombres que estaban allí? Temblaban porque no tenían el Espíritu de Jehová, porque no tenían la presencia de Dios. Pero dice que cuando escuchó David, gloria al Señor, que no era un hombre de guerra, dice que cuando fue a llevar el lonche a sus hermanos, gloria al Señor, dice que este hombre pudo sentir dentro de él, porque el Espíritu de Dios estaba sobre él, gloria al Señor. Y cuando se presenta ante aquel hombre, le dice: tú vienes a mí con espada, con lanza, con jabalina. Dice: mas yo vengo a ti en el nombre de Jehová de los ejércitos. Una promesa eterna de la presencia de Dios. No importa el problema, no importa la necesidad, gloria al Señor, toda la tierra tiene que saber que hay un Dios en Israel, decía este hombre, gloria al Señor. Dios nos salva con espada, Dios nos salva con lanza, Dios salva con su espíritu, con su presencia divina. Y esto es lo importante para ti. Si estás pasando por alguna necesidad, gloria al Señor, por algún problema, por alguna ansiedad, si estás enfrentando, gloria al Señor, un gigante, si estás enfrentando, gloria a Cristo, un león, o estás enfrentando un oso, lo importante es que el Espíritu de Jehová esté sobre ti, el Espíritu que estaba sobre David, que la presencia de Dios esté sobre ti, no aquel Espíritu que estaba allí con Saúl, ni aquel con el filisteo, sino la presencia divina de Dios, gloria al Señor. Y eso es lo que te sacará avante. El desafío hoy en esta mañana no es derrotar al león, ni al oso, ni al gigante. El desafío es conservar la presencia de Dios, y podrás luchar cualquier batalla.
1: Amén. Qué bonito, bonito mensaje, ¿verdad? Gracias, mi hermano Norberto. Martínez, ahora vamos a dar lectura a todas las peticiones que han entrado en esta mañana, y luego ya usted estará orando por todas las peticiones. Y usted que nos está escuchando allí en casita, si no habló, como quiera usted, confiéselo con su boca, que ustedes, cualquier sea la necesidad, para el Señor no hay nada imposible. Jenny, fíjese, nos llamaron desde California, mi hermano.
0: Aleluya.
1: Finanzas, por su hogar, que Dios haga su voluntad, por los vecinos. Bueno, el Señor conoce, ¿verdad?
0: Amén.
1: Por todas las peticiones de Jenny desde California. Hermana López, hermano López, desde Far, protección y salud. Vamos a estar orando. María, de aquí de Ciudad Camargo, dice por Daniel que tiene un examen en la escuela. Estar orando por todos los estudiantes.
0: Amén.
1: Rosa de León de Brownsville, salvación para toda su familia. Y por Alexander Zamora, que va a tener un procedimiento. Hermana Carmen de Reynosa, toda su familia, que Dios dé fortaleza. A García, hermano García, de Mercedes, por salud y protección. Imelda de Matamoros, por sus rodillas y sus riñones, estar orando. Antonio, que tiene piedras y salud. Verónica también, por su salud y para salvación.
0: Amén.
1: Toda la familia. Blanca de Mercedes, salvación para la familia. Hermano Ramón González de Brownsville, por salud, por sus rodillas. Hermana Díaz de Brownsville también, por sanidad, por toda su familia, que Dios haga la obra. Mari de Brownsville, por su hija que va a salir, y salvación para sus hijos. Por los jóvenes y salud mental. De aquí de Huesloco también nos llamaron, dice, para su papá que necesita una operación, tiene un tumor, el Señor conoce.
0: Amén.
1: Amén. De Misio nos llamó Hilda, un hijo que va a tener corte y ella tiene diálisis, que Dios le dé fuerza, y para todos los que están en diálisis, que Dios los siga fortaleciendo.
0: Amén.
1: De Edinburgh nos llamó Marianela, pide por Carlos Rodríguez, por el esposo, tuvo un derrame cerebral, por sanidad, por toda la familia, por salvación. Tenemos de Matamoros a Victoria Rivas, salvación para la familia, claro que sí, sanidad. Rebeca de Far, también sanidad de su cuerpo, que está enfermita, que Dios la sane, para el Señor no hay nada imposible. Natalia de West Texas también tiene problemas con sus rodillas. Y por último, hermano, nos llamó Lupe, de aquí de McAllen, por salud para toda su familia. Adelante, por favor.
0: Amén. Dice la palabra del Señor, Jesús mismo diciendo, el mismo Espíritu, la misma presencia de Dios, Jesús mismo diciendo, he aquí, dice, les doy potestad de hollar serpientes y escorpiones, dice, y sobre toda fuerza del enemigo, y nada les dañará. Lucas 10, 19. Gloria al Señor. Aquí podemos ver que el Señor, el mismo Espíritu que estaba con David, está con nosotros hoy en esta mañana. La presencia de Dios. En el nombre de Jesús, Señor, nos acercamos hasta el trono de tu presencia. El mismo Espíritu, la misma presencia del Dios Altísimo, hoy, Señor, se encuentra entre nosotros. Su presencia, el desafío, Señor, más grande de nuestras vidas es mantener su Espíritu, Señor, viviente, su llama encendida sobre nuestros corazones, y todos los problemas que vengan, todas las situaciones que vengan, en el nombre de Jesús se secarán. En el nombre de Jesús, Señor, habrá manifestación de su Espíritu, Señor, a través de esas necesidades, de esos problemas.

0: sobre ti. Eso es lo importante, gloria al Señor.
1: Amén. Pues muchas gracias a mi hermano Norberto Martínez. Lo esperamos el día de mañana. Usted va para el área de teléfonos, ahí van a estar algunos 5 minutos y ellos para atenderle. Así de que siga llamando, ya ahorita ya estarán orando por usted fuera del aire y van a estar solamente algunos 5 minutos aquí en las instalaciones de Radio Vida. Bendiciones.
0: Amén.
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Escuchamos a Franklin Valverde con ese tema, Lo que el mundo. Bueno, hasta aquí su servidor Juan Medrano. Gracias por haberme acompañado en esta hermosa mañana que el Señor nos ha regalado. Todos los días son hermosos porque Dios nos los regala y porque podemos amanecer. Enseguida ya viene el siguiente programa, La Palabra Viviente. Quédese con nosotros y a las 9, despacito de las 9, el famoso programa Mercado del Aire con nuestro director general, el hermano Enrique Garza. Y recuerde que ya se aproxima nuestro Radiotón. Apúntelo por ahí, mire, ya le voy a de una vez a proporcionarle las fechas para que usted póngala ahí en su calendario, pase la voz a los vecinos. ¿Cuándo va a ser, hermano Juan? Bueno, va a ser octubre primero, segundo y tercero. Octubre 1, 2 y 3. Así es de que pase la voz, le esperamos. Y también le comunico que ya está aquí a nuestra secretaria, a Cookie, para atenderle. Visítenos si anda usted aquí por el área de Westlake o llámenos. Alguna pregunta que tenga tocante alguna promesa, necesita información, llámenos, área 956-968-7777.

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3: Bienvenidas, queridas amigas, a otro programa más de Conflictos del Corazón. Les saluda su amiga de siempre, Cari Palmón, y me encuentro muy contenta de poder ingresar a sus hogares por medio de esta emisora. Existen patrones de vida que son transferidos de padre a hijos y continúan para la próxima generación y todas las otras que siguen. Hay patrones de vida que son muy buenos, mientras hay otros que son bien destructivos. Hoy nos escribe María Julia, cuya madre la llevó por el mal camino, inculcando en ella enseñanzas terribles que serían la condena de su vida. Escuchemos aquí, en Conflictos del Corazón, su dramática historia.
4: Ay, Julita, Julita, Julita. ¿Cuándo dejarás de ser testaruda? Tienes que trabajar, aunque sea en eso. Ya tienes 16 años y estás muy bonita. Mírame, ya no soy joven.
5: Mamá, me estás empujando a algo que no quiero.
4: ¿Qué tiene de malo? Además, hay personas decentes que me han ofrecido buen dinero por tu tesorito.
5: Pero es mi tesorito y yo sabré qué hacer con él.
4: Piensa que estoy enferma, a no poder ir al trabajo por falta de plata, hija. Cuestión de solo media horita, el señor Zúñiga te paga tu platita y ya. Bañas y nos vamos a comprar las cositas.
5: Pero se supone que una madre tiene que mantener a su hija, ¿no?
4: ¿Con qué plata? No tenemos ni para comprarnos un calzón, ¿quieres perfumes? ¿No has visto a las chicas cómo se visten? Podrías tener, Julia, si me hicieras caso.
5: ¿Me va a doler?
4: Claro que no. Al contrario, te vas a divertir. Te lo digo yo, que soy tu madre.
6: Cari, la saluda María Julia. De profesión, prostituta, igual que mi madre. Ahora tengo 42 años. Por mucho tiempo, lo único que me acompaña es una pena muy grande y vergüenza en el corazón. Desde los 16 años, no conocí otro modo de vida, y aunque algo en mi interior me decía que eso no era correcto, la necesidad en la casa y mi ambición fue lo que me convenció más, y así fue.
5: Mamá, ¿qué hago con la niña? No puedo trabajar así.
4: María Julia, ay, ¿quién te mandó a embarazarte? En esta profesión no se vale. No sabes ni quién es el padre.
5: Sí sé quién es. Me enamoré, ¿y qué? ¿Acaso una prostituta no tiene corazón? ¿No puede enamorarse?
4: Dime nomás quién es, porque voy con la niña, le hago un escándalo y se la dejo.
5: No puedes, es casado.
4: Mejor aún, mejor. No va a querer escándalos.
5: No te voy a decir. La quise tener porque él es el hombre más tierno que conozco. Él no sabe que me embarazó. Me perdí de vista y él me buscó, pero le dijeron que había viajado. Y así se va a quedar esto.
4: Ay, romántica me salió la niña. Ay, romántica. ¿Qué haremos con esto, pues?
5: Está bien. Te voy a pagar para que me la cuides. Aunque yo no quería decírtelo. Pensé que saldría de ti, de tu amor de abuela.
4: Ay, María Julia. Me voy a sacrificar. Criaré a mi nieta como te crié a ti, pues.
5: ¡No! De ninguna manera voy a permitir que mi hija conozca lo que yo hago. Ella va a tener todo lo que no tuve. Para eso sigo en esta porquería.
4: No hables así, María Julia. ¿De quién te da de comer? Yo me voy a hacer cargo de la niña. Pero no me vengas cada año con uno nuevo. que esto no es una guardería.
5: No te preocupes. Solo una vez me he enamorado. Solo una vez.
0: Te largas. Tú y tu hijo te largan.
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5: Pasaron los años y mi hija fue creciendo. Yo cumplí mi promesa de no tener más hijos. Al padre lo vi un par de veces, pero me escondí. No me siento digna de amar. Mi hijita, ella nunca se enteró de lo que hacía. Ella pensaba que soy enfermera. Tenía 15 años, estaba hecha una preciosidad, casi la misma edad que yo tenía cuando comencé en esto. Todo parecía ir bien, hasta que...
7: Mamá, tengo que hablar contigo.
8: Dime, hijita, ¿qué pasa?
7: Dime la verdad, y no me mientas. Tú no eres enfermera, ¿verdad? ¿Eres una prostituta?
8: ¿Quién te ha dicho eso?
7: Mi abuela. Ella me contó lo que haces para que no nos falte nada.
8: ¿Mi madre te ha dicho eso?
7: Pero dime, ¿es cierto eso?
8: No vale la pena fingir más. Te lo voy a decir. Ya muchos años callé y la angustia me ahoga. Sí, sí lo soy.
7: No lo puedo creer. ¿Y quién es mi padre? ¿Lo sabes?
8: Sí lo sé, pero él no sabe de tu existencia. Yo lo amaba, pero lo nuestro no se podía dar. Él era muy bueno y yo no, por eso callé.
7: Pero no es justo, ha sufrido mucho.
8: ¿Qué importa? Te tengo a ti.
7: Mi abuela me contó la verdad, para que te ayude a traer dinero. Dice que estás vieja y que todo cuesta más. Yo podría empezar y así yo podría ayudarte. Yo no quiero que tú te enfermes, mami.
8: ¿Tu abuela quiere meterte en esto? Eso no lo voy a permitir. ¿Cómo es posible? ¡No lo puedo creer!
4: ¿Por qué gritas? ¡Ah! ¡Ya le contaste!
8: Te creía capaz de muchas bajezas. Pero lo que quieres hacer con mi hija simplemente es el colmo.
4: Tú ya estás mayor. La niña puede ser un éxito. Es hermosa. Nos puede servir y sobre todo nunca va a faltar plata en la casa.
8: ¡Te vas! ¡Te vas de esta casa! No me importa la edad que tienes, no me importa si te vas a un asilo o duermes en la calle. Pero a mi hija no la malogras, ¿entiendes? ¡No la vas a malograr!
7: Mamá, no seas así con mi abuela. Ella solo quiso ayudar.
8: Yo sé muy bien lo que quiso. No le importa malograr tu inocencia con tal de llenarse la panza. No te preocupes, hijita. Te prometo que yo dejo de trabajar en eso. Busco un trabajo decente y me quedo contigo.
7: Eso lo hubieras pensado cuando nací. Mi abuela me crió. Y si la botas de la casa... Yo me voy con ella.
5: Y en ese momento, por primera vez, decidí enfrentarme a la vida. Dejé la prostitución, aunque por dentro sigo sintiendo que lo soy, sucia y manchada. Ahora me gano la vida limpiando casas, cocinando, y trato de regresar rápido a mi casa para estar con mi hija, porque mi madre sigue viviendo conmigo. Y aunque la he amenazado para que no le hable a mi hija, no sé qué le estará metiendo en su cabecita. Estoy desesperada, porque con lo que gano, no nos alcanza. A veces estoy tentada a volver a las calles, pero lucho con eso porque no quiero. ¿Qué hago, Cari? ¿Qué hago? Ayúdeme.
3: Mi querida amiga, te felicito por cambiar tu profesión y tratar de ganarte la vida de una forma decente. Aunque fue tarde, pero lo estás haciendo. En cuanto a tu hija, la influencia de tu madre ha sido mala. Y ella, por el amor que tiene hacia tu mamá, peligra de ir hacia el mismo camino que ella te llevó. Tú y tu hija necesitan buenos mentores en su vida que les enseñen a vivir una vida honrosa y con los valores morales que enseña la palabra de Dios. Para ello, puedes ir a una buena iglesia donde el pastor enseñe su palabra y donde tu hija puede reunirse con jóvenes y muchachas y muchachos decentes que van a aborrecer el tipo de vida con el cual tu mamá la está tentando. En la iglesia tendrá la oportunidad de ver la diferencia de cómo un hijo de Dios se comporta, y el mismo grupo la puede ayudar a cambiar y a sustituir los valores que ella recibió por parte de tu madre hacia los valores correctos de la palabra de Dios. Ella todavía es joven y yo creo que tú la puedes rescatar si eres sabia. Claro que lo único que de verdad cambia a una persona es cuando uno tiene un verdadero encuentro con Jesucristo como el Salvador de nuestra vida. Me dices en tu carta que te sientes sucia, manchada. Todos estamos igual hasta el día que pedimos a Cristo que nos limpie con su sangre divina. Ese es el primer paso, porque ese paso te llevará a perdonarte, a recibir el perdón de Dios y a establecerte como una hija de Dios. Después que tú tomes ese paso, entonces tenemos que pedirle a Dios que tu hija también decida seguir a Cristo y decida tomar el paso para entregar su corazón a Cristo. Ella también necesita conocer a Jesucristo como su Padre, como su Salvador. Te voy a ayudar a hacer la oración que va a cambiar tu vida. Repite tras de mí: Padre, vengo ante tu presencia y reconozco que soy pecadora. Te pido, Señor, que me perdones, que me hagas tu hija y que me des un nuevo futuro. Te prometo, Señor, que desde este punto en adelante te serviré a ti solamente. Tú serás mi Señor, mi Salvador, mi Dios, mi todo. Mi querida amiga, si tú has orado esta oración, ahora tú eres la hija de Dios. Tú eres una nueva criatura en Cristo. Has sido perdonada y estás en el proceso de restaurar tu vida con el Señor. Te sugiero nuevamente que busques una buena iglesia donde te pueda ayudar a crecer espiritualmente. Busca una Biblia, vas a leer ahí una carta de amor escrita por tu padre. Te va a traer consuelo cuando tú lo necesites, te va a guiar, te va a enseñar. La palabra de Dios es rica, es maravillosa y todos nosotros la necesitamos. Ya veo que se me fue el tiempo nuevamente y me quiero despedir de todos ustedes dándoles muchas gracias por su atención. Les habló Cari Palmón de Conflictos del Corazón.
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Bonita selección aquí en Radio Vida de la ciudad de Mercedes. Nuestra hermana Eunice Luna Torres con esta bonita selección. Quiero avisar que ya unos minutos más estaremos escuchando a las 10 minutos más la identificación de las emisoras, el programa de Benecer Worship Center con sus predicadores de esto es de 9:30 y a las 9 de la mañana aquí en la estación local KRG 1290M, KRG 1290 AM. A las 9 con 5 minutos el famoso programa de compras y ventas Mercado Alegre. Prepárese marcando el área 956-968-0303 en unos 15 minutos más. Escuche la 1290 AM. 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

bonita selección con The Praise and Worship Leader de Camino al Rey en Brownsville, Texas. Nos llaman Andrea Esther con este último canto, Ain't No One. Quiero avisar que unos 4 minutos más la identificación de las emisoras, el programa de Venezuela Worship Center con su predicador de 9 a 9:30 aquí en nuestra Quina de Vida y a través de la estación local KRG 1290M, la 9.5. Todavía le quedan unos 9 minutos más para compras y ventas, marcando el área 956-968-0303 en la 9.5. Todavía le quedan 9 minutos más para aquellos que compran y venden y esta programación local por más de 35 años aquí en el sur de Texas, el Mercado Lera. Así que siga con nosotros. Recuerde que estamos ya avisando

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1: Muy buenos días. Ebenezer Worship Center. Muy buenos días, oidores de Radio Vida. Muy buenos días, Iglesia de Cristo. Este es su programa de Ebenezer Worship Center. Y yo soy su servidor, amigo, hermano en Cristo, Abraham Casares. Con este es su programa. Y bueno, vamos a dar principio como cada martes con los anuncios de la iglesia local de Ebenezer Worship Center. Y queremos recordarle que estamos ubicados en el 209 East Sugar Cane Drive en West Laco, Texas. Y el teléfono es 956-968-8142. Anótelo y póngale ahí que es Ebenezer Worship Center. Si usted desea hablar para cualquier información o si usted quiere preguntarnos de una ubicación, lo que usted quiera, puede llamar a este teléfono. Recuerde, 956-968-8142. Y bueno, seguimos adelante y tenemos que compartir con usted la información de los servicios que llevamos a cabo durante la semana. Y comenzamos el miércoles a las 7 de la tarde. Es un culto familiar a nuestro Señor. La dirección la toman en sus manos el grupo de los varones y el grupo de las damas. Una semana las damas, otra los varones. Esto es una en la dirección. No es el día del culto de los varones, ni es el culto el día de las damas.

es la dirección a cargo de ellos, porque el culto es a nuestro Señor. Y ahí nos reunimos y alabamos juntos, glorificamos su nombre, le agradecemos y nos llenamos de su palabra, de su instrucción. Bueno, esto es, recuerde, el miércoles a las 7 de la tarde, culto familiar. Toda la familia participa, pero tenemos algo que comunicarles, algo emocionante, algo grande. Se lleva a cabo la celebración de un culto a nuestro Señor exclusivo, exclusivo, exclusivo para la juventud. Esto es, usted sabe, ¿verdad? Los jovencitos hoy en día dicen, no, yo no me siento, a veces algunos dando cuando comienzan, no me siento bien ahí entre los hermanos porque pues ellos dicen cosas que todavía no entiendo muy bien y todo. Aparte pues me siento aislado y esto y lo otro. Pero ahora Ebenezer Worship Center comenzó esta celebración de culto a nuestro Dios, pero exclusivo para la juventud. Ahí se reúnen todos los jóvenes, jovencitos. Y otra de las cosas que se estudió fue que a veces se sienten incómodos porque quieren hablar inglés. Ya las generaciones nuevas que vienen, nuestros jóvenes, bueno, entienden más el inglés. Y bueno, entonces se lleva a cabo el culto en inglés, aunque también se aclara el mensaje en español. Así es que no hay ningún problema. Todos los jóvenes están invitados, todos sus jóvenes, los amigos, los familiares, los hijos, los nietos, todos. Invite usted, dígale a su joven que invite a otros jóvenes. Y esto va a ir creciendo más y más y más. Esto ha sido algo muy hermoso, que ellos mismos, a su manera, alaben, bendigan y se nutran de la palabra del Señor. Esto tiene su curso simultáneamente con el culto a nuestro Señor de adultos o culto general. Eso es lo interesante, que terminamos al mismo tiempo, de modo que no hay ningún algo que se interponga en esto que no sea positivo. Y bueno, también anunciamos los domingos. Comenzamos a las 10 de la mañana en la escuela dominical. Esto es, dice la palabra del Señor, que estamos inquiriendo. Inquirir quiere decir conocer a profundidad más, buscar más, conocer a nuestro Señor. Esto es a las 10 de la mañana, escuela dominical para todas las edades. Ahí se comparte la palabra del Señor, la enseñanza de la palabra del Señor a los pequeñitos, a los jovencitos, a los jóvenes y a los adultos. Todos están invitados. Tráigase a toda la familia. Recuerde, el teléfono a las 5 de la tarde. Culto evangelístico para toda la familia. Todos están invitados. Recuerde el teléfono 956-968-8142. Y bueno, ya en eventos, queremos anunciar primeramente que si alguien desea un culto en su hogar, hable por favor al teléfono que hemos mencionado y ponga su fecha ahí. Se le va a apuntar y todo un equipo de evangelismo se va a transportar a su hogar y ahí va a tener un culto igual como lo tenemos en el templo. Pero esto se debe no nada más a las personas que digan, bueno, yo quiero saber qué es un culto, pero lo quiero aquí. No, también hay personas que en algún tiempo de la vida tienen un familiar que no puede ser movido, ¿verdad? Que tiene que estar en el hogar, que no puede llegar hasta allá, a lo mejor un anciano, qué sé yo. Pero ellos tienen la oportunidad de también disfrutar, de adorar, de bendecir, de glorificar, de agradecerle al Señor por la vida. Solamente tiene que hablar al teléfono 956 y el teléfono 968-8142. Será un placer atenderle. Y bueno, por lo demás, queremos recordarle que este 12 de septiembre tendremos esa alegría compartida que es la fiesta mexicana. 12 de septiembre.
habrá muchas sorpresas, habrá regalos, habrá comidas, todo. Venga, venga a divertirse, venga a gozarse, venga a compartir con Ebenezer Worship Center. Todos estaremos gozosos de mirarle a usted, de saludarle. Y bueno, por lo demás, solamente quiero recordarles, no solamente a Ebenezer, a la congregación de Ebenezer, pero a todos los guerreros de oración que estamos orando y ayunando por un milagro en la vida de la familia Rentería. Estamos orando y estamos confiando en el Señor, estamos clamando por un milagro en la vida de nuestra hermana Saraí Rentería. Y en esa esperanza queremos que el Señor fortalezca y le dé confianza a cada uno de nosotros, pero especialmente a sus hijos, a su esposo, a su familia inmediata. Porque sí, es fácil para cada uno de nosotros decir que debe de tener confianza, que debe tener fe, pero cuando pasamos por ahí, es difícil. El Señor Jesucristo exclamó y dijo: Padre, si puede ser que pase de mí esta copa. Él mismo sintió esa angustia. Y ahora, lo que resta es: hágase, Señor, tu voluntad. Que estemos gozosos siempre en esa fortaleza de que el Señor siempre tiene propósitos, ya sea que tome la vida de uno de nosotros o ya sea que lo sane. Siempre tiene propósitos, y ese es el gozo que nunca el mundo nos quitará. Recuerde, estamos en oración, estamos pidiendo por un milagro en la vida de nuestra hermana Saraí, en la vida de la familia Rentería. Dios les bendiga grandemente. Y bueno, ahora sí vamos a ir al consejo de la palabra. Y esto es recordando que estamos llevando a cabo una serie sobre Proverbios, el libro de Proverbios, capítulo 3. Y quiero comenzar con el mismo versículo que comenzamos desde el principio, y ya estamos en la parte 6, pero con el mismo versículo para comenzar. Y a este versículo le ha agregado otro más. Son dos esta vez. Y dice así en Proverbios 9:10. El temor de Jehová es el principio de la sabiduría. Una cosa, el temor de Jehová es el principio de la sabiduría. Y el conocimiento del Santísimo es la inteligencia. Proverbios 19:21 dice: Muchos pensamientos hay en el corazón del hombre, mas el consejo de Jehová permanecerá. Oremos. Gracias, Señor, en el nombre poderoso de Jesús. Tú eres santo, tú eres bueno, misericordioso y amoroso, Señor. Mi alma te alaba. Gracias, Señor amado, en el nombre de Jesús, porque esta mañana también tienes tú palabra que nos nutre nuestro espíritu, nuestra alma, que nos llena de vida y de gozo. Gracias, Señor. Gracias. Bendiga a su pueblo, Señor, desde lo alto. Y permita que su palabra llegue ahí donde usted la está enviando, en cada uno de los rincones de nuestro corazón, pero especialmente a esa persona que usted tiene separada para recibir la palabra. En Cristo Jesús lo pedimos. Amén. Bueno, ahora sí, vamos corriendo a hablar acerca de esto. Y es, ya estamos en... Vamos a darle una repasadita a la última cosa. Los proverbios que usamos para la exposición anterior. Y dice ahí en Proverbios 3, 21 y 22. Hijo mío, no se aparten estas cosas de tus ojos. Guarda la ley y el consejo. Y el 22 dice: Y serán vida a tu alma y gracia a tu cuello. Miramos los beneficios, pero queremos hacer énfasis ahí en el 21 que dice: La ley y el consejo, guárdalas, que no se aparten. Y vamos a entrar entonces en el 23 que dice: Entonces andarás, entonces, cuando guardes la sabiduría y la inteligencia, entonces andarás
por tu camino confiadamente y tu pie no tropezará. Esto es una promesa, algo hermoso para nuestra vida. Y por eso nos edifica y por eso tenemos que ir a la palabra y escudriñarla. ¿Por qué? Bueno, porque dice que entonces si la guardas podrás andar confiadamente y tu pie no tropezará. Entonces vamos a mirar si andas confiado en su camino. No se puede andar confiado en su camino o en tu camino o en el mío, en el camino del hombre, si deja de lado o si lo deja al descuido el temor de Jehová y el conocimiento, la relación íntima con su Creador y el conocimiento del Santísimo. No se puede, porque es Él quien endereza nuestras veredas. Mire lo que dice Proverbios 14:12. Hay camino que al hombre le parece derecho, pero su fin es camino de muerte. Hay camino. Entonces, si el Señor dice que Él endereza nuestras veredas, no son caminos. Si vas por ahí, por ese camino, si yo voy por ese camino y no guardo la sabiduría y el conocimiento del Santísimo, que es la inteligencia, entonces no podré tener paz, no podré caminar confiadamente. Proverbios 3:6 dice, reconócelo en todos tus caminos, y Él enderezará tus veredas. Entonces no eran caminos, eran veredas, chuecas, ¿cuál le llamamos? Atajos que queremos tomar. Y no se puede llegar al Señor, a la sabiduría, no se puede llegar al Santísimo, no se puede llegar a la salvación si tomamos atajos. Reconócelo en todos tus caminos. Esos caminos que tú crees que son caminos son veredas, pero Él las endereza y las hace caminos. Aleluya, gloria a Cristo. Entonces, dice la segunda parte de Proverbios 3:23, entonces andarás por tu camino confiadamente. Hasta entonces, mientras no podrás, ni voy a poder yo, ni nadie va a poder caminar confiadamente si no tenemos la sabiduría, la abrazamos, si no tenemos relación íntima con nuestro Señor, con nuestro Creador. Si seguimos a Proverbios 3:24, dice, cuando te acuestes, no tendrás temor, sino que te acostarás y tu sueño será grato. El Salmo 4:8 dice, en paz me acostaré y así mismo dormiré, porque solo tú, Jehová, me haces vivir confiado. ¡Aleluya! No tendrás temor, sino que te acostarás y tu sueño será grato. Salmo 119:165 dice, mucha paz tienen los que aman tu ley y no hay para ellos tropiezo. Aleluya. Son promesas que están ahí. Las podemos ver si vamos a ciega y por caminos que a nosotros nos parecen derechos y que son fin de muerte. Es porque queremos, porque no queremos ir a las instrucciones de la palabra, porque rechazamos la sabiduría, porque no queremos relación con el Santísimo. Es necesario volvernos y mirar las instrucciones. Nunca nadie tiene el éxito para armar un simple proyecto, una simple cuna, un simple televisor, un artefacto cuando viene nuevo y trae instrucciones. No, nosotros tomamos yo tomo un atajo, yo lo sé todo, yo puedo hacerlo. Pero no tiene éxito. Hemos de ir por la palabra, y si queremos ir por el camino y caminar confiadamente en Él, tiene que ser el camino que el Señor enderezó de nuestras veredas. Tiene que ser que nos volvamos del pecado. Tiene que ser que sigamos sus instrucciones. Tiene que ser que nos gocemos en el consejo de su palabra. Salmo 119, lo leímos, 165. Mucha paz tienen. ¿Quiénes? Los que aman tu ley, Señor, y no hay para ellos tropiezo. Si avanzamos aquí en Proverbios 3:25, dice, no tendrás temor de pavor repentino. Proverbios 3:25, no tendrás temor de pavor repentino, ni de la ruina de los impíos cuando viniere. Está diciendo claramente que tenemos que verlo.
No tendrás temor de pavor repentino. No va a venir ese pavor repentino. Ni de la ruina de los impíos cuando viniere. Santo Cristo. ¿Quiere decir que si yo me aparto, va a llegar? Sí, pero antes de eso dice de los impíos. Quiere decir que cada ser que es impío, que no guarda los mandamientos, que no guarda la ley de Dios, que no busca la sabiduría, que no tiene temor de Dios, vale, va a llegar su ruina. Va a llegar. No hay cómo impedirlo. El que no tiene relación íntima con el Santísimo, va a llegar su ruina. Eso es lo que quiere decir. Pero nosotros tenemos que volvernos al Señor, mirar sus mandamientos, tener temor a Jehová, buscar la sabiduría y tener relación íntima con nuestro Señor, que es la inteligencia, que eso es lo que nos saca del error. Aleluya. No hay cómo lo hagamos si queremos hacerlo por nuestra cuenta. No tendrás temor de pavor repentino, ni de la ruina de los impíos cuando viniere. Salmo 91:5 dice: no temerás el terror nocturno, ni saeta que vuele de día. Terror nocturno, sí. ¿Por qué? No temerás al terror nocturno, sí, porque el enemigo busca la oscuridad, busca el temor en la noche. Yo recuerdo cuando estaba pequeñito que nos daba un terror grande llegar por una veredita que teníamos para llegar al rancho, porque pues todavía no había urbanización y había que pasar por un cementerio por ahí, y era un terror horrible. Era de noche, estaba oscuro todo y se cernían tantas fantasías, tantas historias fantásticas de muertos, y teníamos terror nocturno. Pero la palabra del Señor dice, Salmos 91, versículo 5, no temerás al terror nocturno. Aleluya. Podremos estar firmes y gozarnos en todo tiempo. Ni saeta que vuele de día no le hace que vengan ataques en el mismo día, en la claridad. No, pues no necesitamos tener, no temeremos. El Señor nos guarda. Aleluya. Salmos 91:6 dice: ni pestilencia que ande en la oscuridad, traición, malicia, odio, pestilencia que ande en la oscuridad, no tienes que temer, no va a llegar. Hay personas que cuando yo predico en los domingos me llaman y me dicen: es que me hacen un mal, me hacen esto y lo otro, y es brujería. No hay nada, esa es oscuridad. Nunca tenemos que temer a ello, porque el Señor está en nuestros caminos. No hay tal atentado oscuro al que tengamos que temerle. El Señor está con nosotros y nos defiende. Aleluya. El ángel de Jehová acampa alrededor de los que le temen y los defiende. De los que le temen, el principio de la sabiduría es el temor a Jehová. Esto es lo que nos cubre, aleluya, de esa oscuridad. Ni mortandad que en medio del día destruya, ni de día ni de noche. Somos más que vencedores, aleluya. Siempre seremos, de noche o de día, más que vencedores, porque nosotros no seremos quien pelea la batalla contra el enemigo, sino nuestro Señor, nuestro Creador, aquel que cuida de a quienes Él ama. Aleluya. Isaías 57 dice: ninguna arma forjada contra ti prosperará. Recuerde, Isaías capítulo 54, verso 7. Ninguna arma forjada contra ti prosperará. Y condenarás toda lengua que se levante contra ti en juicio. Aleluya. Esta es la herencia de los siervos de Jehová, y su salvación de mí
vendrá, dijo Jehová. Aleluya. El profeta está diciendo de su relación cara a cara con el Poderoso y decretando aquello. Ninguna arma forjada contra ti prosperará. No le hace que llegue. No le hace que te ataque. No le hace que esté alrededor. El siervo David estaba rodeado y aún así clamaba y daba gracias al Señor por su victoria. Nunca llegaría a él. Pero no nada más dice eso, dice que condenarás. Estarán delante de ti y caerán. La palabra del Señor dice que el que contra ti conspirare, delante de ti caerá. Aleluya. Y condenarás toda lengua que se levante contra ti en juicio. Saldrá a la luz la verdad y saldrás limpio, porque tu Señor dice que esta es la herencia de los siervos de Jehová, y su salvación de mí vendrá. La verdad aparecerá, y el justo, el Poderoso, el Creador, el Salvador, nos librará. Esto dice Jehová. Aleluya. Y para terminar el 26, dice, porque 3:26 dice, porque Jehová será tu confianza. Proverbios 3:26. Porque Jehová será tu confianza, y él preservará tu pie de quedar preso. Dos cosas. Él tiene que ser nuestra confianza total. No le hace si estamos en angustia, mi hermano Rentería. No le hace cuánta sea la angustia, aleluya. Él es nuestra confianza, Él es su confianza, sus juicios son justos, aleluya, sus pensamientos mayores y su amor eterno, aleluya, gloria a Cristo. Porque Jehová será tu confianza y Él preservará tu pie de quedar preso. Esa es nuestra confianza, nunca seremos vencidos. Salmos 91:10. No te sobrevendrá mal, ni plaga tocará tu morada. ¿Cuál es nuestra morada? El Salmo 91:1 dice: el que habita al abrigo del Altísimo morará bajo la sombra del Omnipotente. ¿Dónde está nuestra morada? Mi amado hermano, mi amado amigo, si escuchas la palabra en esta mañana, ¿dónde está nuestra morada? ¿Dónde está la morada del que pone su confianza en Jehová? No te sobrevendrá mal, dice 91:10, Salmos 91:10. No te sobrevendrá mal, ni plaga tocará tu morada. Es una seguridad que tenemos, una declaración del mismo Señor. Ninguna plaga, no puede, la eternidad, no hay enfermedad, aleluya. Y esa es la que nos ofrece nuestro Señor. En la eternidad no hay entrada para el enemigo, aleluya. Gloria a Dios, poderoso es nuestro Señor. No te sobrevendrá mal, ni plaga tocará tu morada. Gloria a Cristo. El 14, Salmo 91:14, dice: por cuanto en mí ha puesto su amor, yo, dice Jehová, yo, Él está hablando, yo también lo libraré. Aleluya, gloria a Cristo. Hermosa promesa de nuestro Señor, que se cumple en nuestras vidas y lo miramos constantemente, tanto física como espiritualmente. El Señor cumple sus promesas. Por cuanto en mí ha puesto su amor, yo también le libraré. Aleluya. Si guardamos, si buscamos, si retenemos y si tenemos el principio de la sabiduría y la abrazamos, y abrazamos la inteligencia, esa relación íntima con nuestro Señor,
El Señor dice, yo también le libraré, por cuanto en mí ha puesto su amor, yo también le libraré. Le pondré en alto, aleluya, por cuanto ha conocido mi nombre. Tres cosas. En mí ha puesto su amor. Entonces yo le libro y le pongo en alto. Por una razón que todos podemos alcanzar. Porque conocemos su nombre. Porque esa es la promesa que todos los pueblos de la tierra los van a escuchar. Esa es su promesa. Y por ello trabajamos gozosos en su obra. Por cuanto en mí ha puesto su amor, yo también le libraré, le pondré en alto, por cuanto ha conocido mi nombre. Aleluya. Si tú estás escuchando y quieres escapar a la condena del mundo, del pecado, entonces dile estas palabras al Señor. Si lo has oído por primera vez y aún no has entregado tu vida a Cristo, esta es tu oportunidad para que el Señor te libre de toda maldad, de todo pecado. Ora conmigo así, Padre, te doy gracias por haberme permitido escuchar tu palabra y por haberse abierto esta puerta, esta oportunidad para mi vida. Te ruego, Señor, que escribas mi nombre en el libro de la vida, porque yo quiero ser, Señor, yo quiero ser de ti, yo quiero, Señor, estar contigo, yo quiero ser librado, yo quiero permanecer en ti. Yo declaro, yo confieso que tú mandaste a tu Hijo para morir en una cruz por mis pecados, pero tú le resucitaste y porque Él vive, yo vivo, Señor. Estoy dispuesto a seguirte, Padre, a seguir tus mandamientos, a retener, Señor, la sabiduría, a buscar, Señor, profundamente mi relación contigo para alcanzar, Señor, ese galardón contigo, la vida eterna, el que me cubras por siempre. En el nombre de Jesús. Amén. Si tú lo hiciste, tú perteneces a la familia de Cristo. Tú eres mi hermano. Busca, busca alimentarte con su palabra. Tú, mi amado hermano, si escuchaste el mensaje, recuérdalo siempre. Dios me los bendiga rica y abundantemente. Este fue su programa de Ebenezer Worship Center con su servidor y amigo Abraham Cázares. Bendiciones.

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1: Muy buenos días, gracias por acompañarnos. Quiero mandar saludos de cumpleaños, el aniversario. Hoy que estamos día 1 de septiembre, estamos estrenando un nuevo mes, nuevo día. Si usted quiere mandar saludos de cumpleaños o aniversario, marque este momento, Sari 956-968-7777. Esto es música nueva aquí en Radio Vida, escúchelo.

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1: 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Gracias por acompañarnos. Quiero avisar que ya se acerca nuestra maratónica el día 1, 2 y 3 de octubre. Esperamos su participación. Un mes de ahorita exacto tenemos nuestra maratón de octubre y pues estemos orando para ello. Avanzamos con más música y si quiere alguien cumpleaños hoy, que estamos día 1 de septiembre, le doy dos minutos más para que me llame y estaremos mandando el saludo, pero si me llama ya, le doy dos minutos más para que me llame aquí en la área 956-968-7777, hoy que estamos día 1 de septiembre. Hermanos de México, marque el 001-956-968-7777. Dos minutos más para que usted me llame y si quiere mandar ese saludo, porque el tiempo avanza y pues después ya no va a poder hacerlo.
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Bonita selección con nuestro hermano Marino, ese muy tocante, La Gran Tribulación. De veras, un caso que hay que realizar y pensar de todo esto, porque esto será una realidad. Yo hablaba con la congregación y hablamos del libro de Tesalonicenses, capítulo, primera epístola, cuando habla ahí el capítulo 4 y menciona precisamente que seremos arrebatados a los aires, que es el rapto de la iglesia. Y muchos argumentan, no hay tal palabra, bueno, hay arrebatamiento. Vamos con este último saludo, el tiempo no permite ya para mandar más saludos. El otro espacio será a las 12 del mediodía. Queremos saludar a mi hermana Marta Favela, esto es de aquí de Álamo, que hoy cumple años. Felicidades a Marta Favela en su día de cumpleaños.

Felicidades una vez más a mi hermana Marta Favela de Álamo, que hoy cumple años. Felicidades a mi hermana Marta Favela, hoy que estamos día 1 de septiembre, le deseamos muchas felicidades. Avanzamos con más música, en 10 minutos más la identificación de las emisoras. El programa del Pastor Sergio Vaquera aquí en Radio Vida. Hoy nomás, bonito.

Bonita selección con nuestro hermano Trino Páez de George West, Texas, aquí en Radio Vida. Bueno, quiero avisar que ya unos 7 minutos más la identificación de las emisoras. El programa del pastor Sergio Vaquera aquí en Radio Vida. A continuación, de aquí del Valle de Texas, mi hermana Meli de Hoyos, que viene a interpretarnos este bonito canto, Camino a la Gloria, con su hermana Meli de Hoyos. Ella radica, creo que aquí en el área de Far o San Juan.

Bonita selección, con Samara Meli de Hoyos, la selección Camino a la Gloria. Quiero avisar que ya unos 4 minutos más la identificación de las emisoras, el programa del pastor Sergio Vaquera de Perkins, Texas, de 10 a 10:15, aquí en Radio Vida.

0: 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Muy buenos días, pastor. Le escuchamos. Estamos al aire. Adelante, por favor.
1: Muchísimas gracias, hermanos. Dios les bendiga. Como siempre, también que Dios bendiga a la vasta audiencia de Radio Vida. Les bendecimos en el nombre, que es sobre todo nombre, en el nombre de Jesucristo de Nazaret. Gloria a Dios. Vamos a darle gracias a Dios, hermano. Tengo muchas razones por qué darle gracias a Dios. No quiere decir que no nos hemos enfermado, ni que tenemos todo lo que queremos, claro que no, pero tenemos vida, tenemos salud y tenemos la esperanza de un cielo hermoso que nos está esperando. Así que, ¿cómo no darle gracias a nuestro Dios? Vamos a orar. Padre nuestro que estás en los cielos, en la tierra y en todo lugar, Señor, gracias. Gracias por la vida, gracias por la salud, gracias por tus bendiciones, gracias porque me tienes con vida, Señor, gracias. Señor, tu palabra dice que es mejor perro vivo que león muerto. Gracias, porque tengo un techo sobre mi cabeza, zapatos en mis pies, ropa en mi cuerpo, comida en el estómago, Señor. Gracias, que aunque no me siento como quisiera sentirme, ni tengo lo que quisiera tener, pero tengo más de lo que merezco tener. Gracias, Señor. La gloria es tuya ahora y siempre en Cristo Jesús. Amén, amén, amén. Bueno, hermano, estoy agradecido con Dios también, hermano, porque varios hermanos han ido a llevar una ofrenda a Radio Vida, ¿verdad?, para la deuda que teníamos. Y quiero rápidamente agradecer a Angelita Guerra, María Perret, mi hermana Yolanda Casas y toda su familia. Gracias, de veras, mil gracias por siempre estar allí. A María García Mercedes, una persona anónima que llevó también $150, Yolanda Casas y María Perret. Rosa M. Ríos, ¿sí? Les bendigo en el nombre del Señor, hermano, porque ellos llevaron una ofrenda a la deuda, bueno, no solamente para la deuda, para seguir adelante. 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Bueno, hermanos, tengo todavía cientos de CDs aquí de la familia y otros temas más. Yo le puedo mandar a usted 10 CDs y usted manda.

0: quiera mandar. ¿Qué le parece? ¿Ok? Me llama al 806-202-1215. Pero también tengo unas memorias que tienen como 80 mensajes, como 80 mensajes del hermano Vaquera, hermano de la familia, el perdón y todos más. Se lo mando, hermano, por la ofrenda que usted quiera mandar, ¿ok? Llámeme al 806-202-1215. Y también tenemos una memoria con un discipulado básico, ¿ok? De 10 lecciones. Espero que usted nos llame. Ese está bueno para los pastores, para que enseñen, hermano, y discipulen a su congregación, ¿ok? Llámeme si usted quiere una de esas memorias, 806-202-1215. Y también tenemos una memoria, hermano, con mensajes para la familia, puro mensaje familiar. Llámeme si usted quiere, no se lo vendemos, nada le vendo, ¿eh? O quiere aceite de la unción, yo se lo mando y no le vendo nada. Yo se lo mando y usted manda lo que usted quiera mandar. Si usted dice, no quiero mandar nada, no tiene que mandar nada, ¿ok? Mi trabajo no es vender, mi trabajo es dar. La Biblia dice que si damos, recibimos. Así que miles de personas han recibido ya mensajes del hermano Vaquero en CD, en USB, etcétera. Y para nosotros es una dicha poderlo hacer, ¿ok? Aquí va mi número y al final se lo voy a decir una vez más. Llame y cuelgue, y para mí es una bendición decir, llamaron de Edinburgh, llamaron de aquí o llamaron de allá, ¿ok? Especialmente si es un pastor. Ok, vamos a la palabra de Dios, ¿ok? Ayer empecé a hablar acerca de las señales de una iglesia enferma, ¿ok? Y hoy en día, para decirle la verdad, una gran parte de las iglesias están enfermas, ¿no? No voy a decir la mayoría, pero allá y por ahí andamos, ¿eh? Aquí están las señales rápidamente porque el tiempo se va bien rápido. Así que apunte las señales y espero que usted pueda... Si usted está en esta iglesia, es como hablábamos el día de ayer, ¿verdad? Le di la lista de las personas que no van a ir al cielo, ¿verdad? 1 Corintios 6:9-11 lo dicen las personas que no van al cielo, ¿ok? Si usted está en esa lista, salga corriendo, ¿ok? Gálatas capítulo 5:19-20-21, ahí nos da otra lista de personas que no van a ir al cielo. Apocalipsis capítulo 21:8 nos dan también una lista de personas que no van al cielo. Así que es bueno que cheque la lista, ¿eh? Si estás ahí, sal corriendo de ahí, ¿ok? Y también si estás en la lista de esta iglesia que está enferma, sal de ahí porque te va a enfermar, te va a corromper, ¿ok? Número uno. Ok, llame y cuelgue, ¿ok? 806-202-1215. Y luego yo le regreso la llamada, ¿ok? Señal número uno, ha perdido el amor por Cristo, perdió su primer amor. Como la iglesia de Efesios, trabaja mucho, hace mucha actividad, pero ya Dios no es el centro de todo. Apocalipsis capítulo 2:4-5, tengo contra ti que has dejado tu primer amor. Recuerda de dónde has caído. Dos, es una iglesia enferma, es una iglesia que tolera el pecado en vez de confrontar el pecado. La iglesia de Corinto tenía todos los dones, ¿eh? Nomás le faltaba una cosa, ser santa, y eso no lo buscaba. 1 Corintios 5:1-2 dice, de cierto se oye que hay entre vosotros fornicación. Les digo algo, en las iglesias hoy en día tenemos brujos dando escuela dominical, sí, satánicos, hermano, ahí cantándole a Dios, ¿cómo la ve? No están cantando a su Dios, están cantando al Dios de ellos, ¿ok? Pero como no hay discernimiento de espíritu, hermano, ahí te vistes como quieras, hacer lo que... yo me muevo de ahí. Ok, tres. No confrontan el pecado. Tres, hermano, la palabra de Dios ya no es la autoridad. Hablan de tantas cosas, hermano. He oído hablar de un chiste y de ahí, hermano, risa y jajaja, jejeje. Hermano, ya. Y cuando se bajan del púlpito, traen, hermano, la tableta o traen, hermano, un libro o traen unos apuntes. Antes traían la palabra de Dios porque hablaban de la palabra de Dios, ¿ok? Dice que van a apartar la verdad del oído y se van a volver a fábulas, historietas, ¿verdad? Sí, eso dice 2 Timoteo 4:3-4, ¿ok? Cuatro. Escuche, por favor, se interesan más por lo que dice la gente que por lo que dice Dios. Se quieren ver guapos, se quieren ver bien. Usted mire, se suben a cantar, hermano, parece un desfile de modas, ¿eh? El Señor le dijo a los fariseos y a los escribas, Mateo 23:27 en adelante, dice, hay de vosotros escribas y fariseos hipócritas, porque sois semejantes a sepulcros blanqueados. Por fuera la verdad se muestran hermosos, pero por dentro están llenos de huesos secos, huesos muertos, ¿verdad? Y de toda inmundicia. ¿Ok? Cuatro. son de las que hablan tanto de las finanzas, puras finanzas. Dios mío, te dan una cátedra cuando van a levantar la ofrenda, ¿ok? Corra de ahí, ¿ok? No, se necesita, sí se necesita el dinero. Pero cuando el dinero es, es el tema principal, ya sabes que van detrás de tu lana, porque eres una oveja, ¿ok? Cuidado. Tercera de Juan, verso 2, dice que sí, que Dios quiere que seas prosperado, pero dice que en todas las cosas, ¿ok? Dice que en todo, sí, material, que tengas salud físico, pero que prospere tu alma. Es el alma la que realmente Dios quiere que prosperes, porque si tienes todo y te vas al infierno, no te sirve de nada, te lo puedo asegurar. Tercera de Juan, verso 2, ¿ok? 5, hermano, han cambiado la gracia por libertinaje, ¿ok? Hoy en día mucho brinco, mucho salto, mucho willy willy, muchas luces, mucho humo, ay, ay, ay. Sí, un libertinaje tremendo, mi hermano, que parece una discoteca o una cantina, porque hay quien lleva su vasito, no saben ni lo que llevan ahí, ¿ok? Judas capítulo 1, verso 4 dice, porque algunos hombres entraron encubiertamente, dice que fueron a convertir en libertinaje la gracia de nuestro Dios. Así que ya sabes, ¿eh? A eso llegaron, no llegaron a hablarte de Cristo. Te hablan en el nombre de Jesús, pero te enseñan algo diferente a Jesús. 6, ¿verdad? Perdieron la pasión por la gran comisión. Ya no los miras tocando puertas y evangelizando. No. Eso ya es muy, muy, muy fuera de serie. Ya eso ya no. Ahora nosotros aquí nomás desde puras plataformas, ¿verdad? Sí, pero nada es igual, hermano, que estar cara a cara dando la palabra de Dios, ¿ok? Yo voy a empezar un grupo por Zoom, hermano. Y sí, por 3 meses, a personas que no tienen iglesia, pero cuando tuve Zoom en el pasado, fui hasta Lago de Moreno a bautizar, fui hasta Oregon a bautizar, fui a Nuevo México a bautizar, fui a 14 horas al Valle, no sé si conozco el Valle, hasta bautizar unas personas y presentar niños también, ¿ok? Ya no tienen ellos pasión por la gran comisión, ¿ok? Cuando dice la Biblia, ir y predicar el Evangelio, ellos no lo predican, ¿ok? Y aparte de eso, mis hermanos, ya están muertas. Una iglesia realmente está propensa a morir. Si no está muerta, está, mi hermano, está en ese punto para morir, ¿ok? Apocalipsis capítulo 3, verso 1 dice, tienes el nombre de que vives, iglesia del Dios viviente, ¿verdad? Y luego abre la puerta y puros huesos secos. ¡Ay, ay, ay! Se acabaron los amenes, ¿ok? Déjame te doy las características rápidamente de la verdadera iglesia de Cristo, ¿ok? La verdadera iglesia de Cristo tiene a Cristo como centro. Centro, en el centro lo tiene a Jesús. Él es el Rey de Reyes, Él es el Señor de Señores, Él es el Alfa y Omega. No somos la iglesia perfecta, Él es perfecto. Ese es el mensaje de la iglesia verdadera. Colosenses capítulo 1, verso 18 dice, Él, hablando de Jesús, Él es la cabeza del cuerpo. Que en la iglesia es el principio, el primogénito entre los muertos para que en todo tenga la preeminencia. El tema principal de la iglesia verdadera se llama Jesús, Jesús, Jesús salva, Jesús sana, Jesús bautiza, Jesús transforma, Jesús murió por nuestros pecados y Jesús viene otra vez. Se menciona el nombre de Jesús por todas partes. ¿Por qué? Porque es el centro de nuestra adoración. 2, característica de la iglesia verdadera de Cristo, predica fielmente la palabra de Dios. 2 Timoteo capítulo 4, verso 2 dice, predica la palabra. Está a tiempo y fuera de tiempo, redarguye, reprende, exhorta con toda paciencia y doctrina. Eso hace la verdadera iglesia de Cristo. 3, la verdadera iglesia de Cristo exalta a Jesucristo y no al hombre. Juan capítulo 12, verso 32 dice, si yo fuera levantado de la tierra, a todos atraeré a mí mismo. 4, la iglesia verdadera de Cristo, mi hermano, tiene la palabra arrepentimiento a flor de piel. Le habla a la gente de que tiene que arrepentirse de sus pecados. El primer mensaje de Juan el Bautista fue arrepentíos porque el reino de los cielos se ha acercado. El primer mensaje de Jesús fue arrepentíos porque el reino de los cielos se ha acercado. Y el primer mensaje de Pedro después del Pentecostés en Hechos 2:38 también fue arrepentíos. ¿Por qué, hermano? Porque Dios viene pronto. Aleluya. Dice arrepentíos y bautícese cada uno de vosotros en el nombre de Jesús. Para perdón de pecados y recibiréis el don del Espíritu Santo. 5, la verdadera iglesia de Cristo, hermano. Ay, ay, ay. Hermano, ama a Dios y ama a los hermanos. Juan capítulo 13, verso 34, dice: un mandamiento nuevo os doy, que os améis unos a otros como yo los he amado, porque en esto conocerán todos que son mis discípulos, en que os améis unos a otros. 7, la verdadera iglesia de Cristo, la verdadera, hermano, busca la santidad. Hoy en día la santidad no se habla en las iglesias. Busca la santidad. Primera de Pedro 1:15 dice: como aquel que lo llamó es santo, ser también vosotros todos santos en toda vuestra manera de vivir, porque escrito está: sed santos porque yo soy santo. 9, la verdadera iglesia de Cristo es una iglesia de oración. Hechos 2:42 dice: perseveraban en la doctrina de los apóstoles. Hermano, 10, la verdadera iglesia de Cristo produce fruto espiritual. Dije, produce fruto espiritual, aleluya, y el fruto es amor, gozo, paz, paciencia, benignidad, bondad, fe, mansedumbre, templanza. Contra tales cosas no hay ley, aleluya. Hermano, la verdadera iglesia de Cristo te la pasa esperando y hablando de la próxima venida de Cristo. La Biblia dice en Tito 2:13, aguardando la esperanza bienaventurada y la manifestación gloriosa de nuestro gran Dios y Salvador Jesucristo. Usted y yo debemos de decir en cada oración: sí, ven, Señor Jesús. Eso hace la iglesia de Cristo. Le dice a Dios que ya venga, porque ya está preparado con su vestidura de lino fino. Padre, te pido, Señor, que selles esta palabra en el corazón de mis hermanos. Te lo pido en el nombre de Jesús. Bueno, hermano, no ha hablado nadie. Ahorita doy mi número de teléfono. Espero que me llame. Si quiere que le mande los CDs o los USBs o el aceite de la unción, yo se lo mando aquí en Estados Unidos, ya sabe. Agradecemos al hermano Ramón Olivares y familia del restaurante Don Ponchito, que está en el 2010 calle Bridge Lake en Donna, Texas. Hermano Olivares, un abrazote fuerte. Mil gracias por ser una bendición para mi vida, para mi familia y por ser amigo. El número del hermano Vaquera, dos veces rapidito: 806, área 806-202-1215. 806-202-1215. Espero su llamada de un pastor. Llámeme. Vamos a predicar la palabra. Bendiciones.
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Bonita selección con nuestro hermano Marco Sweet. Hay un nombre. Ese nombre se doblará toda rodilla, los que están en los cielos y la tierra y debajo de la tierra, dice la escritura. El nombre de Jesús, el Mesías, el Hijo de Dios, Jesús de Nazaret. Gracias por acompañarnos. Quiero avisar que en 10 minutos más vamos a entrar en la oración. Quiero agradecer el día de ayer que el hermano Eri Luábano estuvo haciendo la oración. Gracias, Eri. Y esta mañana, pues yo estoy en la expectativa que Dios va a hacer algo especial. Así que en 10 minutos más, prepárese. En 10 minutos más, marcando el área 956-968-7777. En 10 minutos más, nos unimos con esa oración colectiva, a veces digo yo, unánimes, unida, que hay poder en la oración. Así que esperamos en 10 minutos más.

Cuando mi pueblo ora, oiga, Dios obra. Así que unos seis minutos más, en seis minutos más, vamos a unirnos con usted. Usted llame participando, dejándonos sus peticiones. Todas las llamadas al aire, el área 956-968-7777, en unos seis minutos más.

Bonita selección, Aurela. Aurela, con este mutuo canto, tú me vistes mi tormenta. Y sabe que Dios va con nosotros en esta tormenta. Sabemos que Dios siempre está a favor de su pueblo, listo para atenderle, listo para acudir, listo para responder a todas sus necesidades. Y bueno, esta mañana vamos a unirnos, vamos a recibir las llamadas al aire. All the calls we go near. Queremos que usted comparte alguna petición. Si no hay petición, how about a praise report? ¿Qué? Que usted nos dé un reporte, de un testimonio. Así que yo le invito a que nos llame. Ahora sí, abrimos las líneas telefónicas. Área 956, el teléfono 968-7777 de México. Espero su llamada al 001-956-968-7777. La Biblia dice: por nada estén afanosos, sean conocidos vuestras peticiones delante de Dios en toda oración y ruego y con acción de gracia. Así que esta mañana estamos creyendo que Dios obrará, y la paz de Dios, que sobrepasa todo entendimiento, borrará vuestros corazones y vuestros pensamientos en Cristo Jesús. Así que esta mañana vamos a entrar a la oración. El número para marcar ya, área 956-968-7777. Espero su llamada.

0: Vamos que las primeras llamadas al aire, damos la bienvenida. Buenos días, sí, ¿con quién hablo?
1: Buenos días,
0: hermano. Hermana Blanca, le escucho, sí.
1: Amén, hermano. Sí, hermano, pues primeramente para darle gracias a Dios por un día que me prestó más de vida, hermano. Y pues sigo pidiendo la oración, hermano, por protección divina para mi nieto, la salvación de toda mi familia, hermano. Y por mis hijos en el trabajo, protección divina también, por ustedes, por la hermana Hilda Isidro, sanidad completa de su cuerpo, que supe que estaba malita, y también la hermana Selene, y acabo de hablar con ella, pero dijo que ya podía gritar.
0: sí. Amén, amén.
1: Pero yo sé que Dios les va a dar su sanidad completa de sus cuerpos.
0: Amén.
1: Y pues por usted, hermano, por su esposa, por toda su familia, por todo el staff de Radio Vida, y pues sigo pidiendo la oración por mi hermana Rosario, también sanidad completa de su cuerpo, por mi sobrina María de Lourdes, también, y por mi hija Sonia, que sigue enferma, trae mucha congestión nasal, porque ella padece de sinusitis, hermano.
0: Oh, sí.
1: Que Dios le dé su sanidad completa de su cuerpo, y pues traía también el COVID, se enfermaron del COVID, pero gracias a Dios ya andan bien.
0: Amén.
1: Y varios nietecitos míos también se enfermaron del COVID, hermano, tuvieron que perder varios días de escuela, porque anda mucho ahorita eso.
0: Sí, hermano. Volvió a brotar esto
1: del
0: COVID, pero estamos orando, hermana, sí, estamos orando.
1: Y por este país, hermano, por todo el mundo, hermano, paz en el mundo, hermano. Por los migrantes, por todos los que están presos, por los presos, las presas, hermano. Que Dios obre, que Dios los bendiga donde están, hermano, los cuide y los proteja, hermano, porque no sabe uno lo que están pasando.
0: Así es. Ok, se une conmigo.
1: Sí, hermano, por todos los predicadores que predican
0: la palabra de Dios, exactamente.
1: En la radio, hermano.
0: Amén.
1: Y bendiciones, hermano.
0: Gracias, hermana Blanquita.
1: Todos, hermano. Bendiciones.
0: Cuídese, Adele.
1: Amén.
0: Bendiciones. Ok, siga marcando el área 956-968-7777. Vamos con la siguiente llamada. Esta es la siguiente llamada. Buenos días.
2: Sí, Dios le bendiga, hermano.
0: Hermana Ramona, buenos días.
2: Amén. Sí, hermano, nada más hablo para darle toda la honra y toda la gloria a mi Padre Dios, porque le ha estado doliéndome el pecho derecho, hermano.
0: Uh-huh.
2: Y entonces agarré aceite dorado que usted me da,
0: sí.
2: Y me ungí en el nombre de Cristo Jesús y dije, por todas las oraciones que hace su siervo, Señor, yo voy a ser sanada. Hermano, no le miento, hermano, pero cuando me lo eché, inmediatamente se fue el dolor.
0: ¡Gloria a Dios!
2: Hermana,
0: gracias.
2: Tengo una semana, hermana, que no tengo dolor ni
0: Gloria
2: nada.
0: ¡Gloria a Dios! Dios es bueno, hermana Ramona.
2: Amén, hermano. Y usted, porque Dios lo usa mucho.
0: Pues hermano. Es Dios, hermana, y Él va a usar al que se deje usar, y le agradezco mucho porque, bueno, yo le digo a la gente, vamos a poner nuestra confianza absoluta en el Señor, y que Él quiera usar, el que Él quiera usar es punto de aparte, pero qué bueno que Dios le sanó.
2: Amén. Sí, hermana. Ya estoy lista para el maratón.
0: Ah, sí, el día primero, 2 y 3. Gracias, hermana Ramona. Y estoy orando por sus hijos, ya ve, también, ¿ok?
2: Sí, yo sé, hermano, yo
0: y
2: sé.
0: La Nancy, no, hombre, la Nancy, yo, señor, jálele oreja. Pero sí, bueno, hermano, como él sabe, sélo, ¿eh?
2: Ya se ha portado mejor, hermano.
0: Ándele, qué bueno, hermana. Ya, y estoy orando por Oscar y Rosita también, ¿verdad? Ándele.
2: Sí, hermana.
0: Ándele, cuídese.
2: Dios me lo bendiga.
0: Bendiciones, sí. ¿Eh? Y qué bueno, Dios hace el milagro. Yo regalo el aceitito a las personas que quieran, que colaboran con Radio Vida, y oramos por ese aceite antes de usarlo, y mire lo que Dios hace. Dios premia nuestra fe. Dios premia la fe que ponemos en el Señor. Vamos con esta llamada de México. Esta llamada es de México. Buenos días.
3: Buenos días, mi hermano Enrique.
0: Amén. ¿Su nombre, mi hermana? ¿De dónde me habla?
3: Siciliana.
0: ¿De dónde me habla usted, hermana?
3: Acuérdese de mí. Estoy acá en el Levanito.
0: Levanito.
3: De mí.
0: Ok.
3: Fui de Los Fresnos para allá.
0: ¿Eh?
3: Hermanito, mi petición, ¿sí me escucha?
0: Sí, hermana, me dijo su nombre.
3: Crisiliana.
0: Crisiliana, Cris. Ahora sí, hermana Crisiliana. Cris.
3: Crisiliana, Crisi.
0: Ándele, sí.
3: Mire, pido una oración muy ferviente, porque ahorita, allá en Houston, tengo mi yerno que está pasando por la operación de corazón abierto.
0: Ay, hermana. Señor. ¿Cómo se llama el yerno?
3: Eliseo González Balboa.
0: Eliseo González Balboa. Vamos a orar por él, y la mano de Dios, esa mano de cirujano será la mano del Señor, ¿ok?
3: Sí, mi hermano, sí. Dios me ha dado la bendición de poder comunicarme con usted, mi hermano.
0: Bueno, Dios va a premiar nuestra fe, mi hermana Crisiliana.
3: Crisi.
0: Vamos a orar, hermana, y que su yerno Eliseo allá, a esta hora de la mañana, Dios está haciendo la obra en su cuerpo, ¿ok?
3: Sí, porque en esta hora está en el quirófano, hermano.
0: Sí. Bueno, Dios va a premiar nuestra fe, hermana Crisi. ¿Ok? Ándele.
3: Sí, hermanito.
0: De Dios aquí de Lebanito a West Laco hasta Houston va a ver. Ándele, gracias. Sí,
3: hermanito.
0: Bendiciones.
3: Andele, sí, gracias vamos, a usted, mi
0: hermanito. Dele, gracias. Lebanito. Vamos a orar por estas peticiones, hermana. Hay necesidad. Vamos a la siguiente llamada. Gracias por esperarme. Buenos días.
4: Buenos días, hermano.
0: Sí, su nombre, ¿dónde me habla?
4: Hermana, soy Juanita y estoy hablando de acá de Mathis.
0: Mathis, Texas. Gracias, hermana Juanita, yes, le escucho.
4: Yes, sir. I have a praise report.
0: Thank you. Last yes, month, go ahead.
4: My nephew had to go see a nephrologist because one of his kidneys was, he was having trouble with one of his kidneys.
0: Okay.
4: And they found that one of the kidneys had a big mass on.
0: Oh, wow. How old is your nephew?
4: He's going on 30.
0: Oh, he's still young. He's a young man. Wow, okay.
4: He's a young man. And so they made an appointment last month at the early, between August 5th to the 6th, something like that.
0: Uh-huh.
4: So okay. They operated on him and they took out the whole kidney. The whole kidney.
0: Oh, my goodness, okay.
4: One of the kidneys, so he's missing one.
0: He's missing one. Mm-hmm.
4: So they sent it off because they thought it was cancer. So they sent it off to, you know, get checked out, labs and everything, you know. Because praise the Lord, it came back, hermano, that he did not have cancer.
0: Oh, wow, praise God.
4: No cancer present. Is one of those things that just happened, you know. And so, but we praise God. And we got into prayer, my sister and I, and we called, you know, and our church was in prayer. And
0: yes.
4: And we believed that God was going to do
0: praise
4: a
0: praise the Lord. Thank you, Lord. Yes.
4: And so, and he also acknowledged God, my nephew, and also believed and praised the Lord that, you know, he's up and walking and he's almost going back to work.
0: Okay.
4: Yeah.
0: Okay.
4: And so I praise God for the
0: God is good, sister. God is good. God honors those that honor him, and our faith is rewarded, and this is the results of our faith being rewarded.
4: Yes, and it's just believing and having faith, because I told my sister, my sister's Catholic, I said, you know, it's all in God's hands. We are not here permanently. We are here till he wants us to be here.
0: Yes.
4: Because he is the giver and the taker. So we're just believing that whatever God wants in his life, God's going to let it happen.
0: Praise God.
4: And that's what we believe. And we just kept on believing that God's going to, we're going to, you know, heal him. And
0: yes.
4: And so we did.
0: That's a praise report.
4: So the people will know that we have a wonderful, good God, that when you seek him with all your heart, your mind, your soul, he is there.
0: Yes.
4: He is there.
0: He rewards those that diligently seek him. And once we call upon the Lord, things do happen, Sister Juanita. And this is a result of people coming together and praying and being in united in prayer. And you know, praise God for this, that there's no cancer in this body. And we thank the Lord. Because every time you hear a...
4: It was a cancer, right?
0: Yeah.
4: And so when the church believed, you know, we prayed and we took him into prayer and we fasted and we prayed and praised
0: God. Yes,
4: you know, that God came through.
0: Yes,
4: God always does when you seek him with all your heart and all your mind, and you believe and not fail, and that faith does not fail.
0: Exactly.
4: Because if your faith fails, it's not going to happen.
0: It's not going to happen.
4: You have to believe.
0: Yes. Well, thank you very much, Sister Juanita, for that praise report. And I know this has been a...
4: Send me back to the girl that...
0: Okay, yes.
4: So I can make an offering.
0: Okay, thank you. Give me a second. Don't hang up. Give me a second. Okay?
4: Okay, right. Thank you.
0: Okay, vamos a atender a la hermana, Cintia. Ven a atender a la hermana Juanita, por favor, fuera el aire. Vamos a que ella quiere hacer su aportación. Gracias. Gracias a lo que usted pone en mis manos. Se puede usar para que la obra de Dios continúe. Correcto, right, estamos atendiendo a mi hermana Juanita de Mathis, Texas. All right, continuamos, vamos con otra llamada en estos momentos. Vamos con esta otra llamada y damos la bienvenida. Buenos días.
5: Sí, buenos días, hermano, Dios me lo bendiga.
0: Adelante, sí.
5: Sí, hermano Ramírez, de acá de Roswell, Nuevo México.
0: Ah, hermano Ramírez, de Roswell, Nuevo México, le escucho, sí.
5: Sí, hermano, sabe que a mi esposa la... le hicieron refresh de una rodilla y pues gracias al Señor salió todo muy bien.
0: Okay.
5: Solo nomás llamo para pedirle al Señor, ¿verdad? y unirnos en la oración para sí. su recuperación.
0: Usted vino una vez por aquí, ¿verdad, hermano? No me acuerdo si eran ustedes.
5: Sí, mi esposa Micaela y yo
0: me acuerdo de ustedes. Pues hermano, vamos a orar, para Dios no hay distancia, y que hasta Roswell, Nuevo México, Dios haga un milagro en mi hermana Ramírez, y pues que también Dios la levante y que pueda, ya ve que ahorita estas operaciones a veces en lugar de ayudar, pues no ayuda, y otros, pues gracias a Dios que sí, perdón, sí han resultado bien, pero vamos a orar por ella, ¿ok?
5: Sí, a él le encargo, y pues aquí nos unimos a la hora de la oración por todas las
0: peticiones. Ande, gracias, mi hermano Ramírez. Bendiciones.
5: Estamos al pendiente, ándale.
0: Dios nos guarde por allá. Desde Roswell, Nuevo México. Vamos a la siguiente llamada. Gracias por esperarme. Buenos días.
6: Hermano.
0: Hermana Eusebia. De la ciudad de Brownsville, le escucho. Sí, le escucho.
6: Llegó la ofrenda, ya la mandé.
0: Bueno, las muchachas son las que saben, pero dígame, hermana Eusebia.
6: Ay, quería por Natalia, hermano, chocó en una moto.
0: ¿Natalia?
6: Sí, la de mi hija, Gaby.
0: Ay, señor. ¿Y pero cómo está?
6: Se partió la pierna. No sé qué pierna será que se partió, que anda con muletas.
0: Ay, señor. Vamos a orar por Natalia, ¿ok?
6: Sí, pues en la moto, hermano.
0: Sí. No, pues es peligroso.
6: Sí, hermano, le doy gracias a Dios por Lupita. Ya empezó a caminar.
0: Ah, qué bueno. Sí.
6: En Ciudad Victoria, mi nuera.
0: Ándele, qué bueno.
6: Sí, hermano, Dios hace milagros.
0: Dios contesta, hermana Eusebia, ¿eh?
6: Hermanito, sí. Ahí le voy a estar guardando.
0: Como puede, hermana. Gracias. Lo que estoy poniendo en mis manos para que la radio continúe,
6: ¿eh? Sí, hermanito, ore por mis muchachos.
0: Sí, y por Gaby también. Ah, se me quedaron en qué. En Michigan, ¿dónde se me quedaron? En Minnesota, ¿no?
6: Allá donde están trabajando, allá en Minnesota.
0: ¿No? Minnesota, sí, allá se me quedó. Pues vamos a orar por ellas, Eugenio, también por ella.
6: Ajá. Eugenio y Gaby, hermano.
0: Bueno, aquí está Eugenio y Gaby. Ok.
6: Que le duele mucho la hernia de la India, ¿sí?
0: Ay, ay, ay. Bueno, vamos a orar por ellos.
6: Ah, bueno, hermanito, Dios lo bendiga.
0: Cuídese, mi hermana Eusebia. Ándale, Dios le guarde.
6: Sí, hermanito.
0: Bendición. Siga marcando la área 956-968-7777. Vamos con la siguiente llamada. Gracias por esperarme. Buenos días.
7: Buenos días, hermano.
0: Amén. ¿Su nombre, mi hermano?
7: Juan Cantú, de aquí de Huelaco.
0: Hermano Cantú, gracias por esperarme. Le escucho.
7: Quería una oración por mi esposa que se encuentra en el hospital.
0: Ay, señor. Vamos a orar por su esposa. ¿Qué? ¿Cómo se llama ella, hermano Cantú? El primer nombre de su esposa.
7: Cecilia.
0: ¿Qué le pasa a la hermana Cecilia?
7: Pues le hicieron una cirugía del intestino.
0: Oh.
7: Y está en recuperación, pero...
0: Bueno, vamos a orar que todo esté bien en mi hermana Cecilia y que pronto esté en casa, ¿ok?
7: Sí.
0: André, gracias, mi hermano Juanito.
7: Gracias.
0: Bendiciones, vamos a orar por él. Vamos a la siguiente llamada, gracias por esperarme. Buenos días.
8: Sí, buenos días.
0: Hermana nena.
8: Sí, hermano, ¿cómo está?
0: Bien, ¿cómo están ustedes aquí en la grulla?
8: Bendecidos, porque, bueno, ya ahorita media tristona porque ya se va a Abel y
0: María. Ah, apenas iba a preguntar por ellos, van a regresar. Pues son de allá, hermana, pero bueno.
8: ¿Verdad?
0: Al rato se vienen para acá, ¿ok? Abel y no. María, Rosa, ¿cómo es? María, ¿Rosa o María?
8: No, María Elena.
0: María Elena, regresan sí. a Dallas, ¿ok?
8: Sí, ajá. Pues ya van para atrás.
0: Van camino, que Dios los guarde y los cuide en el camino, ¿eh?
8: Sí, y también pido, hermano, por la salud mía, la salud de Ivette. Y porque mañana tengo un lab results que me van a dar mañana, okay. Si Dios quiere.
0: Va a los resultados, ok, mañana. Todo esté limpio, mi hermana, ¿ok? Ándele. Claro que sí.
8: Y también darle gracias a Dios porque Mary llegó bien, Mateo.
0: Mateo.
8: Anoche.
0: Ah, ok, ya llegó bien.
8: Fue bueno. Desde ayer, son como 14 horas.
0: Okay, recuérdeme, iba de viaje de trabajo, ¿verdad?
8: Sí, ahí iba para atrás a trabajar.
0: Ok, bueno.
8: Vino a la boda de su hermano.
0: Ah, sí, el que se casó acá. Sí, se casó. Bueno, entonces ya van de regreso todos y que Dios los cuide y los guarde en camino, ¿ok?
8: Sí, hermano.
0: Ándale, hermana nena, gracias por avisarme.
8: También está hablando a Crystal, pero no me contestó.
0: Ah, ahorita, mija, tuvo que salir. Creo que el nieto se enfermó en la escuela, pero yo le digo que le hable, ¿ok?
8: Ojalá y siga bien su nieto.
0: Sí,
8: pero
0: hermano.
8: Ahí, ahorita no está todavía, ¿verdad?
0: No, no llega, no llega, pero le voy a decir al rato que si le puede llamar, ¿ok?
8: Sí, es para ver si recibió mi dinero.
0: Sí, a veces, ellas son las que saben, la mera verdad, porque a veces me piden a mí. Y yo, pues no sé, hermano, como la hermana Eusebia, pues no sé, hermano, ahorita, pero ahorita que llegue Cristal, ella es la que
8: no,
0: checa
8: para
0: todo.
8: Que el balance, que
0: está bien. Sí, porque ahí viene el maratón. Gracias, hermana, ¿eh?
8: No, por eso le digo a esto, de ahí viene el maratón y tengo que mandar la otra mitad.
0: Yo también le digo a las muchachas, quiero saber si hay un balance mío, porque hay que pagar, porque ahí viene otro. Ándele.
8: Otro, ándele, hermano. Bendiciones.
0: Gracias. Bendiciones.
8: Gracias, ándele.
0: Okay, sigue marcando el área 956-968-7777. Ya viene el maratón. El día primero, 2 y 3 de octubre. Y siempre lo anunciamos un mes antes. ¿Por qué? Porque quiero que usted ore al Señor. Usted diga, Señor, ¿debo de colaborar en Radio Vida? ¿Sí o no? Y cuando Dios, cuando consultamos con Dios, nunca nos vamos a equivocar. Así que ore, prepárese y ayúdanos si es posible para seguir adelante. Una alma que se entregue al Señor. Una vida que Dios le sane o Dios le restaure su salud. Oiga, valió todos los tesoros de esa tierra. Estoy esperando su llamada aquí en el área 956-968-7777. Ya por recibir unas llamadas, no demoren, no se tarden.
9: Hoy necesito adorarte.
0: Yo le reto que usted pause y llámenos. Usted dice, bueno, yo le llamé el día de ayer o antier, no le hace, esto es todos los días. Yo siempre me gusta la parábola que Jesús comparó con aquel hombre que no temía a Dios. Era aquel gobernante, no temía a Dios, no tenía respeto a hombre tampoco. Pero aquella mujer, aquella viuda era insistente que le hiciera justicia. Y se llegó el día. ¿Por qué no? Dios puede, eso nos enseña a mí que hay que ser perseverantes. Perseverar, esperar, clamar al Señor. Sí, Dios nos oye la primera vez, pero a veces no también Dios, nuestra fe está siendo probada. A veces nuestra fe está siendo probada. Entonces yo a veces le digo a mi congregación, hay diferencia en necesidad y necedad. Se oye muy igual, ¿eh? Necesidad y necedad. Bueno, no voy a entrar en Leo porque hay una explicación muy bonita ahí. Pero bueno, espero su llamada. Vamos a estar orando por todas las necesidades. Vamos con esta llamada de México, esta llamada es de México. Buenos días, sí, ¿con quién hablo?
10: Dios le bendiga, hermano.
0: ¿Su nombre, de qué parte de México me habla?
10: Soy la hermana Gómez, de aquí de Reynosa.
0: Hermana Gómez, le escucho, adelante, hermana Gómez.
10: Hermano, hablo para, pues, gracias a Dios, ¿verdad?, que estamos con vida y salud, ¿verdad?, y que Dios les fortalezca a usted y todo el equipo de Radio Vida.
0: Gracias.
10: Y hablo para que me ayuden a unirme. Bueno, me uno en oración, ¿verdad?, también con las peticiones, y también tengo una petición delante de mi Señor.
0: Ajá.
10: Es por mi padre Fidel, trae una bolsa sobre trae problemas con su próstata.
0: Okay.
10: Y pues él dice que ya se siente cansado, ¿verdad?, y dice que él nada más espera en el Señor.
0: Bueno.
10: Él conoce del Señor, ¿verdad?, y sabemos que Dios quiere hacer cosas grandes en él, ¿verdad?, porque él dice, sé que Dios existe y todo, ¿verdad?
0: Pero vamos a orar, hermana. Yo compartía el otro día cuando la iglesia, que Pedro estaba custodiado, pero la iglesia oraba sin cesar. O sea, no es nomás de lunes o domingo, no, es todos los días. Sin cesar oraba la iglesia. O sea, no es nomás, es todos los días. Y vamos a orar por su papi, hermano Fidel, que Dios haga la obra.
10: Amén.
0: En el nombre de Jesús.
10: Amén.
0: Yo sé que este es penoso, pero vamos a orar que Dios lo levante y que él pueda estar bueno y sano para la gloria del Señor, ¿ok?
10: Amén.
0: Andy, gracias, hermana Gómez.
10: Y hace días hablé para petición sobre un muchacho, Julio. Ya ve que le decía que le habían detectado leucemia.
0: Oh, cuénteme.
10: Gracias a Dios, pues él está ahorita sano, come bien y tiene actividad física y todo. Le dieron los resultados a mi hermana y dicen que es un 99% de leucemia.
0: Oh, wow.
10: Pero le digo, ¿tú crees en el Señor? Le dije, es un escrito nada más que el doctor pone. Le digo, el doctor de doctores, pues es el Señor, le dije.
0: Bueno.
10: Y mira, Dios lo ha levantado a tu muchacho, él come bien, está... Lo mira sano,
0: lo ves bien, y la ciencia médica ha dicho que tiene leucemia, pero vamos a orar que ese cáncer en la sangre se cancele en el nombre de Jesús, ¿ok?
10: Amén, en el nombre de Jesús.
0: Él se llama Julio.
10: Bendiga, hermano, todo el staff. Amén, Julio se llama el muchacho.
0: Perfecto. Gracias por avisarnos. Ándele, bendiciones.
10: Bendiciones.
0: Bueno, alguien tiene que ponerse en la brecha, y qué bueno, ¿eh? Mi hermana Gómez, vamos a la puerta joven, Julio, que Dios haga también un milagro en él, en su cuerpo, que Dios le sane. Y estamos creyendo en Dios de los milagros. Dios es el Dios de los milagros. Vamos a otra llamada al aire. Gracias por esperarme. Buenos días.
11: Buenos días, amén.
0: Sí, hermana, su nombre. Escucha aquí el teléfono, su nombre.
11: Beatriz.
0: Hermana Beatriz, escúcheme aquí el teléfono, no la radio. ¿Dónde me habla usted, mi hermana Beatriz?
11: Déjame aquí San Benito, hermano.
0: Ahora sí, es que hay una tardanza en la señal. Escúcheme aquí en teléfono. Adelante, hermana Beatriz de San Benito.
11: Sí, amén, es que estaba muy cerquita y no lo puedo bajar. Sí, sí, mi hermana, yo le quería dar gracias a Dios porque hay un tiempo para atrás, a mí me operaron del corazón.
0: Oh, wow. Ok, cuéntenos.
11: Y a mí los doctores pues no me daban
0: muchas esperanzas.
11: Sí, el Espíritu Santo. Y entonces yo, toda mi familia ahí, mis hermanos, mis hijos, todos estaban ahí esperando, ¿verdad? Porque el doctor les había dicho que me iban a operar, si me dejaban como quiera iba a morir, y si me operaban también.
0: Oh, wow.
11: Entonces yo escuché. Y como yo tengo mucha fe en mi Dios,
0: sí,
11: yo le dije, Señor, yo te pedí cuando me enfermé de los riñones que yo quería mucha vida y tú me la diste, porque también estaba bien grave.
0: Sí.
11: Y Dios me dio vida y entonces salí con ese problema del corazón y yo le dije, Señor, estoy en tus manos, Señor. Y yo declaro vida para mí y pues para toda mi familia y empecé a orar, hermana, al Señor. Sí.
0: Ajá.
11: Y estaba yo ahí en la plancha, me iban a operar y me dijeron, ¿cómo se siente? Y yo, en mi pensamiento, Señor, estoy en tus manos, y así me quedé.
0: Sí,
11: ¿verdad? Dormida, me operaron y todo eso, y había una hermana, una señora al lado, y ella sí falleció. Y eso, entonces mis hijas estaban bien asustadas, y pues como las dos son cristianas, y el pastor y todos ahí estaban orando y orando. Y pues yo aguanté la operación, hermano.
0: Gloria a Dios.
11: Y salí, ¿verdad? Uh-huh. Entonces, después de que salí, me puse bien grave, otra vez. Uh-huh. Pero yo no perdí el conocimiento, yo no me alejé mi pensamiento, Señor, estoy en tus manos, dame vida.
0: Sí.
11: Y todo llorando ahí al Señor, pidiéndole perdón y todo. Y si es tu voluntad, pues yo me voy. Pero y así, hermano, para los 3 días. Me quitaron las mangueras.
0: ¡Oh, gloria a Dios!
11: La operación del corazón cicatrizó. Uh-huh. Me quitaron la otra manguera y la otra, y nomás me dejaron, pues nada, uh-huh, nada, ni el oxígeno, nada.
0: ¡Oh, todo. Gloria a Dios! Gracias te damos, Jesús.
11: Amén. Y a pastorito, hermano, yo no iba a ver el cardiólogo, nada, porque me siento sana.
0: ¡Gloria a Dios! Gracias te damos, uh-huh, Jesús.
11: Y voy con el tuyo, mira, y me dice, ¿cómo se siente? Le digo, bien. Oiga, dice, está muy bien. Digo, es que Dios hizo la obra en mí, y cuando Dios hace algo, lo hace bien hecho.
0: Amén, amén.
11: Y entonces, pues aquí estoy, hermano, dándole gracias otra vez a Dios.
0: Así es.
11: Por eso, por verdad, y dándole gracias a Dios, y pues, para decirle a mis hermanitas que están enfermas,
0: que tengan fe.
11: Que se animen. Sí. Que tengan mucha fe en Dios, que todas sus fuerzas la pongan en la mano de Dios. Y mira, hermano, yo aquí estoy.
0: Amén. Gloria a Dios, dando testimonio de la grandeza de Dios,
11: Así es. Y yo sé que mis riñones van a trabajar otra vez porque yo tengo la fe puesta en Dios.
0: Vamos, seguimos orando por usted. Sí. ¿Ok?
11: Amén, hermano.
0: Gracias, hermana Beatriz, por llamaros y compartir tu testimonio, Ándele.
11: Amén,
0: bendiciones. Bueno, qué bonito es Dios, Vamos con esta última llamada, esta es la última llamada al aire. Buenos días.
12: Sí, buenos días, mi hermano. Dios me lo bendiga.
0: Amén, su nombre.
12: Mi nombre es Katy Galindo, de aquí de Harlingen.
0: Hermana Galindo, gracias, le escucho, sí.
12: Muchas peticiones, pero lo primero es agradecerle, como decía ahorita mi hermana, agradecerle a mi Señor porque todavía estoy con vida, he tenido operación de cirugía de corazón abierto,
0: oh, wow,
12: he tenido operación de cáncer, he tenido un stroke, he estado en el hospital
1: muchas cosas.
0: Ajá.
1: Ahorita, como dice su palabra, ¿verdad? El Señor me ha ayudado y aquí estoy.
0: Gloria a Dios.
1: Estoy con algunas veces con algunos síntomas, pero me siento valiente y estoy, y siento que soy una, no necesito que me lo digan, pero sé que soy una guerrera.
0: Amén, es cierto.
1: El Señor me tiene con un propósito en esta vida. Aquí,
0: así, ¿verdad? Es. Gloria a Dios, gloria a Dios. Sí, hermana Galindo.
1: Sí, perdón.
0: Hay propósitos que Dios quiere que todavía cumplamos, y vamos a seguir orando para que Dios nos dé fuerza hasta que Él nos diga que este sea nuestro tiempo, pero mientras que tengamos vida sobre la faz de la tierra, pues decir sí al Señor el llamado. Y pues mire usted, con su testimonio, que Dios la ha sanado del cáncer, que pasó por una operación de corazón abierto y todavía Dios la tiene en pie. Ah, esto es una bendición, ¿eh?
1: Y lo primero que me pasó al retirarme fue un stroke, hermano.
0: Okay.
1: Stroke, y no tuve ninguna consecuencia. Duré 2 semanas en el hospital y los doctores me querían encontrar algo y nunca me encontraron nada, ninguna consecuencia para nada.
0: Oh, wow.
1: So, y mi petición ahorita, hermano, es algo también importante.
0: Cuénteme.
1: Tengo una nieta que es misionera junto con su esposo. Uh-huh. Y en la madrugada de ese día van a salir para Guatemala. El Señor los llamó a Guatemala.
0: Guatemala,
1: estuvieron, okay, en Nicaragua, estuvieron en Oklahoma y ahora van para Managua, para, okay, Nicaragua.
0: Okay.
1: Ah, perdón, para Guatemala. Y mi oración es esa, hermano, de que Dios me los
0: proteja, los cuide, los proteja por allá.
1: La primera vez que,

0: sino que pues va a un lugar.
1: Sí,
0: que no
1: sí.
0: Conoce, a un lugar
1: sí,
0: que
1: sí,
0: no
1: si los nietos se quieren ahora, los bisnietos, pues ahí se le agrega más todavía. Pero bueno, gloria al Señor. Vamos a orar por ellos, ¿ok? Se une conmigo, hermana Galindo.
0: Sí, por favor, se lo encargo mucho. Yo aquí estaré en oración también con ustedes.
1: Gracias, bendiciones. Ok, vamos a la identificación de las emisoras. Déjeme ir su petición fuera del aire al área 956, al teléfono 968-7777. Nos doy unos 2-3 minutos más para que me deje sus peticiones. Hermanos de México, marque el 001-956, al teléfono 968-7777. 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
1: 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Le voy a dar 2 minutos más para que me deje sus peticiones, por favor hágalo rápido. 2 minutos más, aquí déjeme su petición al área 956, al teléfono 968-7777. 2 minutos más, pause lo que esté haciendo ahí y vamos a orar por usted. Hermanos de México, marque la área, el perro 001 y luego 956-968-7777. También déjeme ir su mensaje texto al área 956, al 351-8622, área 956-351-8622, o búsquenos ahí en Radio Vida WhatsApp, Weslaco, Radio Vida Weslaco, WhatsApp, y vamos a anotar también sus peticiones. Fuera el aire, hágalo cuanto antes, no demores, por favor.

Caring, me llamó y me mostró por la ventana una cierva del bosque, justo fuera de nuestra cerca, que saltaba de un extremo al otro en nuestro patio. Lo mismo hacían nuestras mascotas, nuestros perros grandes, dentro del patio, pero sin ladrar. Corrían de un lado al otro durante casi una hora. Cuando la cierva se detiene y los miraba, los perros también lo hacían y se preparaban para volver a correr. No era un comportamiento depredador y presa. La cierva y los perros jugaban, disfrutaban juntos. Sigue diciendo, pero nuestro retrozar matinal nos brindaban una imagen del futuro reino de Dios. El profeta Isaías proclamó la promesa de ese reino escribiendo, he aquí que yo crearé nuevos cielos y nueva tierra. Y continúa diciendo que el lobo y el cordero serán apacentados juntos, y el león comerá paja como el buey. No más depredador, no más presa, solo amigos. Las palabras de Isaías perecen mostrándonos que habrá animales en el reino eterno de Dios, y también indica lo que Dios estará preparando, en especial para los que le aman. Qué lugar hermoso será al confiar en Él por la fe. Nos hace ver la realidad venidera, paz y seguridad en su presencia para siempre. Y sigue diciendo en la oración, Padre, gracias por todo el bien que vendrá. Ayúdame hoy a anhelar estar contigo. Y esa es la esperanza del creyente, que estaremos con él por la eternidad, siempre y cuando también nosotros le seamos fiel al Señor. Vamos a orar, ya no me llame, por favor, únase conmigo esta mañana. Vamos a orar por todas las peticiones. Mi milagro viene de camino. Únase conmigo, ya no me llame, por favor. Padre de la gloria y misericordia, gracias te doy esta mañana por lo que vas a hacer. Antes de pedirte cualquier cosa, yo te doy gracias, Señor. Padre, el Juan, el apóstol amado Juan, pone en unas epístolas que esta es la confianza que tenemos en ti, que si pedimos alguna cosa conforme a tu voluntad, Señor, tú nos oyes, dice el escritor. Y si sabemos que tú nos oyes, Señor, en cualquier cosa que pidamos, sabemos que tenemos las peticiones que hayamos hecho. Así que esta mañana vamos a orar, es lo que decía el apóstol Juan en una de sus epístolas, y él sabe, él conoce. Únase conmigo, Padre, y la gloria, gracias te damos, Señor, por lo que vas a hacer una vez más. Gracias te damos todo, Señor, porque los cielos se abren a favor de tu pueblo, Señor. Bendigo, Señor, tu nombre, te doy gracias. Te ruego por Jerusalén, hablo paz sobre Jerusalén, sobre Israel. También, Señor, Padre, que haya paz, Señor, en el mundo entero, Señor, por este presidente, este gobernador, Señor, Padre, que todos, Señor, mis hermanos, las leyes que están llevándose a cabo, Señor, Padre, que cambien, que sean favorables a mis hermanos, que están siendo perseguidos, Señor, Padre, yo te ruego que tú los cuides y los bendigas. Te ruego, Señor, Padre, por toda la audiencia que nos está escuchando esta mañana, Señor, te ruego por los programas aquí en Radio Vida, cada programador, cada ministro que usa esta plataforma, Señor, de Radio Vida, que tú los bendigas, Señor. Te ruego por el staff de Radio Vida. Bendigo, Señor Padre, cada persona, Señor, que también nos apoya en sus ofrendas, Señor, que no les falte el día de hoy, Señor, que tú abres los cielos y que derrame bendición, que sobreabunde por mi persona, dame fuerza y salud. Te ruego por mi hermano Efraín Flores, Senior, sé con él, por Junior también, Señor, por la hermana Dorita aquí en Río Hondo, sé con mi hermano Manuel Moreno, hermana Elisa de Nana, sé con ellos, sus hijos, Señor Padre, que tú bendigas a la familia Moreno, hermano pastor Juan y Beth Salinas, sé con el ministerio Fenacción, mi hermana María Ramírez, todos los congregantes de la iglesia, que tú los bendigas, Señor, la iglesia ministerio Fenacción, pastor hermano Salinas, Señor, hermano Gregorio, hermana Aurelia de Reynosa, sé con ella, Señor Padre, que no les falte la bendición tuya, Señor. Sé con mis hermanos, sé con la salud, hermano Gregorio, hermana Aurelia también, sus hijos también. Bendíceles, las parcelas también. Mi hermano Francisco Ansaldúa también, acá en Mission. Sé con él, su hijo Frank, o su hermano también, Señor Padre, que tú, que quede libre toda atadura. Sé con mi hermana Ansaldúa, mi hermana Conchita Morales también, Señor, que tú seas con ella, y Matamoros, Señor, sé con ella, Señor, hermana Meche aquí de Reynosa, sé con ella. También te ruego por la hermana Rosita Garza también de Edinburgh, sé con ella. Señor, bendice a mi hermana Rosita Garza, Señor, mi hermana María Esparza también, Señor Padre, también por su esposo, hermano Reina, aquí en Reynosa.
Bendice la obra que tú has puesto en sus manos al interior de México. Sister Patsy Aguilar, también que tú seas con ella, Señor. Sus hijos, su esposo también. Sé con la familia Aguilar ahí en Lubbock, Texas. Hermana Clemencia García, también aquí en Plainview, Texas. Sé con ella, Señor. Padre, hermana Coronel. Hermano Coronel, allá en Plains, Texas. Padre, por su hija Cassandra, su esposa. Obra la familia Coronel. Mi hermana Lucy Ponce, aquí de nuevo. Por eso también que tú seas con ella, sus hijos. Los pongo en tus manos. Bendice la familia, mi hermana Lucy. Señor, hermana Visitación Cepeda, hermano Luis también, que tú me los bendigas aquí en San Benito. Dale fuerza y salud en tu nombre, Jesús. Obra milagros, sanidades, Señor. Hermana Sara Moreno también, de aquí de West Lacoste con ella. Hermana Mónica Francisco, Señor, en Harlingen, sé con ella. De su esposo, sus hijas también. Bendice mi hermana Mónica, bendice su ministerio. Hermana, Señor, te ruego por hermano Tereso Rodríguez, sé con él, Señor Padre, obra a favor de él también, Señor. Mi hermano Tomás Flores, Señor, que tú seas con mi hermano Tomás Flores aquí en Far, sé con mi hermano Tomás Flores, dale fuerza y salud, lo pongo en tus manos. Hermano Pastor Otilio Guzmán en Macuspana, sé con él, con la obra, con la iglesia, Señor Padre, la radio. Pastor Ezequiel Iracheta también aquí en Bronson, sé con él, la iglesia Camino del Rey, sé con mi hermana María Elena, bendigo la congregación. El Pastor Adelaide Olivares también de aquí de Álamo, sé con él, su esposa también en tus manos están. Pastor Elías Catalina Rodríguez de Branson también, que tú les dé la salud, la fuerza. Mi hermano Carmelo Senior, Padre Junior, allá en Crystal City, también que tú seas con ellos, Señor. Ahora que mi hermano Junior será instalado con pastor, que tú bendigas la iglesia, bendice la congregación. Mi hermana Alvarado también, sé con él. Mi hermana Gloria también, si en tus manos están, Padre, pongo todas estas peticiones en tus manos. Sé con mis hermanos allá en Crystal City, también te ruego por mi hermano Pastor Ligames también, en Lapa, que tú seas con él. Mi hermano David Caicho, Señor, allá en Reno, sé con mi hermano David Caicho, Señor, bendícele, Señor, obra a favor de él, glorifícate, Señor, sé con su mami, sé con su hijo. Señor, me te ruego por mi hermana Roxana Castillo, Señor, tus manos están, obra a favor de estas necesidades, Señor, glorifícate, Señor, en ellos, Señor Padre, allá en Reno, Nevada, Señor, hermana Castillo también, Señor Padre, que tú seas con ella. Señor, te ruego también por hermana Rosa Díaz Muñoz de San Valley, Señor, está en tus manos, Señor, obra a favor de ella, Señor, glorifícate de una manera especial, Señor. Obra a favor de mi hermana, Señor, la custodie también, Señor. Sé con mi hermana Rosa, mi hermana Rosa Díaz Muñoz, Señor, que tú seas con ella, Señor. Los pongo en tus manos, Señor. También, Señor, te ruego por mi hermana, Señor, Rosario Lerma, acá en Odessa, Señor, obra a favor de ella, Señor, que tú seas con mi hermana Rosario, Señor, acá en Odessa, Texas. También te ruego, Padre, esta mañana por mi hermano Pedro, hermana, Señor, hermana Ana, Señor, en lo que es en Galveston, sé con la radio, Señor, pon mi hermano Israel también, Briseño también en Galveston, sé con él. También te ruego por mi hermano Jovita Reyes, aquí en Quemado, Señor Padre, sé con mi hermana Jovita Reyes, mi hermana Alma Trujillo también, Señor, sé con ella aquí en Far, San Juan, que tú seas con su caso, sé con su matrimonio, su familia. Mi hermana Sonia Murillo también en Mission, la pongo en tus manos. Mi hermana Lidia Rocha de Sebastian también está en tus manos. Mi hermano David Benavides, Padre, sé con él, Señor, su esposa, hermana Jessica, todos los que están detenidos, Señor, que pronto salgan en libertad. Bendigo a mi hermana Jessica Quiroz, yo sé con mi hermano David también, por sus hijas también, Señor. Una y otra. Padre, miembro de nuestra iglesia, te ruego por Padre, mi hermana Sara Rentería. Padre, obra en su cuerpo. Estamos orando, Señor, que tú le das vida a mi hermana Rentería. En el nombre de Jesús, Señor. Señor, que se levante, que salga de ese estado, Señor Padre, Señor, en coma, y que ella salga, Señor, dale vida a mi hermana Saraí, Sara Rentería. Señor, sé con mi hermano Onésimo también, sé con la familia Rentería. Mi hermana Nico Padilla también, que tú te des esta sanidad. Mi hermano Francisco Delgado también, dale su salud. Padre, también mi hermano Ramón Purrieda, que tú obres a favor de él, dale su salud. Mi hermano Larry Felo Olivares también, Señor, que tú seas con mi hermano Larry, dale la salud, la fuerza. Hermana María Cabrera, mi hermano Israel también, la familia Cabrera, miembros de la iglesia, que tú seas con ellos. Mi hermana Marta Ávila, Señor, sé con ella. También mi hermano Jaime, por Omar, Señor, por Aide, Señor, sé con sus hijos también, sé con sus nietos de mi hermano, Señor Padre.
señor Leila Ginés Génesis, que está contribuyendo a Radio Vida, su nieta y mi hermana Marta, señor padre, también por Sebastián, que ha contribuido a Radio Vida. Bendice estos nietos que ya a una edad temprana están descubriendo la bendición tuya al dar para tu obra. Sé con mi hermana Marta, señor, por Junior también, obra a favor de la familia Ávila, señor. Mi hermana María Mora también, obra a favor de su salud. Mi hermano Jorge Reyes, que hoy regresaba al trabajo, sé con mi hermano Jorge Reyes, dale salud. También José Reyes, señor. Mi hermano Jorge Chapa también, que tú seas con él. Hermano Raúl, señor, que está pasando por un procedimiento esta mañana, señor, sé con él, que todo esté bien en esa cirugía. Sé con mi hermana Noemí Pedraza, bendigo a mi hermano Raúl, hermana Noemí, mi hermano David Ibarra también, que tú le des la fuerza y salud, señor padre, en su cuerpo. Hermanos, nietos también están en tus manos, señor padre. Ahora estas llamadas que entraron esta mañana, mi hermana Blanca González, de aquí de Hidalgo, por su esposo, sus hijos, sus nietos, padre, también por su nuera, señor, por Radio Vida, padre, por su hermana Rosario, padre, por su hija Sonia, también que tú le des su sanidad. Sé con mi hermana también, Blanca, dale fuerza y salud. Ya pide por los inmigrantes, ya pide por la paz mundial, señor, padre. Hermana Ramora Sarazúa, gracias, padre, que ella se ungió con aceite, señor, tú la sanaste, señor, gracias, porque ese malestar se fue. Sigue siendo con mi hermana Ramora Sarazúa, sé con sus hijos también, bendice cada uno de ellos, señor. Señor, que ninguno de ellos, Señor, se aleje de ti, que te busquen. Sé con los hijos de mi hermana Ramona, mi hermana Crisi, padre, que hablaba del hermanito, padre, que tú seas con ella. Su yerno, hemos orado por Eliseo González Balboa, Señor, allá en Houston. Acércate, Señor, las manos del cirujano serán tus manos, Señor, en esta operación de corazón abierto. Acércate, Señor, a Eliseo, este momento, Señor, que todo esté bien. Y bendigo a mi hermana Cristi, Señor, que ella se une conmigo, yo con ella, en su fe, premia nuestra fe, Señor. Hermana Juanita de Matthew, Señor, por su sobrino, gracias, Señor, porque todo salió bien, que no hubo resultados de cáncer, Señor Padre. Sigue siendo con mi hermana Juanita y sus seres queridos, sus familiares en Mathis, Texas. Hermano Ramírez, Señor, de Roswell, Nuevo México, ahora mismo por su esposa. Sé con mi hermana Ramírez, pon tu mano de poder en esa rodilla, en el nombre de Jesús. A la distancia, Señor, acércate y enviamos tu palabra de sanidad en esta rodilla. Ahora mi hermana recibe su salud, Padre, que ella pueda estar, Señor, moviéndose sin ninguna dificultad. Pongo esta petición en tus manos, hermana Eusebia Rodríguez, por Nerly, señor Natalia, que esta joven, Señor, que en ese accidente se lesionó, en ese accidente de esa pierna, Señor, en esa motocicleta. Gracias que está con vida, pero sigue siendo con Natalia, Señor Padre, también por Lupita, Señor, gracias porque ya está trabajando, caminando allá, se oró por ella en Ciudad Victoria. Gracias porque tú la has levantado, Señor. Sigue siendo con Gaby Eugenio, sé con mi hermana Eusebia, siempre también al pendiente Radio Vida. Mi hermano Juan Cantú de Huestlaco, por su esposa Cecilia, Padre, está internada en este momento, Señor. Sé con esta petición, Señor, acércate ahí a mi hermana Cecilia. Reprendo toda enfermedad, Señor, y que estos intestinos todos estén bien de su cuerpo y comiencen a funcionar como tú lo has creado. También mi hermana Elena Solís, allá de la Grulla, Padre, por María Elena, también por Abel, que regresan, van de camino a la ciudad de Dallas. Cuídalos, bendice su salida, su entrada. También por Matthew, gracias porque va de camino, que tú lo guardes, su nieto y mi hermana. Señor, y manera que va a estos resultados, sé con mi hermana Nena, que todo esté limpio en su cuerpo. Seguimos orando por ella, sí, por su hija Ivette también. Bendice a Ivette, dale sanidad también. Hermana Gómez de Reynosa, te agradece por su vida espiritual, la vida que tú le has dado y la salud. Pero ahora pidemos por su papi, el señor Fidel. Señor, acércate, mi hermano Fidel. Padre, que este problema en la próstata, ahora mismo, Señor, reprendo toda obra del enemigo, enfermedad. Suelta este cuerpo de mi hermano Fidel, que quede libre en estos momentos, ahora mismo, Señor Padre, que Fidel sienta un calor, un poder maravilloso sobre su cuerpo, y que esta sonda, esta bolsa que él está ahí llevando a cabo, que no tiene necesidad porque tú lo has sanado. Sé con Julio también, este joven, Padre, que tú les hagas esa leucemia en el nombre de Jesús. Haz milagros, tú eres el mismo ayer, hoy, será por siglos. Premia la fe de mi hermana Gómez, premia nuestra fe en los que estamos orando por todas estas peticiones. Hermana Beatriz Amenito, Padre, gracias porque tú has sido con ella, Señor, pasó por un corazón abierto, operación
que tú, pero está bien, sigue siendo con sus riñones. Sé con mi hermana Beatriz que tú la has sanado y la sanarás, y creemos por fe en el nombre de Jesús. También, Padre, hermana Katy Galindos de Harlingen, Padre, tú la has sanado, he pasado por etapas de enfermedad, pero tú has sido con ella. Gracias, sé con mi hermana Katy, Señor Galindos, yo por su nieto también, Señor Padre, que son misioneros, que van en la hora misionera. Guarda los cuidos ahí en Guatemala. Sé con bisnieto también de mi hermana Galindo. Pongo la familia Galindo en tus manos en nombre de Jesús. También te ruego, Padre, por esta petición de mi hermano Eri Martínez, que está detenido, Señor Padre, su esposa Vanessa, su mami Imelda, su hija Amber, creo que son de Mission, que vinieron pidiendo por él. Señor Padre, glorifícate en este caso, Señor. Tú puedes cambiar todo. De igual manera, así con mi hermana Quiroz, que están detenidos, Padre, obra justicia y que pronto mis hermanos salgan, Señor, de esos centros de detenciones, y los compañeros de ellos que están escuchando también ahí, Señor Padre, sé con esta petición. Padre, mi hermano Frank Rodríguez allá de Quemado, Pastor Rodríguez, él pide por la familia Carvajal que van de viaje. Padre, cuídalos, la familia Carvajal, bendigo a Pastor Frank Rodríguez allá en Quemado, la obra que él tiene ahí en Quemado, que tú has puesto en tus manos. Mi hermana Araceli, también, que nos llama, Señor, de aquí de La Paloma, por la hermana Lidia Tinoco, Padre, una infección estomacal. Acércate, reprendo esta enfermedad, que mi hermana Lidia Tinoco sea libre y sana por tu poder. José de los Fresnos, Padre, esa cita médica que tiene con su esposa hoy. Padre, hermana Giselda, sé con mi hermana Giselda que todo esté bien. Premia la fe de mi hermano José, Señor Padre, en los Fresnos, que todo esté bien. Ana, Señor, da testimonio que Dios ha usado cualquier circunstancia para con ella, incluyendo los diálisis que le están haciendo. Señor, sé con mi hermana Ana, Padre, guárdala, cuídala, Señor, y que no haya necesidad de más diálisis. Sé con mi hermana Ana, en tus manos está. Marta de Eagle Pass, Padre, que está pidiendo por su familia, por su hogar también. Sé con mi hermana Marta de Eagle Pass, en tus manos está. Hermana Imelda de Matamoros, por sus rodillas, sus riñones, por su hijo, Padre, que esas piedras en el riñón, que tú seas con esta necesidad, que se salgan esas piedras en el nombre de Jesús. Por su hija también, sánala la rodilla, Señor Padre, y sé con la hija de mi hermana Imelda, salvación de toda la familia. Eduardo Gómez de Far, Padre, seguimos orando también por su hija Emily Gómez, Señor Padre, obra en ese hígado, que ella reciba sanidad y también la salvación de la familia. Sé con mi hermano Eduardo Gómez allí, Señor, en Far, cuídamelo, bendícele. Mi hermana Tobar, por sanidad sobre su cuerpo aquí en Matamoros, en Progreso, en Matamoros. Yolanda, Señor, Roy, Señor, de Matamoros, por su pensión, Señor, por su hijo también, Señor, que va a entrar a la escuela, que tú lo guardes y cuides. Hermana Juanita Ortiz de Brown, Señor, Padre, por su hijo David, que tiene cirugía el día 11 de septiembre, que todo salga bien. Ponemos a David en tus manos, Padre, todo saldrá bien para tu gloria. También General Terán, mi hermana Treviño, de General Terán, Padre, pide por su hijo David, Eduardo, Padre, por Diana también, y su esposo. Bendice a mi hermana Aldelsa Treviño, de General Terán. María Luisa de Edimer, Padre, que está pidiendo por que sufrió una caída, Señor, que esa lesión, que pronto se recupere. Sé con mi hermana María Luisa, también por su hermano Mario, Señor, esa infección en la sangre, que tú le limpies, Señor. Sé con ella. Hermana Treviño de General Terán, Padre, por finanzas, Padre, los 7 días de ayuno que están haciendo. Sé con mi hermana Treviño ahí en General Terán, la pongo en tus manos, Señor. Señor, obra de una manera especial. Hermana Guadalupe de Matamoros, por sanidad y su vista, también su vida espiritual. Lidia Rocha de Sebastian, Señor Padre, por su esposo. Mi hermano Raimundo Rocha, sé con él en sus exámenes, que todo salga bien. Sé con la familia Rocha ahí en San Benito. Hermana Lidia Hernández de Dana, Señor Padre, por su hijo Blas Garza, Señor, por su reporte de ingresos. Sé con su income tax, sé con Blas, pongo en tus manos, Señor. Elia Rodríguez de Eagle Pass, por su hija Silvia Rodríguez, que, Padre, ha extraviado unos documentos, que lo puede encontrar, Señor Padre, y sanidad para con ellas. Normaliza la presión de mi hermana Elida, Señor Padre. Elia Rodríguez allá en Eagle Pass, Padre, de Humble, Texas, mi hermana Carriaga, por salud, liberación, por finanzas. Sé con la familia Carriaga allá en Humble, Texas, Señor. Padre, también estos mensajes, textos que han entrado esta mañana, Señor, por mi hermano Marco Antonio,
en tus manos está, Señor. Padre de aquí, de Señor, sé con mi hermano Marco Antonio, Señor, por pide por María Camila Sánchez y por Luis Daniel Flores. Obra en ellos, salva sus almas, Señor. También por Wendell Reyes Lorenzo, Señor, obra en su vida espiritual y sanidad. Ponemos estos mensajes, textos en tus manos, Señor. Gracias porque yo sé que has escuchado el clamor de tu pueblo. Gracias porque estás obrando a favor de tu pueblo, Señor. Te damos gracias. Gracias te damos, Señor. Oh, tú recibes la honra y gloria, Señor, desde ahora y para siempre, Señor.

Quiero compartir con ustedes esta escritura esta mañana. Cuando creer es ver. Dice, no puedo creer lo que veo. Mi esposa Cari, o sea,

Dele gracias a Dios esta mañana, iglesia. Dele gracias a Dios esta mañana. Nos acercamos a su trono de gracia y amor, de favor, de misericordia, con un corazón humillado delante del Señor. Nos postramos ante su presencia, dándole gracias por lo que Dios ha hecho. Primeramente salvó nuestras vidas y nos ha dado propósito. Y en la salvación viene todo el paquete. Viene protección, viene prosperidad, viene sanidad. Oiga, Dios es maravilloso, bondadoso. Dele gracias. A veces nos enfocamos tanto, Señor, dame, dame, dame, dame, dame. Pero tenemos que tomar tiempo para decir, Señor, gracias, gracias, gracias por lo que tú has hecho, Señor.

Dele gracias a Dios, iglesia, dele gracias al Señor. Nosotros nos vemos hasta la próxima. Ya nos a 4 minutos más, el programa Catedral del Valle con sus ministros de 11:30 a las 12. Mi hermana Lupita López Guerrero y su equipo y la iglesia Catedral del Valle con los pastores Dávila. Así que esté pendiente, ya unos 4 minutos más para que usted reciba palabra de Dios, sea bendecidos. Así que unos 4 minutos más los programas de la iglesia Catedral del Valle y los pastores Dávila con su equipo a cargo de la hermana Lupita López Guerrero, llevando a cabo la programación de la iglesia. Bendiciones, hasta la próxima.

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1: Bendiciones, familia, amigos que hoy nos están escuchando a través de esta radio Vida. Buenos días, bendiciones, bienvenidos a nuestro programa Aliento de Vida Catedral. Gracias por sintonizarnos en sus trabajos, ahí en la carretera, donde usted vaya, ahí en el taller. Qué hermoso y qué poderoso es poder estar juntos a través de esta radio. Nosotros somos la Iglesia Catedral del Valle, lugar de refresco. Mi nombre es José Cavazos, uno de los ministros en Catedral. Reciban un saludo de nuestros pastores principales, José Juan y Noemí Dávila, y también a través de nuestra pastora asociada, Debbie Naveja. Estamos ubicados en la calle Santiago Galván, 824 Progreso, Texas Lake. Tenemos servicio los miércoles, 7 p.m. bilingüe. Estamos teniendo también domingo, tenemos dos servicios, una por la mañana, a las 9 de la mañana es servicio totalmente en español. Y a las 11 tenemos nuestro segundo servicio, que es totalmente en bilingüe. También tenemos cuidado y enseñanza para los niños. Y los jóvenes también tienen su propia reunión en el Upper Room. Si no tienes una iglesia donde congregarte hoy, te invitamos que hagas nuestra casa tu casa. Mira, también te invitamos que te conectes con nosotros a redes sociales. Búscanos en Facebook como Catedral Church y síguenos para que estés informado de toda y cada una de nuestras actividades. Por ejemplo, tenemos poderosos tiempos de oración, intercesión, cada mañana de lunes a viernes y domingo a las 6 de la mañana, de 6 a 7. Hemos estado teniendo unos tiempos hermosos en la presencia de Dios. También tenemos grupos pequeños en los hogares, en diferentes ciudades, Westlake, Dona, Álamo, Mercedes y Progreso. Y estos grupos pequeños es para matrimonios, para varones, para jóvenes y también para mujeres. Y hablando así de mujeres, queremos anunciar y estamos muy entusiasmados porque también ya se acerca la reunión anual en Catedral del Valle para las mujeres, para todas las damas, para todas las hermanas. Este septiembre 25 deberías de apartarlo, agendarlo. Ahí Catedral Grow, este es un viernes a las 7 de la tarde, así que vamos, ya estamos empezando a anunciar y cada semana lo estaremos anunciando. Ojalá que mujer que estés escuchando a través de estas ondas radiales puedas apartar ese tiempo, porque estamos creyendo que será un tiempo poderoso, un tiempo hermoso. El año pasado tuvimos casa llena, es decir, había más de cerca de 400 mujeres, y estamos creyendo que este año va a ser algo más mejor en el nombre de Jesús. Qué hermoso. 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Y esta mañana estamos muy contentos porque Dios nos permite poder estar aquí a través de Radio Vida. Y queremos así queremos transicionar hacia la palabra de Dios. Pero esta tarde yo quisiera, primeramente, antes de entrar, hacer una pequeña oración para poner este tiempo en las manos de Dios. Padre, le damos gracias por este lindo tiempo. Espíritu Santo, tú eres el invitado de honor a este tiempo. Espíritu Santo, te pedimos, Señor, que tu poder se sea manifestado en cada hogar, en cada trabajo, ahí en su carro. Que esta palabra, Señor, venga y traiga, Señor, fortaleza a cada corazón de cada escuchante, Padre. En el nombre de Jesús, gracias te damos, Señor. Amén y amén. Mire, esta mañana quisiera tomar los próximos minutos, pero antes de continuar, si usted nos está escuchando desde México, usted puede hablar al 001-956-968-7777, o si no, de aquí del Valle, Estados Unidos, 956-968-7777. Si usted necesita oración, necesita que oremos por usted, usted lo puede hacer mientras que estamos aquí en la radio. Y esta mañana quiero hablarte sobre un tema que voy a tratar de poder a hacerlo. Y este tema que quiero compartir con ustedes, que Dios puso en mi espíritu, se llama El Silencio de Dios. Sí, escucha bien. El tema que hoy quiero hablarte, el silencio de Dios. Y yo creo que esta mañana esta palabra va a traer rompimiento. Esta palabra va a traer confirmación. Esta palabra va a ser de bendición para cada uno de nuestras vidas. ¿Sabes qué? El silencio de Dios es una de las experiencias más profundas y desafiantes de la vida espiritual. Permíteme poner primeramente algunos fundamentos espirituales y algo de poquito de contexto para entrar a algunos ejemplos en la Biblia. Entonces, el silencio de Dios es una de las experiencias más profundas y desafiantes de la vida espiritual. No significa ausencia, olvido o castigo, sino un espacio donde la fe se purifica y el poder de Dios se puede manifestar en cada una de nuestras vidas. Cuando el cielo parece callar, la relación con el Creador se transforma en una búsqueda de respuestas y como que no la encontramos. Cuando Dios parece estar en silencio. Ahora quiero para desmenuzar la palabra silencio. ¿Qué significa la palabra silencio? Para poder ir entendiendo lo que estoy hablándote esta mañana de mi corazón. El silencio es la ausencia total del sonido. También significa abstención de hablar en el ámbito de la comunicación humana. ¿Alguna vez te has sentido que horas y horas y no escucha respuesta de Dios? Creo que muchos de nosotros nos podemos identificar en este momento que a veces sentimos como que Dios no responde. Muchas veces escuchamos gente que nos dice o gente que habla y dice, Dios me habló. Y como que y a nosotros no nos dice nada Dios. Y pensamos como que, ¿cómo es posible que le hablemos y él no responda? ¿Sabes? En la palabra de Dios, en uno de los salmos, me encanta, el salmista David, Salmo 22, hay dos versículos, 1 y 2, que me encanta lo que dice, que nos podemos identificar lo que este salmista estaba experimentando, un sentimiento como muchas veces nosotros nos sentimos en la vida. Dice, Dios mío, ¿por qué me has desamparado? ¿Por qué estás tan lejos de mi salvación y de las palabras de mi clamor? Y dice el versículo 2, Dios mío, clamo de día y no respondes, y de noche y no hay para mí reposo. Mira qué hermosa palabra que estamos leyendo, Salmo 22, 1 y 2, donde el salmista David está expresando un silencio de Dios, está expresando que Dios no está respondiendo. Pero dice también Salmo 83, versículo 1, oh Dios, no guardes silencio, no calles, oh Dios, ni te estés quieto. El silencio de Dios, escucha bien esta palabra, escríbela si puedes. El silencio de Dios no significa ausencia de Dios. Sí, escucha bien, el silencio de Dios no significa ausencia de Dios. Significa que te está ayudando a ser procesado. Oh Espíritu Santo, sí, el Espíritu Santo está ayudándonos a ser procesado. Procesado. Todos necesitamos ser procesados. Ahora, ¿qué significa ser procesado? Procesado significa que algo ha sido sometido a un proceso de transformación. Escucha bien, de transformación. Este proceso significa haber atravesado un tiempo de prueba, disciplina. Una transformación interior diseñada por Dios o por la vida para moldear el carácter y preparar a la persona para un propósito mayor. Es decir, cuando el silencio de Dios, cuando tú y yo pensamos que Dios no responde o pensamos que Dios no escucha, es que Dios está procesándonos para algo mejor. Es que Dios está procesando nuestros corazones, nuestro carácter. Algo Dios está haciendo en nuestro interior. ¿Cómo encontramos o cómo podemos entender el proceso? El proceso de la transformación profunda es el desierto que presenta la Biblia como un lugar de transformación. Implica dejar atrás viejos hábitos, egos o deseos o de falta de voluntad del Padre en nuestras vidas. ¿Cómo podemos encontrar el proceso también? A través de la purificación. Es decir, que los procesos van a hacer que tú y yo seamos transformados profundamente. Pero también viene una purificación. En la etapa de la cual se llama la etapa de purificación, donde somos limpiados por falta de orgullo y la dependencia de materiales o emociones. Y Dios esta mañana está hablándonos que el proceso es una manera de ser transformada por el poder de Dios. Es una manera de purificarnos. Pero también el proceso quiere decir es una formación o es un conocimiento mayor para nuestra vida. Que se aprende a depender de una fuerza superior y a atender principios espirituales en la práctica. Es decir, cuando el silencio de Dios viene a nuestras vidas, es porque Dios está procesándonos en cada uno de nuestras vidas. Tú que estás conectado, si estás en México, nos puedes llamar al 001-956-968-7777. Y tú que estás aquí en el Valle, puedes llamarnos a 956-968-7777. Y aquí estaremos, si tú deseas que oremos por ti, lo puedes hacer en este momento. Tal vez te sientes desesperado en un momento porque no escucha la respuesta de Dios. ¿Y cómo le explico a mi hijo el abandono de su padre? ¿O cómo le explico a quien tanto amo de una enfermedad, de una mala noticia? ¿O cómo le explico a mi familia que he perdido el trabajo y sientes como que Dios no responde a nuestras oraciones? He orado a Dios, le he pedido y no escucho su voz. Estoy desesperado y no encuentro salida. Los minutos se hacen horas, los días se forman meses y los meses se hacen años. Pero mira lo que dice la palabra de Dios, el profeta Isaías, ahí en Isaías 42:16. Esta palabra me encanta, cada vez que tengo la oportunidad lo comparto. Y dice: y guiaré a los ciegos por caminos que no conocen. ¿Cuántos dicen amén a esta palabra? Por sendas que no has transitado los llevaré, convertiré las tinieblas delante de ellos en luz y allanaré los lugares ásperos. Estas son las cosas que yo hago y no lo desamparo. Esta hay una promesa de parte de Dios para ti, para mí, que Él nos dice que Él nunca nos va a desamparar, pero Él está haciendo un proceso en nuestro interior. ¿Cómo estamos respondiendo ante el silencio de Dios? Amigo que me estás escuchando, que estás ahí en tu carro, en tu taller, ¿cómo estás respondiendo ante el silencio de Dios? ¿Cuál ha sido tu actitud o cuál es tu camino que estás tomando? Quiero compartirte en este momento dos ejemplos de la Biblia que estos hombres en un momento estaban experimentando el silencio de Dios, y vamos a ver cuál fue la respuesta de ellos ante la situación. Número uno, tenemos el ejemplo ahí en Éxodo 32, el pueblo de Israel en el desierto. Dice esta historia, solamente te la doy como un resumen ahí, usted la puede leer, esta historia es muy conocida. Y dice que Moisés se fue al monte porque Dios le había dicho que subiera, y Moisés estaba en el monte. Y el pueblo de Israel, dice la palabra de Dios, que el pueblo empezó a desesperarse porque Moisés, su líder, no bajaba. Era un silencio abrumador. Era un silencio donde el pueblo de Israel estaba en la tierra, estaba abajo y no escuchaba, no miraba que su líder descendiera del monte. Y pasaban horas, y pasaban días, y pasaban semanas, y estos hombres tomaron una mala actitud, una mala acción. Y van con su líder, con este hombre, Aarón, y dice: Aarón, creo que Moisés no va a bajar más. Creo que Moisés no va a descender. ¿Por qué no haces un Dios para que nos guíe? Mire la respuesta del pueblo. Mire la respuesta ante el silencio de Dios. Es que Dios estaba tratando con su líder y Dios estaba tratando con sus vidas. Seguramente entre ellos decían: ya estoy cansado de esperar. ¿Cuántos de nosotros hemos experimentado? Estoy cansado de esperar que Dios nos responde. Y otro respondía tal vez, yo también estoy más cansado y estoy nervioso por de tanto esperar. Tenemos que hacer algo. Toda esa atmósfera estaba muy densa. Los pensamientos, la manera de pensar. Y le dijeron, levántate y haznos un Dios que vaya delante de nosotros. Porque a este Moisés, el varón que nos sacó de la tierra de Egipto, no sabemos qué le haya acontecido. Fíjense los pensamientos de estos hombres. No aprendieron a esperar el silencio de Dios. Ellos pensaron que Dios había olvidado de ellos. ¿Qué aprendemos hoy de este pueblo de Israel ante un silencio? ¿Para qué sirvió su tiempo de silencio? Para revelar la idolatría en el corazón impuro del pueblo de Dios. Sirvió además para revelar falta de respeto y la rebelión ante una autoridad delegada por Dios. En medio de este tiempo de silencio se había dado cuenta lo que realmente hay en su corazón, que antes no lo sabían, pero ahora necesitaban ser cambiados. Por eso la palabra de Dios no se equivoca. Jeremías 17, 9, 10 dice, engañoso es el corazón más que todas las cosas y perverso, ¿quién lo conocerá? Dice, yo Jehová que escudriño la mente, que apruebo el corazón para dar a cada uno según su camino, según el fruto de sus obras. Por eso a veces en el silencio de Dios es que Dios nos está procesando, nos está purificando, nos está limpiando, porque Él sabe que en nuestro corazón hay otros deseos y estos hombres estaban manifestando lo que estaba en su corazón. Dijeron, Aarón, levántate y haznos un becerro de oro, haznos un Dios. Si hay un silencio de Dios hoy en tu día, no tomes malas decisiones fuera de tiempo. Escucha bien, lo vuelvo a repetir. Si hay un silencio de Dios hoy en tu día, no tomes malas decisiones fuera de tiempo de Dios. Sabes que hay mucha gente que cuando Dios no responde, comienzan a buscar respuestas en lugares equivocados. ¿Y qué es lo que hace mucha gente? Van atrás de la brujería. Van con el que le lean las manos. Y esas son cosas que Dios aborrece, porque van tras otros dioses sin saber que Dios está procesando nuestros corazones para ser purificados, para ser levantados, para ser transformados, para ser fortalecidos, para ser direccionados en el camino correcto. Tú que estás escuchando desde México, no puedes hablar al 001-956. 968-7777. Y si estás aquí en el Valle, 956-968-7777. Háblanos si tú gustas que oremos por ti. Aquí hay un grupo de personas que estamos para poder orar juntamente contigo. Y esta fue la respuesta del pueblo de Israel, que estaban caminando ante el silencio de Dios y tomaron una mala decisión. Pero hoy quiero hablarte de otro ejemplo en la Biblia que encontramos de una mujer que marcó la diferencia. Y este ejemplo se encuentra ahí en Mateo 15, versículo 21 al 28. La mujer cananea. Y quiero solamente decírtelo en pocos minutos para poder llevarte al punto que estamos hablando. Encontramos otro propósito divino en los tiempos de silencio. Nos encontramos otra vez ante una situación de externa necesidad. Y dice la palabra de Dios, saliendo Jesús de allí, se fue a la región de Tiro y Sidón. Y aquí una mujer cananea que había salido de aquella región clamaba diciéndole, Señor, hijo de David, ten misericordia de mí. Mi hija es gravemente atormentada por un demonio. Esta mujer tenía una hija endemoniada, la cual necesitaba urgentemente liberación, una palabra o una respuesta. Pero ¿cuál fue la respuesta? Dice, pero Jesús no le respondió palabra. Mire la respuesta de Jesús. Dice, Jesús no respondió palabra. ¿Qué hizo Jesús? Lo que menos necesitamos la mujer. Silencio total. Oh, yo no sé cuál fuera sido cuál fuera sido nuestra actitud ante si Jesús no fuera respondido. Pero esta mujer no le importó, porque ella sabía que Dios estaba procesando su corazón en ese momento. Y luego para en el versículo 23 dice, luego los discípulos a ver los gritos de esta mujer desesperada, le pedían que se fuera, que la despidieran. Pero esta mujer no se dio por vencida. Esta mujer tomó otra actitud ante el silencio de Dios. Es decir, esta mujer dice ahí que el relato continúa diciendo que esta mujer con gran fe, a pesar de la negatividad, vino y se postró ante él diciendo, oh, gloria sea nuestro Dios. Aquí encontramos a una mujer con una actitud diferente ante la respuesta de Dios. Los no de Dios no son para destrucción, sino son para edificación. Escucha bien, los no de Dios o el silencio de Dios no es para abandonarnos, sino es para poder fortalecernos en el momento adecuado. Y esta mujer dice que vino y se postró ante él diciendo, Señor, socórreme, Señor, ayúdame. Y usted conoce la historia, lo que continúa diciendo la mujer estaba pasando por un momento de una dificultad, no le importó y se postró ante el Padre, ante Jesús. ¿Cuál es tu actitud, amigo, que estás escuchándome, amiga? Hermana, que estás conectada ahí en tu trabajo. ¿No has escuchado la respuesta de Dios? ¿No has escuchado que Dios que ha traído respuesta? Ojalá que no hayas tomado otras decisiones que te lleven al camino de la destrucción. Esta mañana estamos aprendiendo de esta mujer cananea. Que no le importó que al momento, que al instante, al principio, Jesús no le respondió nada. Aunque esta circunstancia, ella perseveró y ella dice que hizo algo que me llama la atención. Se postró ante los pies de Jesús. Oh, qué hermosa palabra. Qué hermoso cuando nos postramos ante los pies de Jesús. Y esta mujer continuó estando ahí. Este ejemplo, yo me quiero imaginar este momento. Quedó sorprendido y quedó grabado hasta el día de hoy. En este tiempo, el silencio se ha dado cuenta que realmente hay en su corazón. Y dice Dios, oh, qué gran fe de esta mujer. Y dice la palabra de Dios que en ese momento su hija quedó sana. Pero ¿qué fue lo que hizo esta mujer? No fue tras otros dioses. No cambió su fe. Perseveró en el camino de Dios. Ella sabía que Dios iba a responderle. ¿Sabes una cosa, familia, que estás escuchando? Al Dios que servimos es un Dios que tiene oído. Es un Dios que tiene oído y escucha. Dice, clama a mí y yo te responderé. Y te enseñaré cosas grandes y ocultas que no conoces. Oh, Espíritu Santo, yo sé que esta mañana el poder del Espíritu Santo está tocando, está confirmando este momento. Puedo sentir su poder esta mañana aquí en cabina y sé que este poder está ahí, está cayendo, está haciendo un depósito de su gloria sobre cada uno de ustedes. Oh, bendito sea nuestro Dios. Y esta mujer se acercó y se humilló y le suplicó. Y Dios contestó. ¿Cuál es tu necesidad en esta mañana? ¿Cuál es tu necesidad? Porque Dios quiere esta mañana tocarte. El Espíritu Santo quiere llenarte. Él quiere esta mañana sanarte. Tal vez tú no has escuchado la voz de Dios, pero esta mañana Él te dice, levántate, hija mía. Levántate porque cosas grandes vienen sobre tu vida. Oh, Espíritu Santo, me llama la atención de esta mujer, su actitud de ella. Yo espero que esta mañana esta palabra haya traído de una bendición para tu vida y que no vayas tras otros dioses, porque muchas veces, ¿qué es lo que hacemos cuando Dios no responde a nuestras finanzas? Nos vamos tras dioses y empezamos a trabajar horas extras pensando que esa es la solución. ¿O qué sucede cuando vienen esas que Dios tarda, o qué sucede en el silencio de Dios? Pensamos que Dios no responde a nuestras finanzas. Y empezamos a buscar otras áreas de nuestras vidas para poder el tener el sustento. Y no estamos hablando de no trabajar, no, porque la Biblia misma nos habla del trabajo. Aún nos hablan proverbios de la hormiga. Tenemos tantas enseñanzas. pero que tú y yo tenemos que aprender en todo momento lo que la palabra de Dios nos habla, que tenemos que depender de Dios, como hablaron los procesos de Dios. Los procesos es para tener un encuentro con Él. Los procesos de Dios son para que podamos ser transformados por el poder de Dios. Los procesos es para una formación, porque tú y yo necesitamos ser formados por el poder de Dios. Y esta mañana el Espíritu Santo, yo sé que está hablando a cada uno de nuestras vidas. Oh, esta mañana yo sé que el Espíritu Santo está confirmando que en el tiempo Cairo de Dios, Él siempre llega a tiempo, ni antes ni después. Y Marabashaka y Kotororomoshi. Gracias, Espíritu Santo. Yo quiero en este momento, antes de terminar, me quedan unos minutos más. Yo quiero orar por ti. Tal vez tú que estás llamando, tú que estás en México y quieres llamar, no puedes hacerlo. 001-956-968-7777. Y tú que estás aquí en el Valle, en Estados Unidos, 956-968-7777. Puedes llamarnos y aquí podemos orar por ti. Pero si tú no has podido o estás intentando llamar y no te han contestado, permíteme orar por ti esta mañana. Queremos orar por ti esta mañana. Que el poder de Dios tenga y haga una transformación profunda. El desierto que estás pasando este momento, tu enfermedad que estás pasando, no es tu final. Recuerda eso. Solamente es un proceso. Y un proceso solamente es una etapa. Una etapa solamente es por un momento. Y ese momento, yo sé que hay momentos que dice, no sé qué hacer, no sé qué más que hacer, no sé qué camino tomar, porque Dios no me responde. Pero esta mañana hemos aprendido que solamente cuando tú y yo nos acercamos al Padre, o cuando nos acercamos cada día, Dios va a responder en el tiempo de Dios. Y mientras que Él responde, Él traerá fortaleza para cada uno de nuestras vidas. Espíritu Santo, permíteme orar por ti. Levanta tus manos si puedes, si estás ahí en tu trabajo, si puedes, o solamente ahí en tu espíritu. Déjame orar por ti, Padre, en el nombre de Jesús. Yo te doy gracias por esta palabra, Dios. Gracias, Señor, porque tú has sido fiel para con nosotros, Señor. Gracias, Señor, porque sabemos, Señor, que a veces nos encontramos desesperados, Dios. Y hemos perdido la paz. Y no hemos encontrado, Señor, la salida o las respuestas a nuestras situaciones adversas, Dios. Pero esta mañana creemos, Señor, lo que tu palabra dice, lo que estábamos leyendo, Señor, que usted guiará a los ciegos por caminos que no conocen, Señor, por sendas que no han transitado, lo llevará. Señor, te pido en el nombre poderoso de tu Hijo amado, Señor, esta mañana toda aquella persona que se encuentra ahí, Señor, en su cama, en su lecho de enfermedad, Señor, esperando una respuesta, esta mañana en el nombre de Jesús, Él te levanta por el poder de Jesucristo. Pon tu mano ahí donde está tu enfermedad, donde está tu dolor, y permite que el poder del Espíritu Santo esta mañana toque tu vida en el nombre poderoso de Jesús. Declaramos sanidad divina de parte de Dios. Espíritu Santo, sana este momento, Señor. Rompemos toda cadena.

0: afecta, sufrimiento, el lloro. Hoy llega la luz de Jehová sobre tu hogar. Hoy Dios trae transformación. Hoy Dios rompe cadenas. Hoy Dios rompe maldiciones. Hoy Dios transforma y cambia tu lamento en baile. ¿Cuántos dicen amén y cuántos reciben esta palabra? Y me encanta lo que dice. Dice: y allanaré los lugares ásperos. Esos lugares ásperos. Esta mañana Dios los llena. El abismo llama a otro abismo. Pero esos abismos, el poder de Dios llena este momento. Llena, llena, llena. Ahí está llenando el poder del Espíritu Santo con un manto de paz. Y termina diciendo: estas son las cosas que yo hago y no lo desamparo. Oh, bendito Dios. ¿Cuántos toman esta palabra? ¿Cuántos dicen amén a esta palabra? Dios te bendiga y Dios te guarde. Aquí estaremos unos 5 minutos más. Tú que hablas de México, 001-956-968-7777. Y tú que estás en el Valle, 956-968-7777. Aquí estaremos unos minutos más. Si gustas hablarnos para poder orar por ti, así lo haremos. Bendiciones y un abrazo para todos.
1: Bueno, así estábamos escuchando el programa de Catedral del Valle Church de Progreso, Texas. Necesita de oración, quiere información de lo que estuvieron mencionando durante este programa. Llámeles, ahí van a estar, como bien lo dijo nuestro hermano, algunos minutos más atendiéndole. Marque 956-968-7777. Fuera de los Estados Unidos, 001-956-968-7777. 956-968-7777. Esto para oración. Continuamos con más de la programación de Radio Vida.
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1: Así es, muy buenas tardes. Estamos al aire con Saludos y Complacencias. Bienvenidos. Llámenos que con gusto le atenderemos.

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1: Iniciamos la primera complacencia. Nuestro hermano José Guadalupe Gutiérrez de Reynosa se comunica solicitando Me Alegro en la Tormenta, esto por el camino angosto. Saludos, bendiciones, gracias por acompañarnos. Estamos en saludos y complacencia, así complacemos a nuestro hermano y a todos aquellos que gustan de este tema, les saludamos.

Gracias por continuar en sintonía de Radio Vida. 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Ahora continuamos con el siguiente tema musical. El hermano Gualberto Ramírez de Sullivan City, Texas, nos solicita este tema, Yo me rindo, en voz de la hermana Jenny González. Gracias por acompañarnos. Yo me rindo.

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1: 12 del mediodía con 31 minutos, hora central. Muy buenas tardes. Si nos acaba de sintonizar, estamos en Saludos y Complacencias. Si está disfrutando de sus alimentos, muy buen provecho. Le invito a comunicarse con nosotros si no lo ha hecho, solicitando el tema de su agrado.

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1: Continuamos complaciendo a la hermana Estela González de Vallehermoso, quien saluda a sus hijos Manuel y Daniel con este tema No te rindas, en voz de Oscar Ovidio.

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Saludos a toda la familia Aguirre en Edinburgh. Bendiciones, gracias por acompañarnos en Piedras Negras, Coahuila, a nuestra hermana Dolores y a todos sus hijos, toda su familia. Bendiciones. Hoy vengo a ti, es lo que interpretaba el hermano Nacho.

Más música y esto que es Limosnero en voz de Grupo Rojas. Saludos, mi hermana Leti Espiricueta, a toda su familia. Gracias por acompañarnos. Luego que...

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Saludos por ahí en Matamoros, Tamaulipas, a nuestra hermana Norma Martínez, su familia, bendiciones, y acá en Harlingen, el saludo a nuestra hermana Adriana Reina y todo su equipo de su programa El León de la Tribu de Judá. Saludos, bendiciones, gracias por acompañarnos.

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Gracias por acompañarnos, 1:00 p.m. ya con 38 minutos en este primer día del mes de septiembre. Sí, estamos estrenando mes, septiembre primero, este martes, septiembre primero del 2026. Muchas gracias por su sintonía, 1:00 p.m. con 38 minutos. Quiero recordarle que de 2 a 2:30 p.m, como cada martes, estaremos escuchando el programa A Dios Sea la Gloria con la pastora Marta Quintela. Esté pendiente, prepare pluma, papel, para que usted pueda anotar la información de su interés. Entre tanto, vamos a escuchar más música, y esto que se titula Tomado de la Mano, en voz de nuestro hermano Saúl Alvarado. Aquí está la selección, Tomado de la Mano.

Bueno, continuamos en esta tarde con más música. Gracias por acompañarnos, gracias por continuar en sintonía de Radio Vida. Ya estamos en los últimos 15 minutos de saludos y complacencia. De 2 a 2:30 de la tarde viene el programa A Dios Sea la Gloria.

Bueno, después de este tema musical estaremos escuchando ya lo que es la identificación de las emisoras. Así vendrá el programa Adiós sea la gloria. No le cambie, no le mueva su dial. Concluimos saludos y complacencias. Muy buenas tardes.

Gloria a Dios, gloria a Dios. Dios me los bendiga esta tarde. El saludo de la pastora Marta Quintela, dándoles, ¿verdad?, un fuerte saludo primeramente, Señor, al Señor, ¿verdad?, por la buen día, ¿verdad?, que nos dio ahora, por todas las cosas, ¿verdad?, que Él suple día con día, por la vida, la salud, ¿verdad?, y todo lo que Él nos da. Le doy toda la honra y la gloria al Señor. Le mandamos también, ¿sabes?, yo siempre digo un saludo a Papito Lindo, ¿verdad?, porque todas las mañanas, ¿verdad?, me gusta levantarme.

Una mujer bella de corazón, no la conozco en persona, pero ya me imagino, ¿verdad? Le dice que una hermana le dice que es su mamá, bueno, pues entonces yo también soy su hija. Ya tiene más hijas, hermana Ortiz. Así de que un abrazo fuerte allá, si nos está escuchando en esta tarde, un abrazo, y también, ¿verdad?, vamos a estar siguiendo en oración por ella para sanidad completa y fortaleza. Amén. También por todos sus hijos. Y bueno, pues el Señor, ¿verdad?, ha sido bueno, ha sido maravilloso, ha sido grandioso. Y pues toda la honra y toda la gloria sea para Él. Amén. En esta tarde el tema, ¿verdad?, que vamos a estar pasando en esta tarde se trata de la mentira. Y ahí, ¿verdad?, pues como que eso se nos hace ya como un hábito, ¿verdad?, porque a veces mentimos muy deliberadamente, aunque sabiendo, ¿verdad?, que estamos haciendo lo incorrecto, pues así sucede, ¿verdad?, que lo estamos haciendo. Y entonces ahí es donde se nos viene, ¿verdad?, el razonar, ¿verdad?, el querer también nosotros saber exactamente en qué me estoy equivocando, por qué me está pasando esto. Y empiezas, ¿verdad?, a decirle al Señor, pues, ¿qué pasa? Yo oro, yo ayuno, yo esto. Sí, pero ahí está la mentira te está estorbando, ¿verdad? Pero bueno, ahorita vamos a entrar a eso. Primeramente, ¿verdad?, quiero darle gracias a Dios, ¿verdad?, aunque en esta tarde vine yo aquí, estoy presente, ¿verdad?, pero me van a esperar un poquito para cuando ustedes necesiten una petición, despuesito del programa, yo estaré, ¿verdad?, ahí atendiendo las llamadas. Y también usted me puede llamar al 956-246-0469. Si usted me llama, deje un mensajito. Si usted sabe mandar mensajes de texto, pues mándenme un mensajito de texto para yo poder devolverle la llamada, ¿ok? Entonces, en este programa, bueno, en esta ocasión, ninguna de las hermanas pudieron venir hoy. Tuvieron algunas cositas que hacer ahí conforme el trabajo, los hijos y otras citas médicas. Pero bueno, el Señor es bueno y maravilloso. Así es de que tengan paciencia, ¿verdad?, que yo estaré contestando las llamadas que pueda después del programa. Al igual, ¿verdad?, que si usted no puede llamar ahorita, pero puede llamar después, bueno, también nos puede llamar al 956-246-0469. Recordando también que estos anuncios, ¿verdad?, que el viernes, primeramente Dios, estaremos en casa de la hermana Irene aquí mismo en Weslaco. Para todas aquellas, ¿verdad?, que conocen ahí donde están los apartments Sevilla, creo que se llama por allí. Entonces ahí estaremos, ¿verdad?, con un día más de Café con Jesús a las 10 de la mañana. También en este mes de septiembre, pues gloria a Dios, ¿verdad?, ya empezamos el mes de septiembre. Bueno, en este mes de septiembre vamos a tener el servicio también de Mujeres de Fe. Y ya luego les estaré anunciando fecha, invitados y todo, ¿verdad? Pero vamos a gozarnos, mis hermanos. Es importante, ¿verdad?, que nos reunamos. Y no solamente los que conocemos de Cristo, sino que usted lleve una mujer, una persona. Ahí va a ser abierto, ¿verdad?, en ese lugar. En esta ocasión vamos a estar en los apartamentos Avanti. Ahí, ¿verdad?, en el comedor. Bueno, se nos ha dado la oportunidad y pues bendito sea Dios. Bendecimos, ¿verdad?, a Keila, que es la que está allí encargada. Le damos gracias a Dios, ¿verdad?, por esa oportunidad, y bendecimos su vida, bendecimos ese lugar también y a cada uno de los que están viviendo en esa área. Hay gente, ¿verdad?, que solamente entra, visita, pues gloria a Dios, ¿verdad?, porque lo que queremos es que ellos reciban también de parte de Dios. Amén. Vamos a orar, mis hermanos. Padre Santo, en el nombre poderoso de Jesús, te damos gracias, Padre Celestial. Gracias, Señor, por la vida, por la salud, Padre. Gracias, Señor, por esta oportunidad, Padre Celestial, de estar aquí, Señor, en esta tarde, Padre, para compartir, Señor, esta corta palabra, Señor, que tú has puesto en mi corazón, Padre Celestial. Gracias, Señor, por cada petición, Padre. Gracias, Señor, por cada radioescucha, Señor, que todavía ellos pueden, Padre Celestial, estar presentes, Señor, escuchando, Señor, lo que tú vas a hablar, Señor, por medio de esta palabra, Padre. Te pedimos, Señor, que tú bendigas, Señor, a cada uno, Padre Santo, de los que nos están escuchando en esta tarde, Padre. Que tú bendigas sus hogares, que tú bendigas sus familias, que tú bendigas sus empleos, que tú bendigas sus vidas completas, Padre, de la cabeza hasta los pies. Que ellos, Señor, sean sanos, Padre Santo. Que todo, Señor, órgano, Padre Santo, funcione a la perfección, no importa.

0: lo que están viendo, sino que lo que no ven, eso es lo que hay que creer, como dice tu palabra en Hebreos 11:1. Te damos gracias, Padre Santo, de antemano, Señor, por esa sanidad, por esa vitalidad, por esa restauración, Padre Santo, tanto de familias, Padre Celestial, de matrimonios, Padre Santo, esa también, Señor, restauración en los empleos, Padre Santo, que puedan ver, Señor, el trabajo que hace cada uno, Señor, de los que están ahí presentes, Padre. Bendecimos, Señor, también cada empleo, Padre, cada familia en el nombre poderoso de Cristo Jesús. Amén y amén. Aleluya. Pues como les decía, ¿verdad? Este tema de hoy quizá no vaya a ser tan largo, pero va a ser algo muy importante. ¿Por qué importante? Porque la mentira, ¿verdad?, es un pecado que primeramente, ¿verdad?, pues al Señor no le gusta, Dios no lo tolera. Y se les advierte por medio, ¿verdad?, de las Escrituras a todo aquel que practica la mentira, o sea, a todos, ¿verdad?, a todos se nos advierte, ¿verdad? Entonces, nomás que yo estoy leyendo mis notas, ¿verdad?, lo que yo puse ahí. Entonces, dice en el Salmo 52, el 2 al 4, dice: agravios maquina tu lengua, como navaja afilada hace engaño. Amaste más el mal que el bien, la mentira más que la verdad. Has amado toda suerte de palabras perniciosas, engañosa lengua. Entonces, en esta tarde, ¿verdad?, podemos ver, ¿verdad?, lo que la palabra del Señor está diciendo en esta tarde. O sea, fíjese bien, agravios, dice, maquina tu lengua. O sea, que cuando nosotros ya estamos, ¿verdad?, agarrados ya de esa mentira que todos los días estamos hablando y pensando que estamos haciendo lo correcto. Recuerde que la mentira es distorsionar la verdad o ocultar la verdad con la intención ¿de qué? De engañar. Entonces, cuando tú ya estás maquinando algo en contra de alguien, ya estás pensando qué es lo que vas a decir. Ya estás pensando en que quieres maldecir a esa persona, pero primero, ¿verdad?, como dice uno acá, le metes zancadilla con una mentira. Entonces, todo eso no le agrada a Dios. No le agrada a Dios y tampoco te debería de agradar a ti ni a mí. ¿Por qué? Porque todo hace daño. Tanto aunque sea, como dice algunas gentes, una mentira blanca, yo siempre les digo, no hay tal cosa. La mentira es mentira y no le agrada al Señor. ¿Por qué? Porque la mentira está distorsionando la verdad o está ocultando la verdad con una intención mala. Esa intención mala, ¿verdad?, de engañar. Entonces, la mentira lo que hace es alejarnos de Dios. Y si la mentira nos aleja de Dios, entonces, ¿cómo podemos nosotros decir que el Señor no nos ayuda? El Señor siempre nos ayuda. Mire, Él tiene la compasión. ¡Wow! Tanta compasión, tanto amor, tanta misericordia, que aunque nos portemos mal, todavía sí, ¿verdad? Todavía sí hace llover. ¿Para qué? Para buenos y malos. Hace llover para obedientes y desobedientes. O sea, toda la bendición de Dios está aquí para nosotros, pero nosotros nos hemos equivocado, hemos fallado, queremos, ¿verdad?, que el Señor obre de una manera especial, que el Señor obre de una manera sobrenatural, pero no estamos viendo dónde nos estamos equivocando nosotros, por qué estamos cometiendo ese error de la mentira, de levantar falsos, de meter cizaña en otras partes, ¿para qué? Para que te odien, para que digan, ¿verdad?, que saboteen tu trabajo, tanto espiritual, ¿verdad?, como también terrenal. Eso es malo. ¿Por qué es malo? Porque tú vas a recibir de lo que tú estás sembrando. Entonces ahí hay que tener mucho cuidado con lo que estamos haciendo. En el Salmo 101, 7 dice: no habitará dentro de mi casa el que hace fraude, el que habla mentiras no se afirmará delante de mis ojos. O sea que la mentira destruye relaciones con otros hermanos en Cristo, con la familia propia, con las amistades, con los vecinos, pero más que nada, en especial, en la relación con Dios. ¿Por qué? Porque Dios no tolera la mentira. Entonces, te acarreas problemas para ti mismo. ¿Por qué? Porque cuando tu corazón no está recto con Dios, tú te estás acarreando todo lo malo que tú estás haciendo, todo lo que estás hablando, todo lo que estás criticando, todos los falsos que estás levantando, todas las cosas que estás maquinando. Entonces, todo lo que es malo lo estás haciendo para ti mismo, y hay que tener cuidado, porque queremos las bendiciones de Dios, pero a veces no queremos la corrección de Dios. Queremos las bendiciones de Dios en toda área de nuestra vida, pero cuando viene una corrección, ay, no, esa sí no la acepto. ¿Por qué no? Hay que aceptar la corrección para estar bien, ¿verdad?, delante de nuestro Señor. Yo diría, ¿verdad?, que una persona así sería tibio y fácil de manipular. ¿Por qué? Porque una persona tibia, ¿verdad?, pues es fácil de que lo muevas tanto para la derecha o para la izquierda. Entonces, veamos, ¿verdad?, lo que estamos haciendo. Dice en Proverbios 26, 28, la lengua falsa atormenta al que ha lastimado, y la boca lisonjera hace resbalar. Fíjese bien, o sea, estamos todavía, al hablar la mentira, estamos atormentando a aquel que ya está lastimado. Estamos hablando cosas que no debemos hablar, y esa persona puede caer, y sabemos que nosotros vamos a ser responsables por aquellas personas que caigan. Y una cosa más importante, ¿verdad?, todavía aquí, es que debemos saber que la mentira también se hace un hábito. Fíjese, se hace un hábito tan real que tanto que miente, ya se está creyendo usted mismo la mentira. O sea que ya ni siquiera se da cuenta que está mintiendo automáticamente, porque eso ya se hizo algo diario, ¿verdad?, en su vida. Ahora, debemos de saber, ¿verdad?, exactamente eso, que la mentira y el hábito de mentir muestra también tu verdadero carácter. ¿Qué carácter tienes? ¿Un carácter de una persona mentirosa, rencillosa, odiosa, ¿verdad?, que siempre está viendo a ver de qué forma, you know, deja caer a alguna persona? O sea, no debemos de hacer esas cosas. Debemos de abandonar todo eso, especialmente todo aquel que dice que vive por fe en Cristo necesita abandonar la mentira. En Colosenses 3:9-10 dice: no mintáis los unos a los otros, habiéndonos despojado del viejo hombre con sus hechos, y revestido del nuevo, el cual conforme a la imagen del que lo creó, se va renovando hasta el conocimiento pleno. ¡Wow! ¡Qué hermoso, ¿verdad? Tenemos nosotros que tener en cuenta que cuando nosotros servimos a Dios, toda mentira tiene que quedar fuera. Tenemos que despojarnos de nuestra antigua manera de vivir. Si antes, ¿verdad?, de convertirte a Cristo, de venir a Cristo, mentías, pues ya no lo hagas. Si antes robabas, pues ya no robes, ya no lo hagas. Si antes levantabas falsos, pues ya no lo hagas. ¿Por qué? Porque todo eso trae consecuencias. Todo eso, haz de cuenta que lo estás sembrando para tu cosechar. Y siempre les recuerdo que cuando uno siembra una semilla, no vas a levantar un limoncito o una frutita, ¿verdad?, de lo que sea. Te vas a levantar ahí un arbolito que va a tener cosecha, va a tener mucho. O sea, imagínate, lo malo que tú siembras va a venir abundantemente de regreso para ti. Entonces, la mentira nos acerca cada vez más al padre de mentira, que es el diablo. Dice en Juan 8:44, dice que él es el padre de mentira. Entonces, ¿por qué querríamos nosotros la bendición del Señor, pero querríamos estar siguiendo, ¿verdad?, con la mentira en nuestra boca? O sea, si la mentira te acerca más a Satanás, ¿por qué querrías seguir mintiendo? Si tú lo que quieres es bendición de nuestro Padre Celestial. Entonces, si nosotros, ¿verdad?, seguimos en esa área, seguir mintiendo, o seguir levantando falsos, seguir saboteando trabajos, tanto, ¿verdad?, en la iglesia, empleos, ¿verdad?, acá en la, también, ¿verdad?, pues en los lugares de empleos, hay mucha gente, ¿verdad?, que solamente está estorbando por allí. como decía mi madre, que para descanse, no trabajan ni dejan trabajar. ¿Por qué? Porque solamente están siendo usados por Satanás. Ellos no se han dado cuenta, se les hace fácil seguir, ¿verdad?, saboteando trabajo, seguir levantando falsos, seguir mintiendo. Cuando la palabra del Señor dice que no lo hagas, dice que a Dios no le agrada que nosotros estemos hablando mentiras. Así es que tengamos cuidado, mis hermanos, porque si tú no lo sabías, cuando eso se te hace hábito, ese hábito de estar mintiendo, ya crees que dices la verdad. Ya ni siquiera, ¿verdad?, te estás poniendo tú mismo atención, que todo lo que tú estás diciendo cada día se te hace más fácil y más fácil y más fácil, y sigues mintiendo y no tomas en cuenta que es influencia maligna. Esa influencia maligna, ¿verdad?, que siempre te trae y, ay, no, es que tal persona hizo tal cosa. O tú lo vistes, no, pero me imagino, estamos mal. Porque ya Satanás te está poniendo pensamientos que no vienen de parte del Señor. Entonces, si tú ves ahí en Juan 8:44, de perdido recuerda eso, que dice, ¿verdad?, que Él es el padre de mentira. ¿Quién es el padre de mentira? El diablo. Tú no quieres acercarte al diablo, tú te quieres acercar a Dios. Entonces la mentira también causa destrucción personal. Dice en Apocalipsis 21:8, dice, pero los cobardes e incrédulos, los abominables y homicidas, los fornicarios y hechiceros, los idólatras y todos los mentirosos tendrán su parte en el lago que arde con fuego y azufre, que es la muerte segunda. Tú no quieres ir ahí. Tú no quieres ir ahí porque ese lugar no se hizo para nosotros, se hizo para Satanás y todos los que, ¿verdad?, sus ángeles y le siguen ahí, pero tú no quieres ir ahí, yo no quiero ir ahí. Entonces nosotros tenemos que apartar la mentira de nuestra boca. Cuando nosotros decimos, yo sirvo a Dios, yo creo en Dios, yo soy salvo, ¿verdad? Yo alabo a Dios, yo oro, yo ayuno, pero la mentira está ahí, ahí hay un estorbo, ahí hay una perturbación. ¿Por qué? Porque cuando tú le pides a Dios, vas a mirar tú que, ok, se están tardando las peticiones, ¿por qué se tardan? Hay algo en lo que yo me estoy equivocando. Yo siempre le digo al Señor, perdóname, Padre Santo, todos los días, a veces termino de platicar con alguien y luego me doy cuenta que dije algo que no debía de decir. Digo, ay, Padre Santo, perdóname porque pues estoy hablando, ¿verdad?, de que no hablemos de tales cosas. Entonces, hablamos solamente a la ligera, no ponemos atención. Entonces, tenemos que tener cuidado, ¿verdad?, porque en primer lugar, tenemos que actuar y tenemos que ser reales, tenemos que ser una vida de testimonio. O sea, actuar no me refiero a que actúes mintiendo, sino que tu testimonio sea vivo, ¿verdad? Que ese testimonio en Cristo, nadie te tenga que preguntar, ay, ¿eres cristiano o eres cristiana? No, ¿por qué? Porque eso se va a notar. Hay una luz que brilla en ti. Hay esa luz, ¿verdad? Y ese amor que tú estás reflejando, porque tú reflejas a quien vive en ti. El Espíritu Santo que mora en ti, esa es la luz que tú estás reflejando. Recuerden que Jesucristo regresó al Padre, pero dijo que no nos iba a dejar solos, nos iba a dejar al Espíritu Santo. Entonces, si el Espíritu Santo está en nosotros, nosotros tenemos que reflejarlo a Él. Nosotros tenemos que reflejar, ¿verdad?, la esencia del Espíritu Santo. Nosotros tenemos que reflejar y dar testimonio verdadero, un testimonio, ¿verdad?, que nosotros no tengamos que andar con una un pancarta aquí, ¿verdad?, puesta en nuestra blusa, en nuestra espalda o en nuestra camiseta diciendo yo soy cristiano, yo sirvo a Cristo, yo esto. Es como, por ejemplo, cuando traemos ahí algo, ¿verdad?, pegado ahí en el carro, ¿verdad? Entonces se te atraviesa alguien y ¡ay, bip, bip! Y que no sé qué, y empiezas a repelar y andas moviendo el carro para allá y para acá. Oye, pues, ¿qué testimonio? Y luego se quedan viendo, ¡ah, mira! Y dice que es cristiana. O sea, ¿qué estamos haciendo? ¿Qué estamos haciendo? Nos estamos equivocando, ¿verdad? Entonces, les menciono todo esto porque también eso es una mentira que nos estamos creyendo. Es una mentira, ¿verdad?, que nos estamos creyendo nosotros mismos que estamos bien, cuando en realidad todavía necesitamos seguir trabajando en nuestra vida espiritual. ¿Para qué? Para crecer. para realizar lo que estamos haciendo, correcto e incorrecto. En Proverbios 12:22 dice: los labios mentirosos son abominación a Jehová, pero los que hacen verdad son su contentamiento. ¿Ve lo que le acabo de decir? Los labios mentirosos son abominación a Jehová, pero los que hacen verdad, ¿qué dice? Son su contentamiento. En Apocalipsis 22:15 dice: mas los perros estarán fuera, que feo se oye, ¿verdad? Y los hechiceros, los fornicarios, los homicidas, los idólatras y todo aquel que ama y hace mentira. O sea, todos estos estarán fuera. Tú no quieres estar fuera. Tú quieres presentarte ante Dios, ¿verdad? Limpio, seguro, ¿verdad? O segura de que tú vas a estar ahí presente y que tú no vas a tener nada de qué avergonzarte. ¿Por qué? Porque tú estás haciendo lo correcto, ¿verdad? Para cuando tú te presentes al Padre. Aleluya. Creo que llegó la hermana María por ahí. Está lista ahí en los teléfonos. Entonces, bueno, llegó, ¿verdad? Como dice ella, tarde, pero segura. Entonces, ahí está ella. Alcanzó a llegar. Si usted tiene alguna llamadita, una petición, pues haga una llamadita por ahí, ¿verdad? Para que ella le conteste. Ahora, fíjese, también le voy a mencionar algo aquí de la gracia y el perdón. La celebración del Padre al recibir a su Hijo muestra que el perdón es un acto de gracia. So, recuerde siempre esto, que siempre hay perdón. No importa qué tantos errores hayamos cometido o sigamos cometiendo, cuando nosotros reconocemos que estamos mintiendo, que estamos pecando de una forma o de otra, recuerde que la gracia y el perdón ahorita todavía están disponibles. ¿Por qué? Porque no importa cuán lejos nos hayamos ido, nos hayamos alejado, siempre hay un camino de regreso a la reconciliación, ¿verdad? Entonces esa reconciliación va con el Padre. Esa reconciliación, ¿verdad? Es cuando nosotros estamos reconociendo y estamos pidiéndole perdón al Padre día con día. ¿Por qué? Porque hemos cometido errores. Hemos cometido faltas, hemos reconocido en qué nos hemos equivocado, hemos reconocido, ¿verdad?, que cuando nosotros estamos fallando y que las cosas no nos están saliendo como nosotros habíamos planeado, recuerde que la palabra de Dios dice que los planes de Dios son mejores que los nuestros. Él tiene mejores cosas para nosotros. Recuerde, ¿verdad?, que las riquezas en gloria es para que nosotros las pidamos, para que nosotros recibamos, para que nosotros creamos. No solamente riquezas monetarias, sino que también sanidad. También restauración, como estaba orando al principio. Esa oración, ¿verdad?, para su familia. Esa oración para usted mismo en lo físico, en lo mental, lo emocional. Esa oración de restauración de matrimonios. Esa oración por sus hijos que andan perdidos, que necesitan salvación. Esa oración por aquellos que están encarcelados, que necesitan liberación. ¿Sabe que la liberación a veces hablamos solamente cuando una persona, ¿verdad?, ya sea que está encarcelada o X, ¿verdad?, que no puede salir de su casa, etcétera. Pero también Satanás te tiene encarcelado, te tiene rodeado de sus achichincles, le digo yo, de sus demonios. ¿Para qué? Para que tú no salgas, para que tú sigas atado, sigas perturbado, que tu mente siga perturbada. Tú no quieres seguir con una mente perturbada, tú quieres estar limpio, quieres estar con una mente renovada, una mente fresca, una mente que al leer la palabra, tú aceptas la palabra. ¿Por qué? Porque esa palabra te da vida, esa palabra te levanta, esa palabra te sana, esa palabra te restaura. Esa palabra de vida es Jesús, al igual que esa agua es Jesús. Así de que ese pan de vida, de esa hambre que tú tienes de servir a Dios, es Jesús. Y hay que creer esa palabra. La resistencia, ¿verdad?, del hijo mayor, cuando estábamos hablando en otra ocasión, ¿verdad?, del hijo pródigo, ¿verdad? Allí hubo una resistencia en el hijo mayor. Y ese hijo mayor simboliza a aquellos, ¿verdad?, que aunque permanecen en casa, ¿verdad? Pueden tener una actitud de juicio y resentimiento. Y es lo que a veces pasa también, ¿verdad? Quizás en las iglesias o quizás, ¿verdad? Nada más en el contorno, ¿verdad? Del cuerpo de Cristo. A veces sucede que estamos dentro, a veces sucede que llegan, ¿verdad? Otras personas y bueno, tienen muchas ganas de trabajar y ya platican con el pastor, ya oran, ya lo bendicen y ok, usted póngase a limpiar los baños, ¿ok? ¿Por qué? Porque esa persona va con un corazón dispuesto. Entonces dice, ¿por qué lo pusieron si yo aquí tengo como 2-3 meses y a mí no me han dicho que haga nada, etcétera? Ok, allí hay que platicar, allí hay que orar, allí hay que bendecir, pero no hay que actuar con resentimiento. ¿Por qué? Porque mire, ese hijo mayor, ¿verdad? Recuerde que eran dos hermanos, ¿verdad? Con el hijo pródigo y el hijo mayor, estaba reclamándole al padre, él estaba en casa, reclamándole al padre, ¿verdad? Porque él ya tenía una actitud de juicio y resentimiento, porque dijo, ¿por qué estás haciendo tal celebración? Si yo que estoy aquí no me has dado nada, pero ¿qué le dijo su padre? Todo lo que está aquí es tuyo y tú lo puedes tomar cuando quieras. ¿Y qué sucede con nosotros? Todo lo que hay, ¿verdad? Es nuestro. Tenemos que ir ante el Padre creyendo que lo que dice su palabra, todo es para nosotros. Hay que agarrar la palabra, tomarla, recibirla, creerla más que nada. Porque si tú solamente lees la palabra pero no la crees, entonces ¿qué está sucediendo? O sea, tenemos que creer esa palabra. Tenemos que creer y recibir esa palabra. Tenemos que estar cada día dándole gracias a Dios por esa palabra. Porque muchos dicen, ay, es que esa palabra no era para hoy, esa palabra era en aquel tiempo, ¿verdad? Que cuando Jesús estaba aquí, cuando los apóstoles, etcétera, ¿verdad? Que el apóstol Pablo y que Elías, y bueno, mencionamos un poquito de todo y hacemos ahí como una capirotada y ya no entendimos nada. Entonces digo, pues, ¿qué pasó? ¿Qué pasó? Tenemos que entender lo que estamos leyendo. Tenemos que descifrar lo que estamos leyendo. Si un versículo de la palabra tú lees, un versículo tú descifras para que puedas entender. Pero ese versículo hay que pedirle al Señor que Él nos ayude a entenderlo, que nos dé revelación, pidiéndole al Espíritu Santo esa revelación de la palabra. ¿Para qué? Para que nosotros podamos recibir esa palabra y podamos dar esa palabra también. Entonces, cuando nosotros estamos cultivando una relación con Dios, la mentira va saliendo fuera. Ya esa mentira ya no existe, ya esa mentira ya no puede estar dentro. ¿Por qué? Porque esa relación con Dios se va haciendo más fuerte por medio de la oración, por medio de la lectura de la palabra. ¿Por qué? Porque de esa forma estamos fortaleciendo nuestro corazón y nuestra mente, la cual también nos permite comprender cuál es la voluntad de Dios. Entonces, cuando nosotros hacemos eso, estamos ya recibiendo esa guía espiritual, porque estamos pidiendo que el mismo Espíritu Santo, ¿verdad?, nos enseñe, nos dé revelación de esa palabra. Entonces, cada vez que nosotros practicamos esto...
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5: Cristo. Vamos a hablar sobre un órgano de nuestro cuerpo, amén, que tiene dos funciones. Y vamos a hablar, la Biblia lo expresa de una manera amplia y lo expresa de una manera diferente en un pasaje y diferente en otro pasaje, pero vamos a hablar del corazón. Amén. Pero primero yo les quiero explicar la función del corazón como un órgano interno de nuestro cuerpo. Esa es totalmente la función aparte de cómo la Biblia lo menciona. ¿Cuál es la función del corazón en nuestro cuerpo? La función del corazón la sangre y enviar la sangre a todo el cuerpo por medio de la circulación. También es el centro de la naturaleza humana. Es el asiento, aleluya, de todas las emociones. Y por ahí vamos, porque la Biblia así lo usa. La Biblia no lo menciona como un órgano, como un aparato. La Biblia lo menciona, gloria al Señor, como el centro de las emociones de cada ser humano. Gloria al Señor. Y vamos a ver el corazón como la Biblia lo menciona. El corazón, primero, como dije antes, es un músculo y un órgano interno. Es un órgano principal encargado de bombear la sangre en todo el cuerpo a través del sistema circulatorio. Por lo que es llamado el centro de la vida humana y debe de ser guardado. ¿Cuándo creen ustedes que está trabajando el corazón dentro de nosotros? Pum, pum, pum, pum, ahí. Si usted se pone la mano aquí, usted puede oír las palpitaciones. Y trabajando y trabajando y trabajando. Si eso se llega a parar, ¿qué pasa? La persona se muere. No se puede parar ni un segundo. Ahí está usted dormido, ahí está trabajando el corazón. Está enviando sangre a la punta de los dedos, de las uñas, de los ojos, del cabello, del cuero cabelludo, de la cabeza. Y está enviando sangre a todas las partes del cuerpo. Mira el trabajo del corazón. Por lo tanto, he llamado, vuelvo y repito, el centro de la vida humana. Y si es el centro de la vida humana, usted y yo tenemos la responsabilidad de guardarlo y de cuidarlo. Si a usted le dicen, hermano, si esta comida le hace daño, le va a dañar el corazón, ¿usted se la va a comer? Si usted se la llegara a comer, usted sabe que usted está en pecado. Porque ya le dijeron que eso le hace daño, pero usted no hace caso. Porque no tiene el dominio propio para decir, no, eso me hace daño. Entonces usted y yo tenemos la responsabilidad de cuidar ese órgano que Dios ha puesto adentro de nuestro cuerpo. Pero por si se nos olvida cuidarlo, también está en la palabra. Y usted, hay un texto que usted lo sabe de memoria. Yo sé que usted lo sabe. ¿Qué dice Proverbios 4:23? Sobre toda cosa guardada, guarda tu corazón. ¿Por qué? Porque de él mana la vida. Entonces, Coco, vamos a ver ese texto. Sobre toda cosa guardada, ¿qué quiere decir eso? Sobre toda cosa guardada quiere decir, si guardas la dieta, si guardas, ¿qué vas a comer? Si guardas, y sígale usted la lista, tu salud, sobre toda cosa, ahora salgámonos de la salud y del cuerpo humano. Si guardas el descanso, si guardas dinero, si guardas tiempo y todo lo que usted guarda, por eso dice sobre toda cosa guardada. Quiere decir, si guardas el dinero, si guardas el tiempo, si guardas todo lo que usted quiera ponerle ahí, ¿por qué no guardas tu corazón? Que es el primero que tenemos que guardar. Y luego ahí nos da la razón por qué guardarlo. Porque de él mana la vida. Oh, gloria al Señor. El corazón como centro de la naturaleza humana. Así lo vamos a ver ahora. Ya no lo vamos a ver como órgano, ya no lo vamos a ver la función que tiene, ahora lo vamos a ver como el centro de la naturaleza humana. Usted puede tomar su Biblia y puede ir conmigo al libro de Proverbios, ahí vamos a estar. El corazón determina el carácter de la persona, ¿sabía usted eso? El corazón le determina a usted el carácter. Si es enojón, si es pasivo, si es amoroso, si es desabrido, ¿entiende la palabra desabrido? Si es a pero luego volvemos al libro de Proverbios. Y vamos a ver ahorita Proverbios 23:7. ¿Qué dice? Porque cuál es su pensamiento en su corazón, tal es él. Come y bebe, te dirá. Mas su corazón no está contigo. Ay, Dios mío. ¿Qué está diciendo la primera parte? Porque cuál es su pensamiento en su corazón, tal es él. El pensamiento del corazón es que él tiene enojón. Entonces, como ya lo tiene en el pensamiento, así es él, la persona. Pero en el pensamiento tiene una paz tranquila. Que le hacen lo que le hacen, le digan lo que le digan, y tiene una paz tranquila. Porque ya lo tiene en el pensamiento. Por lo tanto, así es la persona. Por eso dice aquí que el corazón es el que determina el carácter de la persona. Se refiere comúnmente a la mente como centro del pensamiento y de la razón. ¿Usted sabe que todo empieza en la mente? Todo empieza en la mente. Y ahorita viene y le reclamo. Ya lo pensó. Y ahorita me dicen y me quedo callada. Ya lo pensó. Entonces, está en la mente, está en la razón, está en el pensamiento. Por eso es que aquel texto tan conocido, mire, solo voy a usar textos muy conocidos, que usted sabe y está en Deuteronomio 6:5. Y amarás a Jehová tu Dios con todo, ¿qué? Ay, sí lo saben. Y de toda tu alma, ¿y con qué? Y con todas tus fuerzas. Si está ahí algo pesado de 100 libras, y yo digo, voy a intentar levantarlo, lo levanto. Pero si yo ni lo he intentado, yo digo, ay, no puedo. Yo misma ya me puse en la mente un pensamiento negativo. Entonces, cuando Dios dice aquí, y amarás a Jehová tu Dios con todo tu corazón, le está diciendo, y con toda tu alma, le está diciendo con toda tu mente, con todas tus fuerzas. Porque si tú dices que lo amas, si lo amas, muchas de las enfermedades, hermanos, son mentales. Ay, es que me duele aquí, tengo una bola aquí. Ya se diagnosticó y sí que la tiene porque ya la diagnosticó. Entonces, la mayoría de las enfermedades, están las estadísticas y dice que el 50% de las enfermedades son mentales. ¿Me va a doler la cabeza? Ya le va a doler la cabeza. Con toda tu alma y con todas tus fuerzas. Pero ahora mire, Proverbios 3:3. Ay, gloria a Cristo. Qué bonito está esto. Mire lo que dice Proverbios 3:3. Nunca se aparte de ti la misericordia y la verdad. Átalas a tu cuello, escríbelas en la tabla de tu corazón. Métase en su mente que usted es una persona misericordiosa. ¿Y qué más sigue diciendo? ¿Misericordia y qué? Y la verdad. Meta en su mente de que usted va a decir siempre la verdad. Entonces aquí me está diciendo, ata la misericordia y la verdad a tu cuello. Apóntelas en la espalda. Átalas a tu cuello, pero no solamente átalas a tu cuello, sino que también toma una pluma y escríbelas en la tabla de tu corazón, en la tabla del centro de tu vida, en la tabla de tus emociones, en la tabla de tu mente. Mire todo lo que tiene el corazón. Por eso es el centro. ¿Por qué las tengo que atar a mi cuello y anotarlas? Para que se me arraiguen bien y no se me olviden. Y no esté viendo las consecuencias. Tenemos que decir siempre la verdad, aunque cueste, aunque a veces nos da pena, pero tenemos que decir la verdad. Aleluya, gloria al Señor. Esto incluye también las emociones. En el corazón están las emociones. emociones, el centro de las emociones. Cuando está alguien aquí muy contento, alabando al Señor, y están allá unos críticos atrás, y viendo si esa danza es del espíritu o es de la carne, rápido dicen, no, ese está dándole rienda suelta a sus emociones. Ay, yo le quiero decir en esta tarde que el Señor Jesús usa sus emociones para llevarlo a su presencia. Y usted primero piensa, ay, está, y ahí están los críticos apuntando, y aquí hay unos hermanos danzando. Oh, el poderoso de Israel. Y ya parece que lo mira uno que va pasando o que va tocando, aleluya, aquel enfermo, y que aquel enfermo va a sanar. El Señor usa sus emociones y las mías para primero llenarnos y después nos traslada de lo humano a lo espiritual. ¿Por qué no le damos libertad al Espíritu Santo? ¿Por qué no le decimos al Señor, mira, Señor, usa mis emociones? Aquí está mi corazón. Yo no vine a criticar, yo no vine a mirar si el vestido está bonito o si vino con short o con pantalón. Yo vine a lavarte y empecé a dejar aquello a un lado y cayó la presencia del Señor. Y el Señor no tenía una bendición pequeña para mí, tenía una bendición muy grande. El Señor dio palabra, el Señor me fortaleció, el Señor me dijo, habrá algo imposible para mí, hija mía. Te recuerdo que yo soy el Dios de lo imposible. Oh, gloria a Cristo. Pero hasta que yo le dije, quítame esto, Señor, aquí están mis emociones. Yo quiero la bendición que tú tienes para mí. Vamos a ver Proverbios 15:15, aleluya. Gloria al Señor. Alabanza al Señor. Todos los días del afligido son difíciles, mas el de corazón contento tiene un banquete continuo, aleluya. Esa era la alegría que yo necesitaba. Yo quería un banquete con mi Señor, aleluya. Él de corazón contento, el corazón tiene que estar contento. Usted va a tener un banquete en su espíritu, con el espíritu del Señor que aquí se pasea, aleluya. Oh, gloria a Cristo. Mira ahí mismo en el 15:30 lo que dice, la luz de los ojos alegra el corazón y la buena nueva conforta los huesos. La luz de los ojos alegra el corazón, aleluya. ¿Está alguno triste? Dice Santiago por ahí. ¿Y qué nos recomienda Santiago hacer? Cante salmos. ¿Está alguno alegre? Cante salmos, aleluya. ¿Está alguno triste? ¿Está alguno enfermo? Mire la recomendación de Santiago, gloria al Señor. Pero también esto incluye la voluntad. Y ahí mismo en el libro de Proverbios, vea el 11:20 de Proverbios. Abominación son a Jehová los perversos de corazón, mas los perfectos de camino les son agradables. Aquí están dos individuos. Está un perverso y está un perfecto de corazón. El perverso le es que a Jehová, que dice la palabra, vuélvalo a leer, abominación. El perverso le es abominación a Jehová. Oh, pero aquel, gloria al Señor, aleluya. Te alaba mi alma, pero aquel de caminos perfectos le es agradable. Nuestro Señor, cuando usted le da el tiempo al Espíritu Santo, cuando usted hace caminar sus pasos y su auto para la casa del Señor, el Señor se siente feliz porque usted ha decidido venir a la casa del Señor. Pero cuando usted quiere venir a la casa del Señor y le sale un obstáculo y usted le pone cuidado al obstáculo, el Señor se entristece. Ya estaba listo para venirse a la iglesia y le llegó visita. Pues hay que ver qué se le da de comer a esta visita, porque llegó sin avisar. Yo puedo ver el rostro del Señor triste porque le salió un obstáculo y usted le hizo caso. Hermana, entonces, ¿qué hago? ponga sus límites en sus prioridades. Es todo lo que tiene que hacer. Defina muy marcadamente cuáles son sus prioridades. Aleluya. Pero mire la voluntad del 14:14 ahí también de Proverbios. Ahí está hablando de la voluntad. De sus caminos serán hastiado el necio de corazón, pero el hombre de bien estará contento del suyo. Se hastía, se cansa. El necio se cansa de alabar al Señor. ¿Acaso el Señor se cansa de derramar su bendición sobre nosotros? Aleluya. El corazón es la fuente del mal también. Wow. Así como el corazón determina mi carácter, así también el corazón es la fuente del mal que hay en mí. Mire lo que dice Mateo 15:18. Pero lo que sale de la boca del corazón sale. Si usted le dice una grosería a su niño, ¿de dónde le salió? ¿De la boca? Del corazón. Si usted le contesta mal a la pastora, ¿de dónde le salió esa respuesta pesada? ¿De la boca? No, del corazón. Del corazón salen todas esas respuestas y esas palabras que no debemos de decir y que no debemos de contestar. Proverbios, la palabra de Dios en general. Pero si el problema es el habla, si el problema es la boca, Proverbios. Pero la palabra en general nos enseña a comportarnos de una manera decente, de una manera adecuada. Así dice por ahí Pablo en sus cartas a las iglesias, aleluya. Así que dice que lo que sale de la boca del corazón sale. Y esto contamina al hombre, dice Jesús. Son palabras de Jesús. Porque del corazón salen los malos pensamientos. Del corazón salió. Y sigue diciendo aquí. Los homicidios, los adulterios, las fornicaciones, los hurtos o los robos, los falsos testimonios y las blasfemias. Y ahí le sigue la lista. Todo eso sale del corazón. ¿Quién le dijo al hombre casado que pusiera sus ojos en otra mujer? El corazón perverso. El corazón, el enemigo usando el corazón, usando la voluntad de aquella persona. Así que dice, y eso es lo que contamina al hombre. Como ve que el amigo, el best friend lo hizo y tiene un amante por allá, pues el otro también lo quiere hacer porque ya está contaminado. Por eso es que la Biblia nos recomienda a nosotros como iglesia de Cristo a estar fuera de toda contaminación del mundo, así dice la palabra. No te mezcles con ellos, ni participes en sus juegos. No participes en sus fiestas. Trata de ser una persona santa, una persona separada para el Señor, aleluya. Porque eso es lo que contamina. ¿A quién se le ocurrió matar al amigo? Me quitaste mi novia, hoy te mato. ¿De dónde le salió el deseo del homicidio? Del corazón. ¿De dónde le salió el deseo de ir a robar? ¿De dónde le salió el deseo de ir, aleluya, a levantar falso testimonio en contra? ¿De dónde sale el deseo de las blasfemias? Nada más y menos que del corazón. Por eso empezamos con el corazón y el texto que dice, sobre toda cosa. Guarda tu corazón. Y mire lo que sintió Jehová Dios del cielo. Allá en Génesis 6:5 expresa esto y dice, y vio Jehová que la maldad de los hombres era mucha en la tierra. ¿Cómo está la maldad de los hombres ahora en la tierra? Cada año esto se está multiplicando. Cada año esto se está poniendo peor. La maldad del hombre es multiplicada. Y sigue diciendo el versículo, y que todo designio de los pensamientos del corazón de esos hombres era de continuo solamente al mal. Se estaban incluyendo y se estaban enfocando nada más en lo malo, en lo malo, en lo malo. Y de lo bueno no querían nada, así como ahora. Se les predica la palabra, no la quieren. Pero si tuviésemos aquí una fiesta, le aseguro que estuviera lleno. Porque tenemos fiesta. Pero como es palabra de Dios, pero como es un servicio de alabanza al Señor, por eso la maldad de los hombres ahora es más todavía que en el tiempo de Génesis. Estoy en Génesis 6:5, si lo quiere buscar. El corazón controla el habla de la persona. Y veamos ahí, gloria al Señor, en Lucas 6:45. Mire lo que dice Lucas 6:45, que controla, aleluya, el habla, el corazón, aleluya, controla el habla de la persona. Aquí está el versículo, gloria al Señor. 6:45 dice, el hombre bueno del buen tesoro de su corazón saca lo bueno, y el hombre malo del mal tesoro de su corazón saca lo malo, porque de la abundancia del corazón habla la boca. ¿Qué hay en tu corazón? Eso vas a hablar. ¿Hay rencor en tu corazón? Vas a contestar con una palabra áspera. Y vas a sacar lo que hay en tu corazón. Hay amor en el corazón. Va a salir palabra de amor de sus labios. Por eso oramos. Señor, usa nuestros labios. Señor, usa nuestras manos. Señor, usa nuestros pies. Que todo lo que digamos edifique. Que hemos sido llamados pacificadores. Que llevemos paz a los hogares. Aleluya. Y mire ahí, volvemos a Proverbios 4. Gloria al Señor. Y veamos el versículo 4:24 de Proverbios. Y ahí dice también de la vista, aleluya. El corazón tiene mucha función importante en la vida del ser humano. 4:24, aparta de ti la perversidad de la boca y deja y aleja de ti la iniquidad de los labios. Veamos el 25, la conducta, aleluya. Mira el 25, tus ojos miren lo recto y diríjanse tus párpados hacia lo que tiene delante. Y el 26 y el 27, examina la senda de tus pies y todos tus caminos sean rectos. No te desvíes a la derecha ni a la izquierda, aparta tu pie del mal. El corazón controla el habla de la persona. También el corazón es la fuente de la fe. Oh, sí, Señor. Porque con el corazón se cree. ¿Qué dijo Pablo? Lo vamos a buscar. Romanos. Vamos al libro de Romanos 10:10. El centro de la fe. Ahí podemos decir, yo confío en Dios con todo mi corazón. Aleluya. Gloria al Señor. Romanos 10:10. Con el corazón se cree para justicia. El corazón es el centro de nuestra fe en Cristo. No podemos decir tengo fe en Cristo solamente de labios. La fe tiene que venir de lo profundo del corazón, de lo profundo de nuestra alma, y decir yo creo en un Cristo poderoso. Yo creo y tengo fe de que Dios me va a sanar, y Dios lo va a sanar. Pero cuando esa fe y esa confesión viene de lo profundo del corazón, y sigue diciendo el texto, pero con la boca se confiesa para salvación. El corazón, aleluya. Oh, gloria al Señor, es la fuente de la fe. Pero el corazón también se endurece. Y vamos a ver la dureza del corazón. Cuando un corazón está duro, dice que viene el Señor y lo condena. Ay, hermana, el Señor no condena a nadie. Es usted la que está diciendo. Mire, yo se lo compruebo con la Biblia. Él dice que cuando el corazón está duro, dice que es condenado. Gloria al Señor. Proverbios 28:14. Aleluya. Gloria al Señor. Volvemos al libro de Proverbios y ahora vamos a estar en 28:14 y luego 29:1. Y el 28:14, gloria al Señor, dice, bienaventurado el hombre que siempre teme a Dios, mas el que endurece su corazón caerá en el mal. Un hombre, aleluya, bienaventurado. Pero un hombre con corazón duro, aquí están los dos personajes. Y el 29:1 el Señor en su grande misericordia. Y en ese corazón endurecido, cuando un corazón se pone duro, yo no sé si usted ha sacado pan del horno bien duro. Se saca el pan pura piedra y no hay quien se lo coma, ni aun los perros, porque está muy duro. ¿Qué lo hace? Lo tienen que tirar. Lo tienen que tirar porque no hay uso para él. Ese pan está como piedra. Imaginemos a una persona con el corazón hecho piedra. Yo sé que no hay imposibles para Dios. Yo sé que Dios lo puede transformar en un corazón duro de piedra, como el pan que usted tiró, lo puede transformar en un corazón sensible, en un corazón de carne. Y lo hemos leído ahí en los profetas, donde el Señor lo dice, que no hay nada que él no pueda hacer. Pero cuando el corazón ya está duro, el corazón se vuelve un instrumento de Satanás. Y Satanás lo usa para engañar. Porque Satanás, su título es el engañador, el falsificador, el mentiroso. Es aquel que imita, el imitador. Entonces dice que el corazón, después de que se hace duro como una piedra, viene Satanás. Ajá. Now you're ready. Ahora yo te puedo usar para engañar a esta persona. Y toma el corazón de la persona, aleluya, y lo engaña. Mira lo que dice Jeremías 17:9. Engañoso es el corazón más que todas las cosas. Más que todas las cosas es engañoso. Y sigue diciendo, y perverso. Pero ahí termina el versículo con una pregunta: ¿quién lo conocerá? ¿Quién conocerá el corazón duro, perverso y engañoso? ¿Usted cree que Dios lo conoce? Claro que sí. Dios lo conoce porque no hay nada oculto delante de los ojos del Señor. El corazón del hombre es escudriñado

Dios les bendiga a todo Radio Escucha en esta tarde. Venimos de parte del Templo Bíblico El Rey Aviene, donde pastorea Juan Marcos Flores y Alma Flores. Estamos contentos por estar aquí en esta tarde. Estamos ubicados aquí en Edinburgh, por la

0: Para pasar ahí a los micrófonos.
1: Hermanos, Dios les bendiga a todos los que me oyen por aquí, que están escuchando la 1290 Radio Vida AM. Estoy tan contenta porque mi hermano me hizo la invitación y hace mucho que no salía por acá por estos micrófonos desde 2008, pero no quiere decir que no estoy trabajando en la obra. Estamos trabajando aún por medio de Facebook. Tenemos programas por medio de Facebook que hacemos en vivo y todo relacionado con los eventos de los últimos tiempos. Y también tenemos donde hablamos también sanidades, predicaciones de ánimo. Pero estoy contenta con la iglesia, el Templo Bíblico Rey Viene, que me ha dado la oportunidad a través de mi hermano José Flores. Dios les bendiga.
0: Padre Santo, te damos gracias en esta tarde, Señor, porque nos permite estar aquí una vez más pidiéndote en el nombre de Jesús que tú, mi Dios, toques a cada radio escucha, Señor, aquel, Señor, que está pasando por tiempos difíciles, que está afligido, angustiado, deprimido, cansado, Señor, que ya no tiene ánimo, que en esta tarde tu Espíritu Santo le toque, le levante, mi Dios, porque sabemos que tu venida está cerca y un día de estos, no muy lejano, sonará la trompeta y volaremos a estar contigo en los aires, Señor, para verte cara a cara. En tus manos, Señor, ponemos este programa en el nombre de Jesús. Amén.
1: Hermanos, en esta tarde yo quiero compartir con ustedes ahí en la palabra de Dios, en el libro de Marcos, capítulo 13, 33, dice: mirad y velad y orad, porque no sabéis cuándo será el tiempo. Hermanos, en esta tarde yo quiero animarlos a que sigamos buscando al Señor, que sigamos a buscándole con todo nuestro corazón, porque sabemos que Él viene pronto. Hay veces que viene el desánimo, viene el desaliento, pero todo eso está pasando por los tiempos en que estamos viviendo. Estamos viviendo en los últimos días. Yo no le voy a decir que el Señor viene mañana, pasado mañana, o le voy a dar una fecha, porque la Biblia dice que nadie sabe la hora ni el día cuando el Señor va a venir, pero nomás el Padre sabe esa fecha. Pero estamos viendo muchas cosas, ¿cómo se dice? Juntándose todas juntas a una vez, y todo ha empezado, hermanos. El reloj profético, hermanos, empezó desde las Torres Gemelas. ¿Cuántos se acuerdan? ¿Te acuerdas, hermano, cuando pegaron las Torres Gemelas el 9-11? Todo empezó ahí, ha empezado desde el 2048, cuando Israel se hizo nación, pero estamos viendo cosas desarrollarse. En el 2020 vimos una pandemia muy fuerte que pegó en todo el mundo global, y ahorita estamos viendo un desastre global económico, y mucha gente no quiere oír esas cosas porque le va a afectar su manera de los planes que tienen. Hay mucha gente que tiene planes. Yo tengo planes a largo plazo. Yo pienso retirarme en 2-3 años, pero si el dinero que se quede de lo que yo tengo ahí le retiro, a mí no me importa ese dinero, nomás con que le haga el cielo y me vaya con el Señor cuando Él venga. Yo lo que les quiero decir en esta tarde, el Señor nos manda a decir una cosa, que mirad. Hay tres cosas que nos manda a llamar el Señor, que miremos. ¿Qué estamos viendo alrededor? Estamos viendo todas las señales de los tiempos apresurándose a nuestras puertas. Y quizás usted en esta tarde diga: lo están diciendo desde que yo era niña o desde que yo era niño, pero hoy más que nunca, pueblo de Dios, ponte las pilas, porque el Señor viene pronto y viene por una iglesia redimida, por una iglesia lavada con la sangre del Cordero, por una iglesia santificada, por una iglesia que lo está buscando día y noche, hermanos, porque tenemos que buscar, porque Él dice que tenemos que buscar a Jehová mientras pueda ser hallado. Llámale en tanto que está cercano. Se nos dice que oremos por la paz de Israel también, hermanos. Ahorita en el Medio Oriente hay una convulsión, hay mucha refugia, mucho alboroto. Todo ese alboroto tiene un propósito, y la gente en el mundo, hermanos, no estamos viendo lo que está pasando. Y hay cosas, apenas el 18 de agosto del 1926 de este año, Estados Unidos está en una bancarrota de $40 billones. ¿Cómo la ves, mi hermano?
0: Trillones.
1: y trillones, I'm sorry, trillones en inglés, 40 trillones de dólares en inglés. ¿Qué quiere decir con esto? ¿Por qué le estoy hablando de Estados Unidos? Estados Unidos no encaja en la profecía de los últimos tiempos, o no se menciona. Hay escatólogos de la Biblia que dicen que quizás Estados Unidos se menciona en las naciones pequeñas, ya cuando no sea una nación tan fuerte. Pero usted me puede decir a mí, pero nosotros hemos bendecido a Israel, los

0: hemos ayudado. Pero ¿sabe qué, hermanos? El Señor va a usar su autoridad en los últimos días. Hermanos, este papel que está jugando Rusia en el Medio Oriente, que está jugando quién, nómbrame los nombres.
1: Ucrania.
0: Ucrania. ¿Y quién más?
1: Y ahorita el conflicto que hay en Irán con Estados Unidos.
0: Todo esto tiene propósito y va para una parte. Estamos viendo cuántos pueden estar de acuerdo conmigo que los precios de la comida van para arriba, los precios de la gasolina van para arriba, el diesel va para arriba. Todo esto es algo que se está todo juntando, porque si algo le va a pasar a Estados Unidos, muchos dicen que el rapto de la iglesia pasó, aunque mucha gente ahorita no cree en el rapto, cree que estamos ya pasando por la tribulación, otros creen que vamos a pasar después de los 7 años, pero yo creo que como pueblo de Dios creemos que el Señor va a sacar a su pueblo antes de que venga que el mal tiempo, así como sacó a quién, a Lot y a su esposa, así como sacó a Noé y a sus hijos, lo va a hacer con nosotros también. Gloria a Dios, estamos esperando esa esperanza bienaventurada. Y una cosa, hermanos, porque quiero decirles en esta tarde que Estados Unidos no encaja en la profecía. Muchos lo han dicho, Estados Unidos está es una potencia mayor en economía, en militar del mundo, pero también se puede ver vulnerable con notable rapidez con todo lo que estamos viendo. Una guerra en Irán, hermanos, que se tenía que haber llevado corto tiempo.
1: Unas seis semanas.
0: ¿Cuánto tiempo lleva ya?
1: Unos 6 meses.
0: Eso ya es mucho para una potencia mundial, aunque nuestros líderes dicen que ellos lo van a destruir. Pues no pueden destruir a Irán. ¿Por qué, mi hermano? ¿Por qué?
1: Porque aquí está en Ezequiel 38, me parece, aparece Irán.
0: Como Persia. Ellos van a jugar un papel grande en la profecía bíblica. Y ellos están alineados con Rusia, con Turquía y Irán. Hicieron una alianza con esas tres naciones de juntarse desde 2011. Se fija, hermanos, como todo está cayendo en su pie. Y aunque nuestro líder de Estados Unidos dice, vamos a devorar a Irán, no se puede devorar, hermanos. Irán no va para ninguna parte, porque Irán tiene que va a jugar un papel muy importante cuando vengan a atacar a Israel después de que hagan la paz en el Medio Oriente. Y ahorita desde el 2020 comenzaron a hacer las acuerdos de Abraham, donde están haciendo paz con todas las naciones árabes, y ahorita todavía siguen. Ahorita el que está enseguida de hacer esa paz con Israel es Arabia Saudita, Saudi Arabia. So, todos esos vienen juntándose. ¿Y qué nos está haciendo, hermanos? El presidente Trump y afirmó sus acuerdos abrámicos con el presidente o el primer ministro de Israel para hacer esta paz en el Medio Oriente. Pero ¿sabe qué, hermanos? El Señor no nos pesque descuidados. Ahorita Estados Unidos, hermanos, está encajando, está muy mal económicamente. Estamos en trillones de déficit, de que no hay dinero en el Tesoro de Estados Unidos. La deuda es tan grande, y esto pasó el 18 de agosto. Desde el 18 de agosto del 2026, el déficit es de más de 40 ¿qué? Trillones. Mucho dinero que no tenemos. Y todo esto va a afectar ayudas. ¿Me puedes decir? ¿Va a afectar qué?
1: Va a afectar a todos los que tienen ayudas, ¿verdad? Que vienen de parte del gobierno, desde el más pequeño hasta el más grande. Los únicos que no están siendo afectados son los millonarios, los más ricos.
0: Pero va a afectar a la gente que recibe el número social, va a afectar a la gente que recibe cheques, que recibe sus estampillas. Todo esto va a afectar a la gente que trabaja, también va a afectar. Y hermanos, este es nomás una esquina del hielo grande, que le llaman en inglés iceberg. Porque, hermanos, todavía ni podemos hablar de la inteligencia artificial, que es algo bien grande, que el presidente Trump quiere que esto se haga y que Estados Unidos lo saque adelante, porque no quiere que otra nación le gane. Estados Unidos está haciendo muchos centros alrededor de todo Estados Unidos que requieren mucha agua. Para el 2027 va a haber muchos cambios con la inteligencia artificial, y no me esa inteligencia artificial nos va a llevar rumbo rumbo al mar, a la marca de la qué?
1: Bestia.
0: De la bestia, va todo para allá, hermanos. A inteligencia artificial no se oía mucho, hace 2-3 años no se oía. Hermanos, yo no estoy diciendo que eso es malo ahorita, porque se puede usar en el trabajo, se puede usar cuando tú lo estás usando, se puede usar para muchas cosas benéficas que pueden ayudar a una iglesia, en un estudio o lo que quieras, pero todo se está alineando para la nueva orden mundial. Y sabe qué, hermanos, por qué la posible catástrofe de que Estados Unidos no encaja en la profecía bíblica, porque el Señor mismo dijo en Ezequiel 38:23, así me magnificaré y me santificaré y seré conocido a los ojos de muchas naciones. O sea, el declive económico de Estados Unidos, hermanos, va a ser desde adentro, y ahorita ya lo estamos viendo. 40 trillones de deuda que tenemos aquí en Estados Unidos, y va a ser un efecto dominal aquí en Estados Unidos, y no nomás aquí, sino globalmente en todo el mundo, porque supuestamente nosotros somos la nación más poderosa del mundo. So va a haber una la deuda por ciudadano, hermanos, vienen siendo casi $120,000 por ciudadano. So llega ahí a los que 40 trillones. So, hermanos, y también los eventos catastróficos que estamos viendo desastres naturales, estamos viendo, ahorita están hablando en las noticias de que va a haber apagones de luz, quizás para el 2027 van a haber muchos apagones de luz, y el presidente de Estados Unidos acaba de firmar una orden ejecutiva para si en caso de que se vaya el grid, la luz de Estados Unidos, por causa de un ataque terrorista o lo que sea, hermanos, ellos ya tienen algo puesto. ¿Y sabe qué me recordó esto, hermanos, cuando lo estaba leyendo? Apenas lo hicieron el 26 de agosto, firmaron esta orden. Me acordé cuando firmaron el CARES Act, ¿te acuerdas? De la pandemia en el 2020. Hicieron una ley. ¿Qué pasó, hermanos? En el 2019, en grado caso que hubiera un desastre natural, o quizás si hubiera una, ¿cómo se dice? Una pandemia, si hubiera algo que hubiera, iba como parar todo el tráfico de Estados Unidos, ellos ya tenían en un, ¿cómo se dice? Ya tenían algo para poder agarrarse si algo pasaba. Esto fue el 2019, parece que en el mes de mayo o en el mes de junio pasaron esa ley. ¿Y qué pasa el 2020, mi hermano? ¿Qué pasó el 2020?
1: ¿Fue cuando la pandemia?
0: Vino la pandemia, hermanos, y tuvieron que usar esa ley, y en esa ley iba que tenían que recortar de que la gente no saliera de sus casas. Todo eso iba ahí.
1: Pero, pero algo pasó aún cuando vino la pandemia. Mucha gente se asustó. Uh-huh. Mucha gente comenzó después de la durante ese tiempo murió mucha gente, y gente vino y comenzó a buscar de Dios, a hacerle promesas a Dios, especialmente si tenían un familiar que ya había muerto de esa epidemia que había caído. La gente se asustó, pero pasó la epidemia, y tú dijiste aquí una cosa: mirar. La humanidad mira, y no todos están viendo, Perla. No todos están viendo, porque estamos bien ocupados con las cosas de este mundo, que se nos olvida que hay un Dios en los cielos. Como dice aquí, donde tú leíste, dice, el Dios de los cielos, un día Cristo anduvo aquí en la tierra, pero un día se fue. Y Él dijo, si me voy, vendré otra vez. Y dice, es como el hombre que yéndose lejos dejó su casa y dio autoridad a sus siervos y a cada uno su obra. Al portero mandó que velase. Velar, pues, era como dijiste ahorita, dice aquí, porque no sabéis cuándo vendrá el señor de la casa, si al anochecer o a medianoche o al canto del gallo o a la mañana, para que cuando venga de repente no os halle durmiendo. Yo creo que vivimos en un tiempo que el diablo ha lanzado un ataque tan fuerte en contra del pueblo de Dios, que muchos hermanos están tan desalentados, tan desanimados, que aún han dejado de orar. Y todo aquel cristiano que ha dejado la oración, poco a poquito se fue decayendo. ¿Y qué dice allí? Que para cuando Él venga, no nos halle durmiendo. Y es lo que estamos viendo ahorita. El ataque es fuerte, que el enemigo, pero el que habló, el que dijo la palabra, si me voy, ¿qué dijo?
0: Vendré
1: otra vez, pero ¿por quién viene?
0: Por una iglesia
1: que está preparada, una iglesia que se ha separado del mundo, que ora, que busca a Dios, que clama a Dios todos los días. Esto no es algo de part-time, esto no es algo de ratitos, esto no es, no se trata cuando tengo ganas, ahora tengo ganas, mañana no. Esto se trata para aquellos que aman su venida.
0: Amén,
1: estemos preparados para cuando la trompeta toque, vamos a ir a ver a nuestro Señor.
0: Aleluya.
1: Jesucristo.
0: Amen.
1: En los aires, cara a cara,
0: yes,
1: como
0: yes.
1: Él es. Debemos animarte a decirte, como dice mi hermana, están pasando tantas cosas. Vemos aquí cómo la migración ha ido en contra de todos los inmigrantes, los extranjeros, no nomás de México, de todos los países. Muchas cosas están sucediendo, están pasando tan rápido. Pero todo eso yo creo que debe de motivarnos a buscar a Dios, como dijiste.
0: Y si no estás yendo a una iglesia, o te has alejado, te has enfriado, es tiempo de correr. Corre a Él, corre a los brazos de Jesús. Dice la Biblia, torre fuerte es el nombre de Jehová, Él correrá al justo y será levantado. Quizás estás desanimado, quizás estás descuidado, quizás ya no quieres ir a la iglesia porque no tienes aliento. Es lo mismo y lo mismo, la misma rutina. No es que sea la rutina, hermanos, son los tiempos en que estamos viviendo. Aun cuando tú no quieras alabar a Dios dentro de la iglesia, alábale porque Él vive, alábale porque Él merece la gloria, Él merece la honra, porque Él es el Rey de Reyes, Señor de Señores. Señores, Él es el Alfa y el Omega, Él es el principio y el fin. Por eso estamos aquí, hermanos, en esta tarde, para animarte, para decirte que no temas, porque Él está contigo. Aún te has sentido desanimado y quieres acabar aún con tu vida, dile al diablo que es un mentiroso, porque Cristo te va a dar la vida y vida en abundante. Estamos viviendo en tiempos, ahora sí te puedo decir, peligrosos. Si no, me acuerdo en el 2020, cuando vino la pandemia, mucha gente me hablaba a las 3, 4, 12 de la mañana, hermana, dígame que esto no es el fin del mundo. Le dije, no, porque todavía estamos aquí. Le dije, hay mucho pueblo de Dios que todavía está aquí. Pero yo creo que este tiempo que estamos viendo ahorita en adelante, son puros principios de dolores, que el Señor dijo en Mateo 24 que todo esto sería principio de ¿qué?
1: De dolores.
0: ¿Y dónde estamos viendo el principio de dolor? En la bolsa, hermanos, porque ahora vamos a la tienda, compramos la comida, ¿y cómo está la comida?
1: Está bien cara.
0: Y todo va para arriba, hermanos, no se va a bajar la gasolina va para arriba, y todo por la estrecha de Hormuz, esa estrecha en Irán que cerraron, hermanos. El gas, el diésel, los fertilizantes de la comida, todo eso va para arriba, y los agricultores.
1: Nos está afectando a todos.
0: Los farmers, ¿cómo se dice?
1: Los rancheros,
0: los que hacen agrícola, no pueden abastarse con el costo del diésel, de los fertilizantes. Muchos ya están colgando sus tenis porque está todo muy caro. Y sabe que, hermanos, la tribulación de los 7 años dice que el rapto de la iglesia pasará antes que pase estas cosas. Y sabe que, hermanos, yo pienso que los 7 años de tribulación, la sombra de los 7 años, está dando un vistazo a la tierra. El Señor viene pronto, hermanos.
1: Hay algo que dijiste tú en esos días, mucha gente se estaba llamando, ¿verdad?
0: Uh-huh.
1: Mucha gente estaba asustada, pero necesitamos ver una cosa. Cuando íbamos para la tienda, la única manera que podíamos entrar a una tienda, ponían ahí en la puerta, ponían ahí un rótulo, y en ese rótulo, ¿qué decía? Pero para poder entrar a esa tienda,
0: necesitabas usar la máscara.
1: Necesitabas traer una máscara. ¿Y cómo estaba yo recuerdo haber estado en una línea. Estaba allá en el West Texas, la línea estaba larguísima, en la tienda esa, y estaba lloviendo, pero ahí estábamos todos en línea. ¿Por qué? porque necesitábamos comprar el mandado. Pues vienen días cuando yo creo ya Dios nos está hablando, nos está diciendo, prepárense, porque vienen días cuando acontezca el rato de la iglesia, se van a volver a ver esas líneas en todas las tiendas y el rótulo que va a tener, ¿qué va a ser el rótulo, Perla, para los que se queden aquí?
0: Van a necesitar que tener la marca para poder, no pueden comprar ni vender si no tienen esa marca en la mano o en la frente, en la mano derecha.
1: Fíjense, no, primero ya Dios no se oirá, primero eran máscaras, no pueden entrar a la tienda.
0: Amen.
1: Y Dios nos ha estado hablando.
0: Amen.
1: En su amor, en su misericordia, porque no quiere que tú te pierdas ni que yo me pierda. Por eso estamos aquí en esta tarde para decirte, levántate, que hay un Dios, que Dios como el de nosotros, que es misericordioso y todavía nos está esperando que nos vuelvamos a Él y le pidamos, Señor, ayúdame, me siento caído, te ha dado las espaldas, me he desanimado tanto que no tengo humor de nada. Y como tú dijiste ahorita, hay gente allá que hasta está pensando en quitarse la vida.
0: Amén, amén, that's true.
1: Cristo viene.
0: Amén. Hermanos, hay algo que yo quiero leer con ustedes porque ya nomás nos faltan como unos 10 minutos y esto yo lo escribí en una enseñanza que estaba haciendo de los últimos tiempos, y es tocante The Straits of Hormuz. Todos queremos saber por qué está Estados Unidos, Irán, y por qué se manió allí ese estrecho. Mire, el aumento de precio del diésel incrementa el costo de sembrar, cosechar, transportar los alimentos. El conflicto relacionado con Irán y Estados Unidos y las interrupciones alrededor del estrecho de Hormuz están ejerciendo presión sobre los surtidos de energía y fertilizantes. Mientras tanto, el clima extremo, la guerra entre Rusia y Ucrania están afectando la producción y exportaciones de granos. Como resultado, usted va a enfrentar precios más altos en el pan, en las pastas, en la carne, en los huevos, en la leche, en muchos otros alimentos. Dice la Biblia que iba a haber en los principios de dolores, Mateo 24, 7 al 8, y habrá pestes, ya la tuvimos. Y todavía viene esta pandemia, hermanos, porque ahorita cerraron una escuela allá en San Perditas casi una semana, me parece, esta semana que pasó, porque muchos estudiantes tenían el coronavirus o el COVID-19. Habrá hambres, terremotos en diferentes lugares. Hemos visto terremotos. Ahorita, hermanos, el Ring of Fire alrededor de todo el mundo, donde corren las líneas de esos terremotos que se hacen, están en fuego, están brotando, porque va a haber más terremotos más fuertes. So, hermanos, hay en diferentes lugares, y todo esto va a ser principio de ¿qué?
1: Dolores.
0: Estamos ahorita pasando por principios de dolor. No te desanimes. ¿Y por qué los precios están bien altos en la comida?
1: Y no van a bajar.
0: No van a bajar, porque en la tribulación, hermanos, el caballo negro representa hambre. Representa la hambre
1: escasez
0: para la gente que se quedó. Y dice que el salario de una persona de un día es lo que le va a costar, por decir así, un número uno hamburguesa del Whataburger. Para usted nomás, no para su familia.
1: Qué difícil va a estar para los que se queden, porque tú dijiste, va a tener que trabajar durante ese tiempo de sol a sol. Y si tú tienes familia, nomás va a ser suficiente dinero
0: para ti.
1: Para que nomás tú te compres un taquito, un burrito, como luego dice.
0: Así, el burrito puede costarte lo que cuesta. Si ganas, por decir así, ganas $10 la hora. En un día son 8 horas, son $80. Es lo que te va a costar un burrito en ese tiempo. Para la gente que se queda. Es un triste tiempo. Y la gente no le gusta oír esto, Chino. Y quizás hay gente que les molesta que uno hable de esto. Pero la Biblia dice que tenemos que hablar la verdad. Y la verdad os harás libre.
1: Y ya la palabra de Dios lo había anunciado antemano, porque Dios no es para asustar a nadie. Dios anunció antemano esto para que nos preparáramos, para que creyéramos su palabra, como Cristo dijo. Entonces habrá gran tribulación
0: como nunca
1: ha habido desde que existe el hombre en la tierra. Querido oyente, tú que me escuchas, ¿estás listo? porque Cristo viene pronto. Una vez más quiero hacer una invitación. Tenemos ahí a algunas personas en los teléfonos, si quieren llamar, si tienen una pregunta, vamos a estar aquí. Pero quiero,
0: hermanos, hay algo que les quiero decir. ¿Por qué Estados Unidos no encaja en la profecía bíblica y no está mencionado? Porque cuando venga y está, hagan la paz en el Medio Oriente, ahorita con Israel y con quién, con los palestinos, cuando hagan esa paz que Trump quiere hacer ahorita, el presidente Trump, y parece que lo van a lograr, hermanos, porque ya se están acercando más cercas. Cuando hagan esta paz, dice que Israel va a estar viviendo confiadamente. Cuando de repente vengan del norte a atacarlo, y va a ser Rusia, Irán, Turquía, Sudán, todas estas naciones se van a juntar. Y los únicos que van a cuestionar esa guerra en ese tiempo va a ser Sudán y Irán, que viene siendo Arabia Saudita. Ellos son los únicos que van a cuestionar. Estados Unidos no está mencionado allí. Y el que va a pelear esa guerra con los enemigos de Israel va a ser Dios mismo. Y podría ser, yo creo, durante la tribulación, porque va a estar cayendo fuego del cielo. Nomás quiero decirles, hermanos, por qué digo yo que Estados Unidos, y muchos doctores en profecía bíblica han dicho que Estados Unidos no está mencionado en las profecías de los últimos días.
1: Así que usted que está escuchando, como empezó el versículo donde dice mirar, velar, pero la última palabra es bien importante, orar, para que cuando Él venga nos encuentre dormidos. Quiero hacerle una vez más una invitación, si no tiene un lugar donde acudir a escuchar la palabra de Dios, para que usted esté bien informado de lo que está sucediendo alrededor del mundo, le hacemos la invitación al templo bíblico. El rey ya viene, le hace la invitación. Estamos ubicados 8100 East Kenton Road, Edinburgh, donde pastorea Marcos Flores y Alma Flores, donde se predica y se enseña la palabra. Necesitas acercarte a escuchar la palabra de Dios, porque La palabra de Dios, allí está la verdad. Cristo es la verdad. Y nosotros necesitamos escuchar la verdad, porque estamos viviendo en tiempos ahorita que si nosotros no acudimos y buscamos a Dios, ¿qué será de nuestras familias? ¿Qué será de nuestros hogares? Al rato, como dijo mi hermana Perla, muchos de los que me están escuchando van hasta perder sus trabajos. Entonces se van a acordar de lo que están escuchando en este lugar, van a querer acudir a salir ayudas, incluso a lo mejor van a querer venir aquí a Radio Vida, que le dio una ofrenda, y a las iglesias. Pero gloria a Dios, hermano, que Dios nos ha puesto aquí también, ¿verdad? Si Dios nos ha bendecido, vamos a poder ayudar a algunos, pero no a todos.
0: Amén, amén. Hermanos, ponga atención a todo lo que dijimos hoy, hermanos, porque es bien importante. Vienen muchos cambios en este año que viene. Quizás va a haber otra catástrofe natural, pandemia, pero viene algo bien fuerte. Ponga atención a la noticia. Lo están hablando de los apagones de luces, the grids. El President Trump firmó la orden ejecutiva el 26 de agosto. So ya está esa orden puesta por si llega a pasar algo, hermanos. Ellos no saben cuándo, pero yo me imagino, hermanos, que ellos ya saben lo que está pasando. So cuando se comiencen a apagar las luces, va a comenzar a hablar a Radio Vida, aquí con el hermano Henry, el hermano Eddie Luévanos. Hermano, ¿qué está pasando? Oiga lo que le estoy diciendo, ya va a saber. El Señor viene pronto, hermanos, y todos Estados Unidos lo quieren ver derrotado. China está alineado con todo, Rusia y toda esta gente. So, ponga atención a todo lo que le dijimos hoy. El Señor lo ama y le está llamando.
1: Dios me los bendiga. Se nos acabó el tiempo. Le pasamos el lugar para atrás al hermano Eri Ruébano. Dios los bendiga.
0: God bless you.
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Siga llamando en este momento para oración. Ahí están los hermanos ya en la zona de teléfono para contestar su llamado al 956-968-7777, 968-7777, el teléfono para que usted llame para oración. Ahí están ya los hermanos en la zona de teléfono. Aquí estarán algunos minutos solamente, así es que aproveche ahorita mismo. 956-968-7777, el teléfono de oración. 968-7777.

Bonita selección, Emanuel. Recuerde, si todavía necesita oración, ahí están los hermanos todavía. 956-968-7777 para oración. 968-7777.

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Bonita selección musical aquí a través de su estación amiga Red Vida. Muy buenas tardes y bueno, agradecemos que por ahí en casita, en su lugar de negocio, donde quiera que usted nos sintonice, hermano, amigo, gracias por estar con nosotros. Y también si anda pues ahí manejando por las carreteras, maneje con suma precaución, tenga mucho cuidado. Así es que le invitamos también para que usted también, especialmente ahorita en este tiempo cuando los niños, jóvenes están saliendo de las escuelas, pues maneje con suma precaución. Y ahorita hay mucho tráfico también aquí, está hablando aquí en el valle. Así es que agradecemos, mil gracias por permanecer con nosotros. Continúe y no le cambie de su estación amiga Radio Vida.

dice en 1 Juan 4:19 que Él nos amó primero. Él demostró su amor y su interés en ti y en mí. El creador del universo, Él quiere tener una relación contigo. Él quiere que lo conozcas. ¿Por qué no lo invitas hoy a tu corazón y le dices: Señor Jesús, entra y mora en mi corazón? Quiero conocerte.

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2: Gracias en esta tarde, un placer estar aquí una vez más con ustedes. Solamente un recordatorio para recordarles, mis hermanos, que están teniendo un evento especial en Mission Event Center, 200 North Sherry Road, Mission, Texas. Tienen un día grande de oración. Mission Event Center, 200 Norte Sherry Road, Mission, Texas. Mi hermano, se llama Día Internacional de Oración por México y el Valle de Texas, o el Estado de Texas, agosto 30. Agosto 31, que es el lunes. Ayer tuve un muy buen gran día en la mañana, mi hermano. Martes de la mañana, 9 de la mañana, es almuerzo para los pastores, ministros, evangelistas, profetas. Y en la tarde es el servicio, mi hermano, de una oración, cantos y mensaje. Ayer la mañana tuve un gran mensaje de un evangelista que vino, un hermano, Israel Barreto. Y ahí en la noche, el lunes, tuvo un gran servicio y también de bendición. Hubo mucha gente. Esperamos que vaya, hermano. Es gratis para entrar. Mi hermano va a vender libros y otras cosas. Hay información que necesitan. Y martes de la mañana o la mañana tuvimos un almuerzo también. Lo llevamos con el líder de nosotros, de la iglesia. Y en la noche vamos a tener servicio. Lo recuerdo, mi hermano, el martes a la noche a las 6 va a ser este Día Internacional de Oración por México y el Valle de Texas. Mission Event Center se llama el lugar, 200 North Sherry Road, Mission, Texas. No solo falle, mi hermano, no se va a extrañar este día, le va a fallar ese día, que es hora la martes de la tarde. Gran evento, hermanos. Váyanse temprano. Comenzamos a las 6 de la tarde, hora de la tarde. Ayer comenzamos a las 6 también. Vemos bonito, Pastor Gerardo Fuentes, el que se está encargando. Va a haber otros hermanos predicadores ahí que van a traer el mensaje. Hermanos, véngase y gócese con nosotros, hermanos, en este día martes. Este es el último día, mis hermanos, y creo que se va a hacer otra vez el siguiente año. Este evento, esperamos que todo salga bien. Si usted tiene una pregunta, quiere llamar, quiere una información, puede llamar a Alex Guerrero, 956-865-0463. Pregúntele, necesito uno Riverside para entrar, para estar junto con ministros. Necesito uno cafecito, ese que va alrededor en la muñeca y todo, pero dile que el pastor Eduardo González de Radio Vida, que predica pastor Eduardo González, que es autor de libros y todo, él los invitó. Amén. Váyanse a la noche, mi hermano, y gózanse, mi hermano, con cantos en español, bonito, cantos y todo, y oración. Orar por nuestro país, orar por nuestro valle, mi hermano, orar, orar, orar. En nombre del Señor, y escucha el mensaje. Que Dios le bendiga, mi hermano, en esta enseñanza e información. Ahora quiero continuar con el mensaje, mi hermano, que terminé mitad del camino de la semana pasada, que se llama El Empresario Codicioso. Lucas capítulo 12, versículo 16 al 21. No te voy a traer, no voy a leer otra vez, pero está hablando Jesucristo de un hombre que estaba recogiendo todo su agricultura y todo. Tenía mucho y no sabía dónde poner los restos. Lo que hizo es destruir todo lo que tenía, almacenando todo. Iba a hacer grandes graneros para llenarlos más. Pero el Señor le dijo, ahora en esta noche te va a pedir la muerte y te va a decir, ¿y a qué le vas a dejar todas esas riquezas? Y estamos hablando de la persona es codicioso, la persona es egoísta, la persona es una persona que meta vida por ellos mismos. Y es algo importante nosotros saber ahora en esta tarde, mis hermanos, y escuchar esto, que el cristiano se puede ser egoísta también. Se puede ser una persona que todo lo que está viendo es para ellos mismos. Hay cristianos que no que quieren dar el diezmo, son egoístos, codiciosos. Se quieren quedar con todo el dinero y les falla. Y las batallas están teniendo, batalla tras batalla. Nunca les alcanza el dinero. Siempre parece que tiene un agujero en la bolsa y se les va el dinero. Nunca alcanza a pagar los compromisos bien. Siempre se le está quebrando el carro y este el otro, porque le están robando al Señor. Son codiciosos, son egoístas. mi hermano no quiere quedar diezmo, quedan ofrendas, no quiere participar en la iglesia y todo. Y ese Dios nunca nos habló hacer eso, mi hermano. Somos cristianos y Dios es una persona, un espíritu, un Dios que da, es un dador, mi hermano, en abundancia. Y espera que sus hijos sean iguales y hijas también. Y es importante nosotros saber eso porque él hace unas cuantas semanas traje el mensaje sobre el hijo pródigo que se quería todo el dinero que le pertenecía a él y se fue a un país bien lejano. Allá lo gastó todo, hubo hambre, comenzó a batallar, se humilló ante el Señor y se regresó a la casa y allá el padre lo había perdonado ya y miró que estaba incorrecto lo que había hecho, o sea, había hecho egoísta. So, la semana pasada trajo unos puntos y el punto era que este hombre estaba practicando lo que se llama autoconciencia. Versículo 17 dice, así que se puso a pensar, ¿qué voy a hacer? No tengo dónde almacenar mi cosecha. Él había recogido más, había hecho muy rico, pero nunca dejaba el lugar a nadie ayudar, no habla de personas aquí, no habla de la esposa, no habla de hijos, no habla de trabajadores, pero todo lo que habla es yo, mi, haré, yo mismo, y conmigo es todo lo que dice la escritura sobre él, egoísta hasta lo máximo, mis hermanos, y esto es lo que se llama egocéntrico persona. Y cuidado usted, mi hermano, como habla delante del Señor, delante de sus amigos y todo, y hermanos, porque la gente no quiere dar, la gente no quiere dar servicio, no quiere dar amor, no quiere dar ayuda, no quiere hacer nada por alguien más. La persona se hace egoísta. Y la escritura dice en Hechos 20:35 que es más bienaventurado es dar que recibir, porque es la enseñanza de nuestro Padre Celestial, nos enseñó a nosotros. El segundo punto te traje, existe la autosuficiencia. Versículo 18 te expliqué que esto es lo que dice el agricultor, dice aquí, esto es lo que haré. Es una persona que dice, yo lo haré. No dice que Dios, ni con la ayuda de Cristo, no con la ayuda de los hermanos, nada de eso. Muchas veces cristianos se practican las cosas así, hablas de esta manera. Habla de una manera autosuficiente y se cree que lo puede hacer todo, no necesito la ayuda de Dios, no tengo que orar por cualquier evento o hacer cualquier programa, compra, lo que sea. Cristiano muchas veces no ora más va y se mete en eso y cree que lo sabe todo y lo puede hacer todo y es un problema grande porque va a perder siempre. Y deja de explicarte una cosa muy importante aquí que miramos, donde es importante que Cristo nos enseña en capítulo 6 de Mateo, versículo 31-34, nos explica que es muy importante buscar primeramente el reino de Dios y su justicia, y todas las cosas serán añadidas. Miramos aquí que lo que andas buscando, Dios te lo va a suplir en tu vida, mis hermanos. Y es importante nosotros saber esto. Y la tercera cosa que te había traído la semana pasada, te traje el tercer punto. Existe la autodependencia. Versículo 18, la tercera parte, versículo 18, dice así. Derribaré mis graneros y construiré otros más grandes. Él no está dependiendo de la ayuda de alguien más. Él dice que lo va a hacer. Él nunca dice que voy a contratar una compañía, un contratista, o mandar a traer unas personas que no tienen trabajo y darle trabajo y explicarle lo que quiero que hagan, que alguien trae el material, yo le pago por la gasolina, le pago por sus servicios. Nunca habla de alguien más que le puede ayudar, mi hermano. ¿Por qué? Porque él cree que lo puede hacer todo. Es dependiente de él mismo. Él que depende, no ha dependido de Cristo ni de Dios, nunca menciona a Dios en toda la historia aquí, mis hermanos. Y es importante nosotros saber que la persona que nunca depende de nadie, más tarde o temprano algo le pasa, va a ser muy penoso para pedir ayuda. Vergonzoso se va a poner la persona con vergüenza. ¿Por qué? Porque tiene ya ese mucho orgullo, vanidad, y que le da problemas ahora pedir ayuda. prefiere batallar y sufrir que pedir ayuda. Oye, bro, préstame unos $5. Oye, hermano, cuida a tirar el carro, se me quebró. Oye, hermano, que hermana, y que este para el otro. Ayúdame en la cocina. Hay gente que no quieren pedir nada a nadie porque están tan impuestos a hacer las cosas ellos mismos que no quieren a nadie más que les ayude. No, la cuarta punto que traje, existe la autosatisfacción. Versículo 19. Y diré, alma mía, ya tienes bastantes cosas buenas guardadas para muchos años. Descansa, come, bebe y goza de la vida. La gente no sabe que no sabe cuántos años va a vivir. ¿Y cómo puede decir que ya tiene todo hecho, ya lo tiene todo planeado, que vas a morir, te vas a vivir hasta los 85, 100 años y tengo suficiente y hasta el otro? La gente no entiende muy bien las cosas, mi hermano. Cuidado lo que acumulamos tesoros en la vida. Está bien acumular para nuestra jubilación. Está bien que tiene extra dinero porque se pone uno más viejo, ya no trabaja, necesita otro income, dinero para ayudarse. Está bien para tener CDs, para ganar dinero, intereses. Está bien para invertir dinero. No hay problema. Hasta las hormigas pequeñas te enseñan eso. Cosechar todo durante el verano y el otoño, cuando viene el invierno, tiene suficiente dinero y comida y todo. No estamos hablando de eso y la Biblia no está hablando de eso. Lo que está hablando aquí son gente egoísta. Todo lo que ganan es para ellos mismos. Nunca contribuyen a la sociedad, nunca ayudan a los programas de la sociedad. La gente pobre, la de necesidad, de comida, ropa, nunca deportan nada más, pero ni la iglesia, para ayudar a la obra, un departamento, construir esto, comprar esto, lo otro. Nunca, no quieren dar diezmo ni ofrendas ni nada porque no creen en eso, mi hermano. Porque ellos todo lo que están satisfechos lo que están haciendo. Ahora, la quinta que quiero comenzar ahora, existe la autodestrucción. Versículo 20, dice la Biblia, pero Dios le dijo, necio, esta misma noche te reclamarán la vida. ¿Y quién se quedará con lo que has preparado para ti? Es importante nosotros saber que si el día que no vas a morir, ¿a quién vamos a dejar toda la fortuna? Las casas, las propiedades, los carros. Si tienes cuatro o cinco hijos, se van a agarrar en pleito porque uno quiere este y el otro quiere el otro. Tienen lo que sea, lo que se llama living trust, mis hermanos. Un testamento. El testamento se puede alegar y pelear en un corte y todo, pero el living trust, mi hermano, esas cosas ni la Corte Suprema de Estados Unidos puede meterse y romper y deshacer con ella. No va a trabajar. Es importante nosotros prepararnos a lo que viene en la vida. No vamos a vivir para siempre. Pero a veces la gente cree que la van a hacer hasta que cuando ellos quieren. Pero no están preparados porque la vida les va a llamar la muerte. Tienes que estar preparado. ¿A dónde vas a dejar tu dinero? ¿A quién vas a ayudar? ¿Vas a ayudar a la obra? ¿Vas a ayudar a toda la familia? ¿Vas a ayudar a quién? Las enseñanzas de Cristo y de Pablo hacen gran insistencia en el dar, ya sea el dinero, el tiempo, sacrificio personal, ayuda o el suministro de recursos a otros. Esto constituye una parte fundamental de la Biblia. Así como los capítulos 12 al 14 de la Carta a los Corintios describen los dones otorgados a la iglesia para brindar diversas formas de ayuda. No solo a sus miembros, solamente a los miembros de la iglesia, sino también a la comunidad, a la sociedad. Dios te da dones de sanidad, de milagro, para que lo practiques en el mundo, practiques con la gente que tiene necesidad. Si ellos no quieren venir a Cristo, no quieren venir a la iglesia, allá ellos, el Señor lo juzgará por lo que Dios les dio, les bendició, les dio milagro, sanidad. Estos dones se nos conceden para que podamos compartir a lo que Dios ya nos ha dado, que podamos compartir lo que Dios nos está brindando, nos está ayudando. No debemos restringirlos ni utilizarlos egoístamente para nuestro propio beneficio. La Biblia es muy clara, mi hermanos, al respecto cuando retenemos egoístamente cualquier bendición que el Señor haya derramado sobre nuestras vidas. Hay cristianos que se quedan con los dones, no quieren ser usados, no quieren usarlo para nadie, no quieren usarlo para ni converso, ni el cristiano, ni nada. Hay gente, mis hermanos, que son muy egoístas, otra vez con las finanzas, no quieren dar sus diezmos, no quieren dar su ofrenda. Son egoístas, mis hermanos, son como este hombre aquí. Creen que lo van a guardar todo para un gran futuro, una gran bendición, pero solamente para perderlo todo. Deja explicarte esto. Hace unos años atrás, muchos años, vamos a decir muchos años, más de 30 años, estaba en una iglesia en California y había un hermano en la iglesia que era, siempre nos ayudaba con la contabilidad, el tesoro y todo. Ganaban en aquellos años, mi hermano, no te he hecho mentir, $75,000 al año. Ganaba buen dinero, pero nunca daba los diezmos, daba muy poquito diezmos, bien poquito diezmos. En lugar de dar como 11 que le quitan los impuestos, entonces le queda 6,000. En lugar de dar 6,000 al año, mi hermano, o sea, 500 al mes, él estaba dando como $2,000 al año. Eso ni sale ni $200 al mes, mi hermanos, de diezmos. Le estaba robando al Señor todo este tiempo. Y miraba su vida, mi hermano, que usaba una verme encateada, golpeada y usada. No tenía los cartas de crédito al máximo en crédito. No puede mandar a sus hijos a un buen colegio. La única que tenía pagada es la casa ya. Pues deja de decirte, ese hombre estaba perdiendo mucho. Y él, al final de todo, mi hermano, o sea, 6 meses antes de jubilarse, hace un error el hermano en el trabajo y lo desocupan. Le pagaron el resto del dinero del año, el resto del año, le dieron los últimos 6 meses el salario, pero perdió su jubilación, perdió todo su dinero para retirarse. Eso es lo que pasa, que Dios te puede dejar pasar, pero tarde o temprano te la va a llamar en cuentas. Tienes que pagar la cuenta, mi hermano, con el Señor. Explícate aquí, el siervo que recibió un talento no le dio buen uso, sino que fue y lo escondió. Fue castigado y se le quitó todo lo que tenía y se lo dio a alguien más. A los líderes religiosos, incluida la nación de Judá, se les entregaron las llaves de conocimiento. Y estas llaves de conocimiento consistían en conocer a Dios y sus enseñanzas. Los líderes religiosos decidieron que su pueblo, y mucho menos la población gentil, debía saber algo acerca del plan divino y las obras de Dios. Qué triste que la gente se quiera quedar con eso. Jesús dijo, ay de ustedes expertos en la ley, porque se han adueñado de la llave del conocimiento. Ustedes mismos no han entrado y a los que querían entrar les ha cerrado el paso. La Biblia, el mensaje en inglés, traducido en español, dice así: no tienen remedio expertos en religión. Tomaron la llave del conocimiento, pero en lugar de abrir puertas, las cerraron. Ustedes mismos no entran y tampoco dejan entrar a nadie más. Oh, qué simple, mi hermano, que nosotros que somos cristianos, que cerramos la llave del conocimiento de Jesucristo, no queremos evangelizar, no queremos dar testimonio de lo que Cristo ha hecho, les da vergüenza a la gente. Ustedes son iguales, nos hacemos iguales como esta gente religiosa. Jesús tomó esas llaves del sector religioso y se las entregó a la iglesia. En su declaración de dar autoridad a la iglesia dijo esto: te daré las llaves del reino de los cielos, todo lo que ates en la tierra quedará atado en el cielo. Y todo lo que desate en la tierra quedará desatado en el cielo. Mateo 16:19. Pablo, escribiendo a la iglesia de Colosenses, explica su afán por saber quiénes son, porque querían animarlos. Perdón. Dice Colosenses capítulo 2:2-3. Quiero que lo sepan para que cobren ánimo. Permanezcan unidos por amor y tengan toda la riqueza que proviene de la convicción y del entendimiento. Así conocerán el misterio de Dios, es decir, a Cristo, en quien están escondidos todos los tesoros de la sabiduría y del conocimiento. Cuando los creyentes, mis hermanos, o cualquier persona en la realidad no saben cómo compartir al Señor, Él, hablando del Señor, Dios, de una forma u otra, les quita aquello lo que les había dado. A veces esto sucede a modo de castigo o disciplina o reprensión. Dios es generoso y sus hijos o hijas deben aprender a hacerlo también. Dios no es egoísta y nosotros tampoco debemos practicar el egoísmo. Nuestra cultura tiende a fomentar el egoísmo a través del cine, la educación o otros medios. Algo que me gusta de nuestro gobierno es que exige a todas las empresas retribuir a la comunidad de una manera u otra. Y uno de ellos ha sido el HEB, mis hermanos. Cada día de gracias, antes de eso, da una gran comida por toda la ciudad. No importa dónde está el HEB, tú puedes ir a comer todo lo que te da la gana, mis hermanos. Ellos dan donaciones, ayudan a los lugares, a lo que sea sectores religiosos o que otros sectores que necesitan ayuda. ¿Qué puedo decir, mis hermanos? Jesús no vino a resolver disputas sobre límites de propiedad, herencias o conflictos acerca de que le correspondía a cada uno o qué dinero este el otro. Recuerda que en principio Jesucristo dijo que un muchacho le había dicho a Cristo: habla con mi hermano que dispensa bien la herencia. Y Cristo dijo: ¿a mí qué? Eso no tengo nada que ver con esas cosas. Allá ya está la ley. Ustedes que vayan y arreglen con los abogados y jueces y todo. Jesús estaba diciendo, pero él no vino a traer, negar, decir que tú le debes a tu hermano, tú le debes pagar a tu hermano. Lo que vino Cristo haciendo, mi hermano, es cambiar la persona. Si cambia la persona no va a actuar de una manera egoísta tampoco. Deja de explicarte esto, es muy importante. Jesús no vino a resolver disputas sobre límites de propiedad, herencia o conflicto acerca de lo que corresponde a uno o cada uno de nosotros. Su único propósito era salvar al pecador. A salvarnos, él les enseñaría principios relacionales y que lo que es más importante en la vida, el amor, la generosidad, el sacrificio personal o el ser buen empleado, es lo que Dios nos quiere enseñar. Si el Señor puede transformar el corazón y enseñar al creyente lo que Dios quiere que considera que es más importante, ha logrado la oportunidad. Entonces, si el Señor nos enseña a amar, que hay ciertas cosas más importantes que el legar por el dinero, ser egoísta, envidioso, celoso, si Cristo nos cambia el amor y dar, y tú quieres eso, quédate con eso. Entonces las disputas van a desaparecer, mis hermanos. ¿Por qué? Porque ya se quitó el pleito entre uno y el otro. Las discusiones, mis hermanos, entre dos o más personas podrán cesar. ¿Por qué? El Señor nos ha cambiado el corazón, nos cambió el corazón. No debemos negar la unidad más importante. Si Cristo nos cambia, se podrán evitar los conflictos nacidos del egoísmo. Si Cristo nos convierta y nos cambia el corazón, nos enseña cómo vivir, y el egoísmo de cualquier, más de lo que, el egoísmo de querer más de lo que justamente nos corresponde, podrá transformarse en dar más de lo que tenemos, sabiendo que el Señor suplirá todas nuestras necesidades. ¿Me escuchó, mis hermanos? Si el Señor nos cambia y nos transforma nuestra mentalidad y corazón, la manera de actuar y todo lo que Cristo dice que debemos actuar, todas esas cosas se transforman. En lugar de pedir, dame, yo voy a dar. También las exigencias que las personas egoístas se imponen a los demás se transforman en un espíritu de servicio mutual. No me refiero, mi hermano, a su empleo ni al voluntariado que realiza en una organización beneficia o de beneficio. Esos lugares tienen normas, orden y una estructura que deben seguirse, aunque estos principios también se aplican en el trabajo. En su trabajo usted tiene un orden, mi hermano, unas reglas que usted tiene que obedecer a su jefe, tiene que obedecer a su boss, le decimos en inglés, manejante. Usted tiene que obedecer las reglas, normas, los principios del trabajo y todo, mi hermano. Y eso es una cosa muy importante que nosotros debemos saber, que Dios quiere. So, en esta ocasión, no, usted no va a trabajar gratis su trabajo porque tiene que pagar. Es en contra de la ley que usted trabaje gratis, no te paguen. So, pero usted puede trabajar y ayudar. Quiere ser un mejor empleado, quiere ser usted un mejor esposo. Usted, si Cristo te cambia, te enseña la norma, te explica la Biblia, y el pastor y maestro nos explica, nos enseña a nosotros, nosotros vamos a ser mejores empleados, mejores esposos, mejores esposas, mejores hijos, mejores ciudadanos, mis hermanos. No va a andar matando a la gente ahí en la calle, no va a andar borracho, no va a andar en drogas, no va a andar robando a la gente en la noche, no va a andar quebrando ventanas, no va a andar haciendo nada, mi hermano, esas cosas. Nos van a convertir en buenos ciudadanos y todo. Y al concluir con esto, un hombre puede ser tan egoísta a reclamar sus derechos como otro lo es al negárselos. Tanto el déspota como su víctima, quien causa el mal y quien lo padece, pueden compartir el mismo egoísmo, la misma amargura y la misma culpa. La vida humana está llena de casos y situaciones así. A diario, hombres duros, toscos, egoístas, avaros, enviadosos, agresivos, luchan entre sí en abierto conflicto. A veces son víctimas de una injusticia y otras veces la cometen, pero en cualquier caso, ya sea como actores o como receptores, manifiestan un espíritu mundano, una naturaleza corrompida, un egoísmo intenso y un orgullo despótico, actitudes injustas y carentes de nobleza se convierten. En esta vida, muchos han llegado actuar de manera muy egoísta. Exigen privilegios simplemente porque sí. El dicho en inglés, que muchas veces dice la gente, yo lo merezco, y yo lo debo recibir. Nunca trabaja, no quieren trabajar, no siempre para cosechar, pero siempre están diciendo, yo lo merezco porque tengo hijos, porque tengo esto, porque soy viejo, porque soy anciano. No, así no se trabaja. La gente cree que tiene el derecho a recibir. Pero no, la Biblia habla de dar para recibir. La Biblia dice trabajar para recibir, mis hermanos. Tenemos que tener mucho cuidado de lo que estamos hablando. En lugar de dar, quieren comportarse como un rastrillo. Quieren acaparar todo para sí mismo. A menudo, los creyentes actúan así. No dan sus diezmos debido al egoísmo. Creen que como ellos trabajan, tienen derecho a gastarlo todo en lo que los complace. No contribuyen a otras causas simplemente porque no quieren. Jesús desea enseñarnos su estilo de vida, uno caracterizado por la generosidad y la humanidad, libre de egocentrismo. Una vida de servicio, de amar, incluso cuando no somos amados. De pronunciar bendiciones en lugar de maldecir. De actuar con humanidad en vez de maldad. Y de mostrar civismo en lugar de rebeldía. Es importante nosotros saber, mi hermano, que no debemos ser egoístas en esta vida. La gente a veces comportan mal porque se copian mucho del mundo e imitan muchas las cosas de las costumbres del mundo, mis hermanos, cuidado, esas cosas son malos. La integridad, la honestidad, la santidad se espera, mis hermanos, de ustedes, y Cristo espera, porque los que no son santos no verán al Señor, porque Dios es santo. No cree porque usted es cristiano y yo voy a la iglesia y ya salí al cielo. Porque cuando usted está viendo en pecado, adulterio, fornicación, viviendo juntos, está incorrecto. Egoísmo no debe ser de cristiano. Debe ser un cristiano amable y todo, bueno y servicioso. Mi hermano, este pastor Eduardo González, el programa se llama Una Pepita de Oro con Sabiduría. No se olvide, buena tarde, mi hermano, al servicio en Mission Event Center. 200 Norte Sherry Road, Mission, Texas, a las 6 de la tarde, servicio. Véngase, mi hermano, a escuchar. Deja decirle, ahí vos estás vendiendo mi libro. ¿Usted quiere comprar mi libro, El Diamante y su Creador, El Las Seis Gigantes también no pudo vencer, y en los 12 lecciones sobre sabiduría con conocimiento? Están en inglés, español. Ahí vos estás en mi mesa afuera, mi hermano. ¿Quiere venir a comprar un libro, mirar el libro y todo? ¿Quiere conocer, quiere hablar conmigo? Hermanos, ahí estamos para servirles. Véngase temprano para escuchar todo, mi hermano. Ayúdanos a orar por la obra, los creyentes de México, Estados Unidos. Mi hermano, este es el pastor Juan González, que Dios le bendiga. Si tiene una pregunta, llámanos al 956-454-3402. Si necesita mi información, Radio Vida lo tiene. Dios le bendiga, mi hermanos. Amén. Bye, bye.

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1: 5 de la tarde con 4 minutos. Continuamos con más música. 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

Así escuchamos a nuestro hermano Omar Rodríguez con este bonito tema. Vamos a cantar, son las 5 de la tarde con 9 minutos. La hora central es correcta. A continuación, Alex Zurdo con este bonito tema, No Cuenten Conmigo. 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
1: ¿Qué tal? Les saluda su servidora Cali Rodríguez. Gracias una vez más por sintonizarse a su programa Enriqueciendo tu Alma. Y una vez más me acompaña mi hermanita Ruth Rodríguez de Martes, de Márquez. Ruth, ¿cómo estás?
2: Bendecida Cali, siempre un honor y un privilegio estar contigo compartiendo este poderosísimo salmo, Cali, el primer salmo de los salmos. Y qué bonita enseñanza hemos estado sacando de estos 7 versículos, únicamente 6, son 6 versículos, así es. Y ahora vamos a empezar en el versículo 3. No sé si quieres que leamos todo el principio. Dice: Bienaventurado el varón que no anduvo en consejo de malos, ni estuvo en camino de pecadores, ni en silla de escarnecedores se ha sentado, sino que la ley de Jehová está su delicia, y en su ley medita de día y de noche. Será como árbol plantado junto a corrientes de agua, que da su fruto en su tiempo, y su hoja no cae, y todo lo que hace prosperará.
1: Ahí nos detenemos, Ruti, porque estamos en el versículo 3. Ya hablamos tanto del versículo 1, bienaventurado el varón. Vimos tres aspectos ahí, tres pasos. Bienaventurado el varón que no. Y una palabra que la vemos muy negativa, no la queremos usar mucho, especialmente los padres ahora. No les gusta decirles que no a los hijos, que hagan lo que quieran, que se expresen y todo eso. Y es peligroso el no enseñarles a los hijos el no. Y la Biblia nos dice aquí, este varón es bienaventurado. La palabra bienaventurada es recibir favor divino, es estar bien espiritual y con un gozo profundo que viene de Dios. El ser bienaventurado no es nada más, ay, soy bendecido. Es como Dios da la vida espiritual, la gracia y una satisfacción máxima, aún más que las cosas materiales. El ser bienaventurado, tenemos que aprender, Ruti, a decir que no. ¿No a qué? Que no anduvo en consejos de malos. No anduvo en consejos de malos. No caminó, no decidió, no escogió, evitó ciertas actitudes. Y número dos, no estuvo, no se paró, no se involucró en un estado más profundo, o no se identificó con el camino de los pecadores, no se asoció con ellos, no se puso a gusto. Y el tercer punto dice, ni en silla de escarnecedores se ha sentado. Esto quiere decir, no habitó, no se puso, una vez más, a gusto en un lugar que no le pertenece. Los escarnecedores son aquellos que odian a Dios, que se burlan de Dios, que se burlan de sus hijos, se burlan de los principios de Dios, de los morales, de los estatutos de Dios. Y aquellas personas que se sientan en silla de escarnecedores son aquellos que habitan, que se ponen a gusto en ese lugar. Yo también critico a Dios porque también los cristianos son hipócritas, o son estos, son falsos, y se identifican con los que se burlan de las cosas de Dios. Y cuidado con burlarte de Dios y aún burlarte de sus escogidos. Dios nos dice algo hermoso que aprendimos del rey David, que él dijo, yo no voy a tocar al escogido de Dios. Aunque el escogido de Dios andaba muy mal, el rey David respetó que era hijo de Dios, y era el rey Saúl era escogido de Dios. Y entonces vimos eso, Ruth, y vimos también el versículo 2, sino que la ley de Jehová está su delicia, y en su ley medita de día y de noche. Y hablamos de que meditar, recordar las escrituras, meditar en ellas día y noche, nunca se aparte de nuestra boca este libro de la ley, que meditemos, que nuestra mente sea renovada, ¿qué? A la palabra de Dios, para poder experimentar la buena voluntad de Dios, que es agradable y perfecta. Y hablamos de meditar. Meditar quiere decir masticar. quiere decir, una vez más, mastícalo, como, y esa palabra viene de la palabra que usan para cuando las vacas mastican, y parece que ellas tienen como cuatro estómagos y mastican, y luego es, al masticar se va un estómago y luego va para
2: repiten
1: y luego se la mastican otra vez y se va al otro estómago. So, estamos masticando, meditando. ¿Meditando qué? Meditando la palabra de Dios, sino que la ley de Jehová está su delicia. Y hablamos de que la ley a veces no nos gusta, no nos gustan las reglas, pero esta ley de Jehová hay delicia, hay paz, hay bendición, y en la ley medita de día y de noche. Y estamos en el versículo 3 que bien lo acabas de leer, Ruti, será como árbol plantado junto a corrientes de agua que da su fruto a su tiempo y su hoja no se cae. Una vez más, el varón aquí nos da una metáfora, un ejemplo de que el hombre, el varón, es un árbol. ¿Y qué hace un árbol? Un árbol o se seca o da fruto. Y este árbol será como árbol plantado. Todos estamos plantados. Depende en dónde estamos plantados, en qué, y hay gente que dice, yo aquí me planto y no me muevo, mi actitud es esta y no me muevo, aquí estoy bien plantada, pero aquí este árbol, este hombre, este varón, será como árbol plantado, ¿dónde? Junto a corrientes de aguas, ¿por qué? Porque el agua es vida, es el recurso, es la fuente de vida, es lo que nos da nutrición, es lo que nos da vida. Y el árbol que está plantado junto a corrientes de agua es aquel varón, es aquel hombre que no anduvo en consejos de malos, ni estuvo en caminos de pecadores, ni en silla de escarnecedores se ha sentado. Pero qué bonito es esto, Ruti, el árbol. No sé si tú quieres agregarle algo a eso, la del árbol.
2: Así es, Cali. Un árbol representa fortaleza, fuerza, representa vida. Uh-huh. Ese árbol, yo puedo decir, yo tengo un árbol de aguacate en mi casa que da unas hojas hermosas y da un fruto grandote de esos aguacates grandes, paguas, que son bien grandes, bien parecen mantequilla. O sea, el árbol representa vida, representa fuerza. Un árbol, Dios nos está comparando que si nosotros estamos cerca, bajo, plantados, más bien no nada más cerca, sino bien sumergidos en que hemos puesto las raíces en las corrientes de agua, está la palabra agua o el significado del agua es a través de es la palabra de Dios. Santifícanos con tu palabra, con eso es lo que nos lava, eso es lo que nos limpia, eso es lo que nos hace puros, en la palabra de Dios. Y cuando estamos plantados en la palabra, estamos teniendo nuestros pensamientos en la palabra de Dios, meditamos en su palabra, como dice Josué, de día y de noche, y no nos apartamos de ella, su palabra no se apartará de nosotros. Todo lo que hacemos nos hará bien, nos dice Josué, y eso es precisamente lo que está diciendo aquí el Salmo, el versículo 3, que todo lo que hace prosperará. ¿Por qué? Porque estamos plantados en su palabra que es el agua que nos da vida, que nos dirige, lámpara es a mis pies tu palabra, lumbrera mi camino. Ahí estar metidos en la palabra, Cali, se representa que vamos a estar limpios en nuestra conducta, en nuestra manera de hablar, en nuestra manera de pensar. Vamos a pensar los mismos pensamientos de Dios y vamos a agradarle a Él. Y ese es el árbol que Dios quiere, esa es la vida que Dios quiere que nosotros tengamos aquí, que estemos dando fruto para que otros nos vean. Tenemos un legado que seguir, Cali, tenemos un que dejar, perdón, y nos están viendo las otras generaciones que vienen detrás de nosotros, y tenemos que dejar ese legado de que amamos la palabra, de que amamos a Dios, de que estamos plantados, de que ninguna corriente que venga nos va a tumbar de aquí. Ese árbol representa que está bien arraigado, Cali, en un fundamento fuerte, en un fundamento estable, en un fundamente, la verdad, porque que está bien agarrado de esa fuente de vida, de dónde sabe. Si tú sacas el árbol de la tierra, ¿qué va a suceder? Corta su vida. Entonces, si nosotros no basamos nuestra vida en la palabra de Dios, Cali, también nuestra vida será cortada. Vamos a morir si no estamos pegados a la fuente donde debemos de estar.
1: Y eso lo dice en Jeremías 17, versículo 5. Uh-huh, uh-huh. Habla de que no debemos de ser como retama. Uh-huh. No sé si lo tengas ahí, Ruti. Nada más lee versículos 5, 6 y 7.
2: Dice, así ha dicho Jehová, maldito el varón que confía en el hombre y pone carne por su brazo y su corazón se aparta de Jehová. Será como la retama en el desierto y no verá cuando viene el bien, sino que morará en las secales, en el desierto, en tierra despoblada y deshabitada. Esa retama, Cali, es esa hierba redonda un tumbleweed, esa mata redonda seca que nada más da vueltas y vueltas, lo vemos en las películas de cowboys, ¿verdad? De vaqueras. Así es. Y que no va sin rumbo, a donde la lleva el viento, así se va, así será. Y así es el hombre que no confía en la palabra de Dios.
1: No confía en Dios. Uh-huh. Y estamos en Salmo capítulo 1, dice que este árbol plantado junto a corrientes de agua, qué privilegio tenemos que estamos plantados junto a una corriente de agua, y esa corriente es Jesucristo y su palabra. Que Jesucristo es la fuente, la que nos da la vida. Él vino, dice, yo he venido para dar vida y una vida en abundancia. Y dice aquí que da fruto en su tiempo, da fruto en su tiempo y su hoja no se cae. El versículo 8 de ahí mismo, Ruth, de Jeremías 17:8, ¿qué dice?
2: Dice así, porque será como el árbol plantado junto a las aguas, que junto a las corriente echará sus raíces y no verá cuando viene el calor, sino que su hoja estará verde y en el año de sequía no se fatigará ni dejará de dar fruto. En toda la vida, Cali, no deja de dar fruto. No nada más cuando empiecen, no nada más cuando estamos plantados, sino a cuando crecemos. En toda nuestra vida, tú y yo hemos sido cristianos toda nuestra vida, Cali. Uh-huh. Crecimos bajo las bancas, como decimos por ahí, por nuestra bendita madre que nos llevaba a la iglesia, nos forzaba a entrar, como decía, ustedes me van a obedecer. Y ahí estábamos plantados, pero Cali, ya tenemos más de 50 años en el evangelio. Uh-huh. Y no nos hemos apartado ni nos vamos a apartar. No. Nuestra oración es que sigamos y que terminemos bien, que terminemos hasta el final de nuestra vida siendo ese árbol plantado junto a corrientes de aguas vivas, dando fruto a los que cualquiera que quiera comer.
1: Y hay árboles que parecen que son verdes, que parece que dan fruto. Y hablando de árboles, es la persona, aquel varón que parece que da fruto, que parece que está bien, que parece que todo va bien en su casa y todo va bien en su hogar, todo va bien en su corazón. Pero ese árbol es una retama, dice ahí en Jeremías 17. Dice que es y lo lleva el viento de un lado a otro. Cuando Jesús se acercó a aquella higuera, que vio la higuera, estaba verde, estaba frondosa, pero no tenía fruto. Entonces, mucha gente parece que está bien, parece que son árboles verdes, parece que son árboles fuertes, pero no dan fruto. Y vamos a estar hablando de ese bendito fruto que da este árbol, y es porque está conectado a la fuente de Dios. Pero Jesucristo, ¿qué hizo con esa higuera? Cuando se acercó a él, buscó fruto, y él sigue buscando fruto en nuestros árboles. Amén. En nosotros. Jesucristo, la fuente de vida, sigue buscando que nosotros demos fruto, como dice ahí Salmo capítulo 1, versículo 3, dice que da su fruto a su tiempo. ¿Qué tiempo? ¿Cuál es el tiempo de dar fruto? Bueno, la naranja se da en el invierno, el durazno se da en el verano, la uva también se da en el verano cuando está caliente. Y el tiempo es cuando más lo necesitas. ¿Cuándo es tiempo de dar fruto? Cuando se necesita dar fruto. Pero vamos a estar hablando de eso la próxima vez, Ruth, y vamos a orar.
2: Así es, Cali, que Dios nos ayude a ser ese árbol plantado sobre la corriente que es de vida. En el nombre de Jesús vamos a orar. Padre, gracias por tu amor, gracias por tu misericordia. Gracias, Señor, por tu palabra, tu bendita palabra que nos arraiga en ti, Señor. Te damos gracias, Padre Santo, que nosotros seremos hombres y mujeres que damos fruto a nuestro tiempo. En el nombre de Jesús, amén.
1: Amén. Dios me los bendiga a cada oyente, cada persona que nos escucha. Dios los bendiga. Se despide su servidora Cali Rodríguez y Ruth Rodríguez de Márquez. Bendiciones y hasta la próxima.

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a Dios, no estimó el ser igual a Dios como algo a lo cual aferrarse. En cambio, renunció a sus privilegios divinos, adoptó la humilde posición de un esclavo y nació como un ser humano. Cuando apareció en forma de hombre, se humilló a sí mismo en obediencia a Dios y murió en una cruz como morían los criminales. Pero Dios lo levantó y le dio un nombre que está por encima de todos los demás nombres, para que ante el nombre de Jesús se doble toda rodilla en el cielo y en la tierra y debajo de la tierra, y toda lengua declare que Jesucristo es el Señor.

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Así es, hermano, escuchamos el bonito tema Grupo Reinado con Espera en Él. Son las 6 de la tarde con 15 minutos, la hora central es correcta aquí en Radio Vida. La temperatura se encuentra en los 99 grados Fahrenheit. Su amigo y servidor Matías Ruiz, el hombre de la R, hasta las 9 de la noche. Y bueno, se habló nuestra hermana Eloísa Díaz de Ejido Laguna, municipio de Matamoros, Tamaulipas, solicitando este bonito tema, Oveja Perdida, nuestro hermano Miguel de los Santos.

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2: Así es, hermoso, a las 6:31. Marca nuestros cronómetros aquí en Radio Vida. La temperatura actual se encuentra a 99 grados Fahrenheit. Mira, llamó nuestro hermano Luis Pérez de la ciudad de Edinburgh, Texas, perdón, de McAllen, Texas, solicitando este bonito tema, country cristiano, Lágrimas de Cristal.

Así es, hermanos, gracias a cada uno de ustedes. Son las 6:34. Miren, nos habló nuestro hermano Ramón Cortés de Matamoros, Tamaulipas, solicitando este bonito tema, Hay una senda, nuestro hermano Óscar Ovidio.

Así es, hermano, son las 6:37 p.m. Mire, dos hermanas me pidieron canto el himnario de gloria y me puse entre mí. Bueno, el primero que encuentre se lo voy a poner. Mire, me habló otra hermana, Ramona Sarazúa, de la ciudad de Huéslaco, solicitando el 169 himnarios de gloria. Hay un lugar donde quiero estar. Pero también nos habló otra hermana, Aldama de Harlingen, también nos pidió el 201 de los himnarios de gloria. La lucha sigue y es el que encontramos primero, así que aquí ponemos este bonito canto que nos solicitaron nuestras dos hermanas, nuestra hermana Ramona Sarazúa y nuestra hermana Aldama, la hermana Sarazúa de Huelda, con nuestra hermana Aldama de Harlingen, Texas.

0: Te daré gracias, mi Dios, de todo corazón, te cantaré himnos. Esto lo expresó el salmista David, agradecido por una victoria. Ahora, nosotros también lo hacemos, porque nuevamente Dios nos ha respaldado. Muchas gracias a todos los que participaron. Sin su ayuda, esto no hubiera sido posible. Es por eso que para nosotros es muy importante tomar este tiempo para decirte que Dios te va a recompensar el gran esfuerzo que haces para que este ministerio radial siga adelante. La palabra de Dios dice que el alma generosa será prosperada. Proverbios 11:25. Así que solo espera, porque la bendición de Dios llegará a tu vida. Si tienes alguna duda de cómo cumplir con tu promesa, llámanos al 956-968-7777 o visítanos en el 2720 West Business 83 en West Laco, Texas. Con gusto te atenderemos. Recuerda que poderoso es Dios para hacer que abunde en vosotros toda gracia, a fin de que teniendo siempre en todas las cosas todo lo suficiente, abundéis para toda buena obra. Dios es bueno y para siempre es su misericordia. A nombre de todo el staff de Radio Vida, muchas gracias.
1: Gracias, mi hermana Hilda. Claro que sí, hermano. Muchas gracias a cada uno de ustedes. Son las 6:43 PM. Miren, nos habló nuestro hermano Bernardino Treviño de Río Grande. Él que quiere saludar a su servidor, al hombre de la R, a mi esposa Elizabeth Ruiz, oiga, que por aquí le tocó el turno ella al día de ayer. Y también nuestro hermano Alejo Morales, Homero Treviño, Ricardo Morín, con este bonito tema, Tomás Villarreal, La Puerta.

Este buitro canto de los himneros de suprema alabanza, por ahí está este bonito canto, claro que sí. 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Mire, y usted no le puede ganar a Dios. Todo lo que usted le da es porque Dios se lo dio primero. Le dé lo que le dé, hasta la vida pueda dar, porque Él se la dio primero. Escucha este precioso tema: No puedo ganarle a Dios.

Así es, hermano, son las 6:53 PM y nos habló hace un momento nuestra hermana Mari Cavazos de la ciudad de Mission solicitando este bonito tema, Me gozo en la tormenta. Este precioso tema para los que ha gustado mucho, como todos los demás, toda la música aquí en Radio Vida suena temas muy preciosos. Hermana Mari, aquí está su precioso tema.

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